0: preparados para presentarles a ustedes, amigos oyentes, la información para esta hora del día. En cualquier lugar que se encuentre, un saludo cariñoso a nombre de la Dirección General y de todos los que hacemos posible este espacio informativo que llega a ustedes a las 18 horas, 6 de la tarde, 12 del mediodía y a las 6 de la mañana de lunes a viernes, para tenerles informado del acontecer en nuestro departamento de Petén, Guatemala y el mundo. Saludos a nuestros amigos que nos sintonizan en la frontera ya con Belice, la ciudad de Belice, territorio nacional, territorio de Guatemala. Este ya sabemos la historia y el deberendo que existe en este momento para poder trazar la que es la verdadera línea de dónde está la frontera, tanto de Guatemala como la de Belice, ante los estragos y los problemas que han tenido muchos campesinos guatemaltecos con elementos del ejército beliceño. Saludos cordiales entonces a Emilio Colmenares y familia allá en Melchor de Mencos, allá en Sabechela, Candona Musiquera, con Nancy Pinelo. Gracias, Nancy, por su sintonía y por estar enlazando, a modo que esta información pueda trascender más allá de lo que es el área central de nuestro departamento de Petén. Y en Radio Petén, Isleta Santa Bárbara, tía Magda, doña Magda Colmenares, más conocida como tía Magda, un saludo cordial desde esta Isleta Santa Bárbara, que retransmiten el noticiero en AM y FM de Corporación Radio Petén y FM Maya, aquí en el barrio La Ermita. Un saludo cordial para usted y los suyos. Hoy tenemos aquí en nuestros estudios al director de la Policía Municipal de Tránsito del municipio de San Benito, el señor Carlos Ochaeta. Un trabajo, una iniciativa propia con el equipo de trabajo de la PMT de San Benito para poder colocar la señalización horizontal. Y le voy a recomendar, ya que están trabajando en el barrio La Ermita, a Carlos, es esta esquina que tenemos acá, que hay mucho choque ahí, poner los que van a Autorepuesto Guzmán y los que vienen a la línea litoral de lago, porque antes no se sonaban que habían accidentes, pero como entre más grande está la familia, más choque hay entre nosotros mismos, y eso es lo que no nos entendemos, porque todos queremos pasar de primero, y como dijo el finado Matico, lo que hacemos es una chomolera. Así que muchas gracias, más adelante lo vamos a tener acá, vamos a dejar que se relaje, como lo dijo Cantinflas, relax, relax, para que nos pueda dar la entrevista como debe ser. Este es un espacio que usamos siempre nosotros para poder concientizar a todos los conductores, aunque todos no sabemos si llevo o no llevo la vía. A veces nos hacemos del tonto, del bruto, pero sabemos que cometimos una falta y la agarramos contra la PMT o la agarramos con la Policía Nacional de Tránsito. Y a veces, como ahora están los celulares, ya cualquier cosa ya es agresión contra el civil, y el que iba a perder es el elemento de seguridad. Entonces queremos concientizar a la gente que cuando el PM de la municipalidad les pare, es no para sancionarlo, es para orientarlo. Miren, a mí ya me lo dijo Carlos Ochaeta, sí, pero no lleva la vía. Es que iba a ser sí, pero no lleva la vía. Así tiene razón. Bueno, y había que respetar, él es la autoridad, él tiene el uniforme, y eso es lo que nosotros tenemos que entender, que cuando la autoridad de tránsito te llame la atención, mejor quédate callado, porque todo lo que digas puede ser usado en tu contra, ¿no? Entonces, lo vamos a tener más adelante, porque se está señalizando todo lo que es el barrio La Ermita, de donde era el Mangos Bar 1, 2, hasta la calle Límite, pasando donde está el fondo de tierra, toda esa zona por ahí, y más adelante, porque esa zona sí no había señalización horizontal, y donde estaba la Academia de Mecanografía del distinto profesor Omar Baños Carvajal, pues ahí está la calle de los Plateros de Don Chequel, y ahí se han registrado muchos accidentes, y a veces dice alto, alto y alto, pero nadie para, muchas veces la imprudencia. ¿Y qué tuvieron que poner? Boyas. Sin embargo, con todo y boyas siempre se han registrado accidentes. Eso quiere decir que somos nosotros los imprudentes. Richard, buen día, un gusto saludarte.
1: ¿Qué tal, profesor? Muchísimas gracias por esa introducción. Como bien dice, tenemos información muy importante para transmitir aquí en las radios y concientizar sobre los hechos de tránsito, que va a ser un tema muy importante que vamos a hablar el día de hoy. También tenemos ya los titulares de las noticias el día de hoy. Déjeme comentarle que algo que está resonando mucho es de que nosotros nos hemos quejado mucho del problema del agua, sí, aquí en varios sectores, pero déjeme decirle que no solo es aquí en el departamento. En la ciudad de Guatemala nos han reportado que vecinos han bloqueado entradas y salidas de la colonia El Milagro, zona 6 de

0: Misco por falta de agua.
1: Y el servicio energético también no solo es en el departamento del Petén, porque vecinos de Los Amates de Izabal y más adelante también bloquearon en hora de la noche el tráfico, la ruta, la cual fue un caos para los que viajaban hacia Guatemala o los de Guatemala hacia Petén o Puerto Barrios de Izabal.
0: El día de ayer hubo una manifestación pacífica por medio de los trabajadores de Tikal, el cual estaban pues haciendo un reclamo sobre su aumento salarial. Hoy pues tenemos aquí al ingeniero Luis Pinelo, y se le realizó una conferencia de prensa, el cual pues dio resultados de la reunión sostenida con los trabajadores de dicho parque turístico Tikal.
1: Y también autoridades del municipio de Las Cruces, Byron Sarceño y Edgar, el concejal primero, dieron información en torno a la continuidad del proyecto de asfalto en el casco urbano de dicha jurisdicción municipal.
0: Hacemos un llamado importante también, es un aviso, se necesita localizar con urgencia a los familiares o amigos del paciente Germán Rodrigo Rosario Borjas, de 44 años de edad aproximadamente, según referencias es originario de Honduras, él se encuentra ahí en el hospital de San Benito.
1: También se requieren el apoyo económico para una vecina del barrio San Juan del municipio de San Benito. Se encuentra una paciente renal que por mucho tiempo ha venido laburando o luchando por su salud, viajando constantemente a una ciudad capital. Ella se llama Blanca Aguilar Díaz. Tiene que viajar el día de mañana para hacerle la diálisis o hemodiálisis. De lo contrario, pasa 3-4 días y esta persona puede morir infartada.
0: Capturado presunto implicado en crimen de agentes de la PNC. Esto es en seguimiento a un caso de investigación relacionado con el homicidio de un agente de la Policía Nacional Civil.
1: 6 personas fueron capturados, entre ellas 2 mujeres, un salvadoreño, por secuestro.
0: Hoy, martes, fue publicado en el Diario Oficial el Decreto 19-2026 del Congreso de la República, donde se amplía el plazo para el pago de impuesto de circulación hasta el último día hábil de diciembre de 2026. Hace unos días estábamos hablando sobre no confiarse porque no habían autorizado dicho plazo.
1: No se había publicado.
0: Exacto, no se había oficializado, pero ahora ya está oficializado. Usted tiene hasta el último día, sería 31 de diciembre del 2026, para pagar su impuesto de circulación.
1: Días hábiles,
0: definitivamente.
1: No puede ser 31 y primero porque siempre hay feriado. Entonces tiene que ser un día hábil, el último día hábil. Tiene que ser 28 o 29 o 30. Pero ya 31 de primero parece que las instituciones están cerradas.
0: 31 ya es Nochebuena. No, año nuevo, va a ser año nuevo, no va a estar abierto a nadie.
1: Del Buki que canta allá.
0: También.
1: Vamos a pausa. Nosotros vamos a regresar en detalle porque aquí nos estamos haciendo chibolas y tendremos información ya en detalle.
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0: Bueno, ya estamos con ustedes, amigos oyentes, y tal como lo informamos en nuestra introducción, como un preámbulo para estar ya con la información en concreto, está con nosotros el director de la Policía Municipal de Tránsito del municipio de San Benito, que nos dará importante información sobre el trabajo que están haciendo de la señalización horizontal en todo el barrio La Ermita. Es un barrio muy complicado porque hay muchos cruces, comenzando desde donde antiguamente era la zona roja hacia la línea litoral con Santa Elena. Carlos, un gusto tenerte aquí con nosotros.
1: Bueno, muy buenos días a todos los radioescuchas, también como a los seguidores de las diferentes plataformas que tiene acá esta emisora. Para nosotros es muy importante este espacio que nos dan ustedes como medio de comunicación, porque lo que queremos es tener una campaña masiva de lo que es la concientización para la educación vial en nuestro municipio. Hacías mención de que nos encontramos con personal precisamente de la Policía Municipal de Tránsito realizando el marcaje de señal horizontal en lo que es el barrio La Ermita, como se le había comentado ya a integrantes del COCODE, no precisamente el que está ahorita en turno, sino el anterior, que se venía este proyecto que a simple vista se mira sencillo, pero quiera que no, requiere mucho de recurso humano y recurso económico. Estamos realizando este marcaje y quiero hacer énfasis en algo: la pintura es de buena calidad, la pintura es específicamente para este tipo de trabajo. Lamentablemente muchas personas nos critican que se borra inmediato o que no tarda mucho, pero lamentablemente lo que tenemos todavía acá nosotros es que hay demasiada contaminación en nuestras calles. Sí. Lamentablemente no somos un municipio del 100% pavimentado, y eso, nuestras llantas todavía acarrean demasiada suciedad. Y también otra cuestión que estamos viendo acá en el barrio La Ermita es el demasiado desborde de cunetas. El desbordamiento de esas cunetas nos arrastran arena, lodo de las orillas y nos van cubriendo la señalización, que el momento de que se hiciera un lavado, se hace con escoba y con cepillo, la pintura ahí está, lo único que sí se recubre rápidamente. Nos podemos dar un ejemplo en el sector del barrio 3 de Abril, allá atrás de todo lo que es Vicen Pescatore. Fue señalizado en octubre y en el momento que llueve usted puede ver las señales intactas todavía, con una buena buen color todavía, porque esa parte es bastante alta y el agua corre y no nos deja mucha suciedad. Aparte de ello, casi el asfalto, el pavimento ahí es bien ancho, que cubre prácticamente lo que es también banquetas. En cambio, en otros sectores que nos hemos topado, los vehículos se parquean fuera de la cinta asfáltica y es terracería, y cuando empiezan a avanzar ya llevan jalando lo que es el lodo que hay a las orillas del asfalto, y eso nos está perjudicando en lo que es el marcaje. Pero lo que sí queremos dejar claro es que la pintura es específicamente para señalización de tránsito, es buena pintura, pero sí nos hemos topado con este caso de que hay demasiada contaminación todavía en la llanta de nuestros vehículos, va jalando tierra de las áreas de terracería. El fin de estar haciendo este marcaje en el barrio La Ermita es un proyecto netamente municipal, con recursos municipales y con personal de la Policía Municipal de Tránsito que estamos realizando este marcaje. Próximamente se viene el marcaje de vertical, que también ya fue presentado al señor alcalde el costo, poniendo la mano de obra nosotros como Policía Municipal de Tránsito. En el equipo con el cual cuento tenemos personal que sabe de soldadura, sabe de pinturas, y podemos hacer dicho trabajo, y lógicamente ahí se hace algo más económico, ¿verdad? Ya sale el proyecto un poco más barato, porque nos estaríamos ahorrando lo que se paga de mano de obra, lo estaríamos haciendo nosotros mismos con todo. Y la herramienta, muchos lo saben, yo he tenido siempre herramienta porque he tenido taller, o sea, herramienta para hacer ese tipo de trabajo yo la tengo, ya la puse a disposición en una ocasión en el trabajo que se han hecho en otras señalizaciones, y en esta vez en el barrio La Ermita no va a ser la excepción, ¿verdad? Tengo todo el equipo para hacer ese tipo de trabajo. y el personal también capacitado para hacerlo. Entonces nosotros tenemos todo el deseo de hacerlo y queremos hacerlo, y considero que sí se va a hacer, no es algo que esté en el otro mundo o en lo alto del cielo, se puede alcanzar y se puede hacer, ¿verdad? Entonces estamos haciendo todo eso con el fin de ir reduciendo la tasa muy alta de accidentes que tenemos en nuestro municipio. Es una preocupación general. Yo considero que todo padre de familia se queda preocupado cuando ve salir a sus hijos a trabajar, porque me pasa a mí esa situación, ¿verdad? Y quién no le pide a Dios que guarde a sus hijos cada vez que salen de casa, porque es demasiado el alto índice de accidentes que tenemos en nuestro municipio.
0: Carlos, hemos visto y hemos tenido la oportunidad de estar en lugares donde hay accidentes. Hay señalización, hay semáforo, como el día de ayer, ¿no?
1: Sí, la verdad que
0: a veces preocupante,
1: cuando no es preocupante, la verdad que a veces nosotros cuando llegamos a y acudimos a una llamada de algún hecho de tránsito, no podemos lógicamente llegar a ponernos a favor o hablando mal de uno o del otro conductor, nada, sino que solo miramos la situación y entre nosotros mismos nos decimos a sí mismo, va, qué bárbaro, si ahí está el alto, cómo se pasó el semáforo en rojo, y un montón de cuestiones a nuestra mente, pero lamentablemente es nuestra poca educación vial que tenemos, el respeto a las señales de tránsito. Sí, con decirte que estando el elemento de la PMT o la Policía Nacional Civil, no se hace caso, muchas veces cae, el conductor cae en soberbia, que se cree mucho más, o no sabemos cuál es la mentalidad de aquellas personas, y no hacen caso al alto, no hacen caso a las directrices que está dando el elemento, mucho menos le van a dar, como me dijo una persona un día, precisamente en esquina donde está la clínica La Ceibita. Ajá. Yo le indiqué con el dedo que mirara que ahí estaba la señal indicando que no había vía, y ¿qué me contestó esta persona? Para mí eso es una simple lata. Y entonces llegar a ese extremo como conductores, tener esa reacción y decir que una señal de tránsito es una simple lata, te pone en de una vez a flor de piel qué baja está nuestra educación vial, ¿verdad? Entonces, cuando uno le dice a una persona, mire, hay una señal que le prohíbe pasar, lo que estamos previniéndole a él es que vaya a ocasionar un accidente y él sea el responsable, el 100% de lo que sucede por estar yendo contra vía.
0: Y el problema que si ustedes actúan, abuso de autoridad después.
1: No, definitivamente, y lo primero que hace la persona a veces es grabar al elemento, ¿verdad? Se ponen a grabar y a criticar cuando realmente lo que se está haciendo, y es algo que está legalmente, está autorizada la persona a grabar y lo puede hacer, lo único que a veces solo graban lo y publican conviene. Lo que conviene, no realmente el error o la falla que están cometiendo. Pero nosotros estamos con todo el deseo en San Benito de tener un ordenamiento vial, procurar hacerlo, y como le digo yo a la autoridad, en este caso al señor alcalde, mire, con señalizar lo que estamos haciendo, de salvar nuestra responsabilidad tal. Sí, claro. Y ya a la hora de un hecho de tránsito, también para las autoridades correspondientes, ya es más fácil deducir responsabilidades y ver quién es el culpable. Pero al momento de no haber ninguna señalización, lógicamente se cae en ese error que no hay señal y empiezan el dimes y diretes entre ambos conductores, ¿verdad? Y a ver cómo se salvan uno del otro de las responsabilidades, pero ya señalizando lo mejor posible ya es más fácil para sacar, y también ya ayudaría mucho a aquellos vecinos que vienen a nuestra área central. Por lo general siempre miramos gente de afuera, viene por situaciones de salud, que lógicamente acá en nuestro municipio hay muchos centros asistenciales con mejores especialistas que otros lados, y se miran obligados a visitar nuestra área central y ahí
0: y no conocen.
1: Entonces ya con una señalización bien específica ya para ellos es más fácil también.
0: Dice Estuardo Avispa, una pregunta, ¿mejor multar los que no respetan los semáforos? No. Dice, para que aprendan, soy motorista y respeto las señales de tránsito.
1: Definitivamente.
0: Pero pocos son los que piensan así.
1: Son pocos.
2: ¿Y qué información tenemos sobre si se puede llegar a multar aquí en el área o todavía no está autorizado?
1: Nosotros como PMT no estamos autorizados aún en San Benito. Nos falta el acuerdo gubernativo para que lo podamos empezar a hacer. Pero para lograr llegar a hacer ese acuerdo, llegar a tener ese acuerdo gubernativo, nos pide el Departamento de Tránsito cierto tiempo de concientización. señalización y que esté señalizado prácticamente más que todo el casco urbano de nuestro municipio. Entonces, por eso es que estamos haciendo también esto, porque nos queremos encaminar a ello, a encontrar ese acuerdo gubernativo que nos legalice. Ojo, podríamos empezar a multar a través de acuerdos municipales, que sería aquello entre autoridades locales como COCOES y Consejo, a empezar a decir, mire, vamos a empezar a multar a X personas bajo acuerdos municipales. Pero ¿qué pasa con ese tipo de multa? La persona, si nunca tiene necesidad de un trámite en la municipalidad,
0: nunca va a pagar
1: la multa, porque esa multa no va al NIT. Hay que ser sincero en eso, lo vamos a aclarar. No va al NIT, entonces puede comprar vehículo, vender vehículo, hacer traspasos, que no va a tener ningún problema en SAT con ello. Porque solamente que vaya a hacer un trámite en la MUNI le van a pedir una solvencia municipal, y ahí sí va a aparecer que en cierta ocasión fue multado por pasarse en rojo, por estacionarse mal, etcétera, etcétera, ¿va? Pero sería una fase yo lo miro como que en vano estar gastando recursos en lo que es impresión de boletas y todo ese detalle, ¿verdad? Va a llegar el momento donde se va a ampliar el plan de concientización a las boletas o a las multas de concientización, donde abajo en letras pequeñas dice: esta boleta no se paga, solo es para que el vecino o el conductor sepa qué infracción, sepa cuál es el artículo legal, la base legal por la cual se le está multando y cuánto sería la multa. Solo es, y esa boleta sí va a entrar al sistema, que en el momento que se den puesta otras, ahí va a marcar que ya se le llamó la atención una vez, y entonces ya no sería una llamada de atención, sino que ya sería una infracción. Pero para eso todavía falta bastante tiempo.
0: Ir contra la vía tiene una sanción.
1: Todo lo que se
0: pasarse
1: va en rojo tiene, por ejemplo, yo le pongo ejemplo a los muchachos, ¿verdad? Miren, nosotros aquí estamos concientizando. Se pasan en rojo, les marcamos el alto para decirle: mire, por favor, respetá la luz roja, si te indica que no debes de pasar, respetá, que te cuesta esperar esos 30 segundos que restaban, etcétera, ¿va? Pero por marcar el alto, por pasarse en rojo, les pedimos tener licencia y resulta que no tiene licencia. Entonces, la multa por pasarse en rojo, 200. Por no tener licencia, 400. Solo ahí van 600 que salen ya de multa. Y nos hemos topado con personas que le tienen la placa ubicada a la moto en un lugar que no corresponde. O nos hemos topado con vehículos de cuatro ruedas que solo portan una placa, bien sea adelante o atrás, y eso también genera otra multa por no tener las dos placas. Y si no carga ni una de las dos placas o una en la moto, lo que representa es consignación de vehículo. Entonces, nosotros le explicamos todo eso a la persona, pero muchos lo toman, otros solo se ríen de lo que le estamos diciendo, como que miramos que gastamos saliva por gusto, sí, pero sí. Es nuestro trabajo, para eso nos contrató la municipalidad, en otra manera poder decir, para eso nos contrató el pueblo, para llevar ese mensaje de concientización. Lo hemos trabajado lo mejor posible, hemos tenido un trabajo arduo en ello, visitando escuelas. Hasta el momento son 32 escuelas primarias en nuestro municipio, hemos visitado 31, solo nos queda Belén, que por algún motivo no se ha podido ingresar a dar la charla, pero es la única primaria que nos falta en llevar las charlas de concientización. Hemos estado visitando los colegios privados también, los básicos municipales y nacionales, hemos visitado instituciones del estado, empresas privadas que ellos voluntariamente nos contactan para ver si podemos impartir de charla a su personal. O sea, el plan de concientización lo hemos estado haciendo lo mejor posible y lo más arduo que sea necesario.
0: Podemos decir que las autoridades están cumpliendo.
1: Estamos cumpliendo, con eso estamos cumpliendo, y podríamos hacer más, claro. Por ejemplo, siempre nos recalcan y nos reclaman, en otras palabras, la falta de señalización en nuestro municipio. Yo soy muy consciente y no agacho la cara en decirles que sí, sino al contrario, lo mantengo en alto, porque es algo que es muy cierto, falta mucha señalización, pero decepciona ver que la poca que hay no sea respetada. Pero eso no nos va a frenar, ¿verdad? Nosotros seguimos haciendo nuestro trabajo y lo queremos seguir haciendo lo mejor posible. No es, a veces uno cae en la cierta fase donde tal vez el vecino ya nos mira como un cae mal, ¿va? Pero realmente nosotros, si la persona va contravía y le decimos tiene que retornar y retorna, les agradecemos, pero hay personas que lo que hacen es esquivarnos y acelerar e irse siempre contravía. Nosotros no le vamos a dar persecución. Yo no voy a poner en riesgo, ¿no? Ajá, yo no voy a poner en riesgo mi vida ni la de los elementos a decirle seguilo.
0: Porque puede provocar otro.
1: Sí, si se va contravía y más adelante comete un accidente o provoca un accidente, mejor dicho, ya queda bajo su responsabilidad, ¿va? Pero
0: ya muchos, la Policía Nacional.
1: Muchos jóvenes, muchos conductores creen que le hacen un daño a uno y ahí lo único que demuestran es su falta de educación. No solo vial, sino todo tipo de educación que realmente nos ponen que pensar de qué hogar viene esa persona, ¿va? Que va conduciendo. Y lo más preocupante, a veces llevan niños cuando hacen ese tipo de rebeldía y lo que están enseñándole al niño es que la autoridad no se respeta y a futuro que no les vaya a extrañar que ese hijo sea arrestado por faltas a la autoridad o por cometer un hecho de tránsito porque lo miró de papá. Entonces eso es lo más lamentable. Nosotros queremos una generación nueva de conductores más educados, pero toda educación nace en casa. Aunque nosotros pasemos en todas las escuelas hablando con los niños en su inocencia nos comentan los errores que los padres cometen a la hora de ir manejando y le decimos, mira, decirle que ya no lo haga. Pero si la educación debe nacer en casa, desde ahí necesitamos el apoyo de los papás que cuando lo llevan a la escuela, que el hijo mire cómo se conduce en la vía pública.
0: Bueno, así como ustedes, los maestros, los docentes también hacen su trabajo en el interior de las aulas, ¿no?
1: No, definitivamente.
0: Sobre educación vial, más que todo ahora en estos tiempos tan difíciles, digo difícil porque San Benito, Santa Elena, el área central y muchos municipios ya no son los municipios de hace 10, 15, 20 años atrás. Ha habido un incremento casi del 100%. Cada familia, si no tiene uno, tiene dos, tiene tres vehículos.
1: Así es. Nos hemos topado con hogares donde hay 5 motos, 2 carros. Y todos esos vehículos a la hora pico andan circulando. Sí. Y antes, por lo general, por ejemplo, ahorita les quiero comentar así de primera mano, acabamos de tener una reunión con Ordenamiento Territorial y para presentar nuestra primer propuesta del ordenamiento de vías en lo que refiere al otro sector del barrio La Ermita. Por ejemplo, nosotros ahorita señalizamos que no se metieran ahí por donde están los bomberos y continuar hacia adentro, hacia donde antiguamente existía mi ranchito, ¿va? Nosotros nos comprendemos porque conocemos eso. Pero por parte de la Contraloría, es la misma calle, pero ahí está en doble vía. O sea, para convertir esa calle en un solo sentido, tal y como viene acá por el sector por donde estaba antiguamente mi ranchito, necesitamos la aprobación de COCO de vecinos y el Consejo Municipal y que se levante un acta. Entonces, hoy presentamos nuestra primera propuesta y el COCO de la va a evaluar. Luego va a ser su asamblea de vecinos y se va a mirar cómo van a quedar las vías. Porque es necesario que se implemente también al otro lado, porque hay una contradictoria, Iván. Allá es una vía y aquí enfrente doble vía. O sea, la gente tiene razón, pero cuando el señor alcalde en turno, cuando hizo ese ordenamiento, lógicamente no existía este movimiento vehicular que hoy tenemos en día, ¿verdad? Entonces claro, ya es tiempo de tener una reforma en esas vías de nuestros barrios, tanto aunque, 3 de abril como
0: aunque demos, no es que perdamos tiempo, sino tenemos que coordinar. Si yo voy a doblar hacia la derecha, pero si aquí va para arriba, tengo que
1: exactamente eso es
0: correr otra cuadra,
1: y ahí es donde
0: ahí donde la gente no les gusta. Solo quiero, dice Tania Orozco Girón, dice buen trabajo del señor Ochaeta. Sí, falta mucha señalización y más educación vial, como que vienen del monte que no entienden.
1: Bueno, la verdad son palabras que el vecino las puede decir, ¿verdad? Sí, uno no las puede decir.
2: Es el comentario público.
0: Pero es común aquí entre nosotros.
1: Sí.
0: Es común.
1: La verdad
0: no
1: que
0: es,
1: sí.
0: No es ofensivo, sino no, que no. Aquí nos tratamos.
1: Así reflexionamos.
0: Más, y entendemos más por apodos que por nombre.
2: Sí, cabal. Es correcto.
1: Bueno, la verdad que estamos con ese plan que también abarca lo que es 3 de abril y ya estamos hablando de ampliar el ordenamiento de vías hasta la calzada Neri Paz. como se dan cuenta, ahí por está la Poquetún de una vía, por está Yamaha una vía, pero si pasamos lo que es la Quinta Avenida, ya para allá no, nos topamos con avenidas y calles doble vía. Entonces tiene que existir ese ordenamiento que siga en un solo sentido las vías hasta llegar a la
0: ya
1: casa
0: de Neripaz. ¿Solo para arriba?
1: O solo para abajo, o solo abajo, izquierda o solo derecha.
0: Pero si en el sector del barrio La Ermita hay una vía y del otro extremo de la otra calle hay doble vía, entonces, ¿qué estamos haciendo?
1: Ahí es donde nos topamos con este caso.
0: Entonces, no sé, Richard, ¿ya me entendiste?
2: Sí, yo veo mucho, yo les voy a ser muy honesto, yo antes me cruzaba en esa calle que era doble vía, pero yo opino de que sí hay un poquito de controversia, eso es lo que usted dice, ¿no? Que el otro lado hay doble vía y la otra dirección pues solo es una vía de salida. Para mí, a mí no me cuesta venir, cruzarme la derecha o la izquierda y dar la vuelta. Pero hay muchos vecinos que no les gusta eso.
0: Pero en ese ordenamiento tiene que quedar así.
1: Ahí va a quedar estipulado.
2: Exacto, tiene que quedar, bajo ley tiene que quedar o doble vía las dos calles o solo una vía. ¿Verdad?
1: Eso tiene que ser. Exacto. Es que, como le digo, yo no estoy diciendo que el ordenamiento territorial en aquel tiempo hizo algo mal. No.
0: No.
1: Lo que pasa es que no había el movimiento vehicular. Exacto. Que hay hoy. Estamos hablando casi 16 años antes. Si no es que estoy mal, 18.
2: Y ahora ya hay tráfico en el PT.
1: No, definitivamente.
0: Y la estadística de los hechos de accidentes de.
2: Ha aumentado bastante.
0: De trauma. El hospital de San Benito ha estado concientizando también porque casi el 90% de los accidentes son de motocicletas y muchos son craneales.
1: Aquí quiero hacer algo que no lo he dicho en ningún medio de comunicación, porque yo se lo digo claro a los compañeros periodistas que se acercan a mí, le digo, mira, es que no es correcto que yo mismo lo diga, pero en este medio de comunicación voy a decirlo. ¿Cuánto nos ha bajado el índice de accidentes en el barrio El Porvenir?
0: Bastante,
1: desde que se marcó,
0: desde
1: que se señalizó. Entonces, eso nos da la pauta a que por mucho que nos caiga mal el cambio que se hizo, nos está ayudando. En cierta forma estamos salvando vidas. Entonces, y eso es lo que buscamos, pues, eso es lo que buscamos. Por ejemplo, ahorita yo le presenté al señor alcalde cotización de un proyecto de semaforización en la esquina, precisamente de la donde está la Chicharroneras del Sur, y también allá por donde está Salvaje, que es en la Cero Avenida, camino hacia la granja. Dos cruces que están bastante frecuentados en horas pico, y cuando tengo personal disponible mando a regular ahí, ¿verdad? Porque lamentablemente no le dan vía a aquel que va saliendo, y cuando tengo el personal disponible los mandamos. Hay días que no nos queda, por ejemplo hoy tenemos personal viendo escuelas y personal haciendo el marcaje horizontal acá en Ermita, no pudimos llegar a esos cruces. Pero nuestro plan es reducir el índice de accidentes, y se dio cuenta la población, como dicen muchos, lo bueno difícilmente te lo digan, un poco algo malo que hagas y rápido lo dicen. Entonces, si se dan cuenta, en el barrio El Porvenir ha bajado el índice. No voy a decir que no ha habido, sí ha habido, porque eso tampoco dijimos al principio, esto va a quitar los accidentes del barrio El Porvenir. No,
0: es imposible.
1: Dijimos, claro, eso va a ser imposible. Dijimos, claro, que lo que buscamos es reducir el índice, y se ha logrado. Gracias a Dios y gracias a los conductores que han obedecido.
0: Es como a los motoristas se le dicen, bueno, usen un casco certificado.
2: Certificado.
0: Pero el guantazo no se lo van a quitar. Si van a chocar, van a chocar.
2: Pero van a vivir.
0: Pero el golpe que van a recibir en la cabeza va a ser protegido por un casco certificado.
1: Así
0: como
1: es.
0: Como tú dijiste, si ahora consiguen un casco de los que usaba
2: Mickey Mouse.
1: Lo que les dice, lo que le llama tránsito a esos cascos, los cascos quitamulta, va.
2: Quitamulta.
1: Solo llevas ahí tu casco solo para que no te multen, pero no te va protegiendo en nada. Es como también un comentario que hubo en un en vivo que hicimos en un operativo de concientización. Una persona comentó, ni que la licencia le fuera a salvar la vida a uno. No, definitivamente la licencia no salva la vida.
0: Te va a salvar de una infracción.
1: Te va a salvar de una infracción, o al momento de un hecho de tránsito te va a respaldar que eres un conductor legal en la vía pública, ¿verdad? Entonces, si tú no eres el culpable, podés alegar tus derechos. Pero si no tenés licencia, perdés muchos derechos a la hora de querer reclamar gastos médicos, gastos materiales, etcétera, etcétera. porque no, en teoría no eres un conductor que debería estar en ese momento ahí.
0: No autorizado para...
1: Exacto, para andar manejando.
0: Y eso pasa muchas veces en menores de edad.
1: Mucho menor de edad.
0: No cargan licencia. Y son menores de edad.
1: En mi caso, lo que hemos estado haciendo y lo hemos implementado, y más de algún padre de familia algún día puede dar fe de eso, es de que cuando sorprendemos a un menor de edad contravía o pasándose en rojo, le pedimos al niño o niña que nos dé un número de teléfono de alguien responsable en su casa, y por lo general siempre me dan el de la mamá. Llamamos,
0: sí,
1: y le hacemos
0: ver. El de papá es mayuca.
2: El de papá sale el
0: es
2: chocolate.
1: Exacto. Yo digo que nos dan eso, el número de papá. Papá o de mamá nos dan porque tal vez es un poco más flexible para el castigo, ¿verdad? Pero también a veces nos lo dan porque es la persona que menos contesta el teléfono. Sí, y dirán, aquí me salvo. Pero sí nos han contestado unas madres de familia y le hacemos ver el error de su criaturita en la vía pública, ¿verdad? Y no sé si al llegar a casa lo regañan, no sé. Pero nosotros cumplimos con decirle, mire, ya que le está confiando la moto, una gran bendición que tengan ustedes ya en casa eso, pero supervise cómo maneja. Y mire, ya tiene 16 años, ya puede usted hacerle el trámite de su licencia juvenil, y le hacemos verdad. Ya también nos hemos topado con niños de 12, 13 años conduciendo en la vía pública, y también hacemos lo mismo. Va a llegar un momento donde la multa se le va a ir a la placa del vehículo, sí, lógicamente, claro. Va, pero por el momento estamos haciendo ese plan de concientización a los padres de familia, más que todo.
0: Ahora hemos utilizado este tiempo para colaborar y apoyar a ustedes, pero ante todo por el bien de los que conducen y los transeúntes, porque muchas veces los transeúntes son las víctimas de los accidentes.
1: Exacto.
0: Pero hay algo importante también para las personas de la tercera edad: la bulla de las motocicletas, que no tienen escape.
1: El escape ruidoso, eso lo... No sabemos todo bien. Miren, ahí han otras municipalidades, otros consejos municipales de otros municipios.
0: De otros departamentos.
1: Y de otros departamentos han optado, sí, porque aquí en el departamento Petén no se ha visto, pero en otros departamentos los consejos municipales han optado por hacer lo que yo comentaba al inicio, acuerdos municipales. Por ejemplo, si aquí el consejo municipal y entre, de acuerdo con todos los COCODES, estipulan cuál va a ser la sanción para aquel joven que se le sorprenda conduciendo con un vehículo con escape modificado, ahí sí se puede actuar porque existe un acuerdo municipal, ¿verdad? Entonces, pero lógicamente nosotros estamos siendo guiados por el señor alcalde, y el alcalde le apuesta mucho a la educación, no solamente vial, sino que han demostrado que su interés por la educación ha sido grande, y la educación vial no ha sido la excepción. Entonces él se ha mantenido con la postura de que eduquemos, eduquemos y eduquemos, pero va a llegar el momento en que sí se va a empezar a aplicar estas sanciones.
0: Tantas veces se va al cántaro al agua hasta
1: que rebasa. Por ejemplo, vecinos de la colonia Ixá, Cocode, me ha manifestado que ya están cansados de escuchar pasar en sus calles y avenidas estos escapes ruidosos y haciendo explosiones, que no entendemos qué tan barata le salió la moto al joven, o no la valora, que le hace daño a los pistones cada vez que hace esas explosiones,
0: sí,
1: ¿verdad?
0: Sí.
1: Pero
0: sí,
1: a mí mi primer moto me costó y todavía la tengo guardada ahí, es del año 2003.
0: Yo quiero ver, por ejemplo, saludar a Plinio Marroquín, porque fue uno de los presidentes que fue de la colonia, ¿no?
1: Así
0: que luchó para que esa arteria dejara a ser una arteria de alto riesgo. Sin embargo, a pesar del esfuerzo de colocar los semáforos, hay como 4 semáforos.
1: La verdad que sí, su reconocimiento lógicamente a Plinio, que es el actual Cocode, pero el trámite de la semaforización empezó antes. Mucho antes, con un Cocode antes, uno que no me acuerdo el nombre del don, pero vive mero enfrente del parque de la colonia Ixá. Desde ahí empezó el trámite, lamentablemente lleva su tiempo, y fueron colocados ya en el tiempo de Plinio. Igual que el que está en el cruce de Trébol, que va hacia Inacif, se empezó en una temporada y se terminó con otro Cocode, pero la verdad es que se buscó el propósito que se quería.
0: Puyo Campero o el centro comercial Las Canoas dieron algún semáforo.
1: Exactamente. Bueno,
0: porque eso es importante
1: aclarar.
0: Los empresarios también puedan colaborar. pero esto, también hay, esto, que, hay que reconocerles ese trabajo.
1: Esto fue público y no voy a decir aquí, ¿será que lo puedo decir o no? Fue público y lo hizo el señor alcalde, lo hizo la juez de asuntos municipales en su momento. El semáforo que está colocado mero enfrente de Comercial Las Canoas y la ferretería de Lacho, ese fue 100% comprado por el centro comercial, más no la instalación. Ellos compraron el semáforo y todo, pero la municipalidad absorbió los gastos de instalación. Pero, ¿cuál era el mayor gasto ahí? La compra del semáforo. Pero o sea, ahí se unió entidad privada y pública y se logró ese objetivo de colocar ese semáforo en esa ubicación, que fue un semáforo que se le hizo ver al centro comercial desde cuando solicitó la licencia de construcción. Se le hizo ver que tenía era que apoyar necesario con algo eso, porque iba a generar un tráfico masivo en ese lugar. Y eso nos ha llevado que antes a las 9, 10 de la noche en el redondel nosotros mirábamos ya una disminución de vehículos, pero ahora con ese centro comercial nos dan las 9, 10 de la noche y el flujo vehicular en el redondel casi continúa igual,
0: porque
1: el centro comercial ha jalado
0: comercial
1: tránsito, ¿no? Definitivamente eso ha llevado para que a las afueras del centro comercial enfrente hayan muchas más ventas de comida. Eso genera también tránsito. Entonces estuvo bien y felicito al que se le ocurrió la idea de decirle al centro comercial que tenía que cubrir esos gastos, porque ese semáforo al final de cuentas fue muy
0: favorecido.
1: Ahora tenemos también la parte atrás por donde está la escuela de la Nueva Esperanza, que también se ha convertido en un cruce bastante peligroso, que ya se le tiene en vista qué solución se le va a hallar para mejorar el tránsito en esa calle, quitando un poco el riesgo que hay, ¿verdad? Porque recordemos que viene la calzada San Juan y justo ahí hay una reducción de carril.
0: Sí,
1: y para aquella persona que va saliendo del centro comercial y se dirige bien sea para el barrio Nueva Esperanza o piensa cruzar hasta la ruta San Francisco, le cuesta hacer ese cruce. Todo eso lo tenemos evaluado y lo estamos viendo y tenemos que ver de qué manera se va minimizando el riesgo.
0: Sí, porque esa calle está asfaltada, ¿no?
1: Así es.
0: Carlos, te quiero agradecer. Nos está acabando el tiempo.
1: No, definitivamente a ustedes también, gracias.
0: Vamos a tenerte aquí más
2: seguido,
0: continuamente, para explicarle a la gente, hacerle conciencia, el respeto hacia la vida de los demás y el respeto a la vida del mismo y de sus familiares. Quiero saludar a la licenciada Aixa Aguirre, que nos está sintonizando ahí por la casa, pues ya hay señalización. Ahí lo único que nos queda es que respetemos, y si nos toca dar la vuelta, da la vuelta. Si no, vayan ustedes cuando van a Guatemala, para retornar tienen que avanzar
1: así
0: unos 10, 15 minutos.
1: Y eso es, quiero hacer, creo que tal vez nos alcance ese tiempecito. En la ruta San Andrés, en la calzada, ustedes se han dado cuenta cómo vecinos rompieron los arriates y convirtieron entradas ilegales a sus cuadras. Entradas ilegales que no hay retorno en U, no hay ni cómo cruzar a la derecha ni a la izquierda, y sin embargo los vecinos rompieron el arriate, algo que no estamos acostumbrados. El que hizo la calzada, todos sabemos bien en qué tiempo fue, yo sé que fue pudo haber sido cualquier ingeniero que haya sido, analizó en dónde se pueden poner los retornos y lo hicieron. Lamentablemente el vecindario vino y rompió y ya se dio un accidente por eso, y un abogado llegó y pidió el documento legal que respaldaba que ahí se hiciera un paso, y definitivamente esa persona no había, y no había dicho documento. Fue un punto en contra del jovencito que salió por esa entrada hecha ilegalmente. Entonces ahí el abogado defensor del otro conductor ya tenía un punto a favor, ¿verdad? Porque la municipalidad no pudo demostrar que era legal ese corte que se le hizo a la RIAT. Entonces ahí estamos cayendo en un error, ¿verdad? Y espero un día que la entidad municipal vuelva a cerrar todas esas entradas y dejar los retornos. Si se tiene que hacer un nuevo estudio, que se haga y ver de dónde se pueden dejar los retornos autorizados, pero quitar todos esos cruces porque se convierten en un foco peligroso de accidentes.
0: Peligrosos por accidentes, y también un carro bajo ahí queda trabado también. Entonces vale más buscar el retorno y regresar con toda la confianza y la seguridad.
1: Así es.
0: ¿Algo más?
1: Solamente agradecerles a ustedes como medio de comunicación, a los espacios que han dado, la cobertura que ustedes les han dado a los trabajos que se están realizando. No lo hacemos con el afán de darnos a conocer a nosotros como personas, sino que darle a conocer a toda el vecindario, a toda la población en general que visitan San Benito, de los cambios viales que se están dando. Entonces, agradecerles a ustedes enormemente por abrir las puertas y los espacios acá en la radio. Sabemos que el tiempo de aire en radio es caro, pero sin embargo ustedes lo ponen a la orden de nosotros para poder dar a conocer el trabajo que estamos realizando.
0: Dice Álvaro de la Rosa, dice: en ningún motorista ni piloto de cualquier vehículo de cuatro ruedas respeta el paso de cebra.
1: Es otro detalle. Es otro detalle que está pasando en nuestros, y en unos que ya no se mira, y también no podemos llegar a decirle: mire, respete el paso de cebra, si no se mira, va. Entonces tenemos ahorita en mira hacer el marcaje de paso de cebra ahí por la 3 de abril, que es uno de los cruces donde hay un paso peatonal bastante utilizado, y vamos a seguir sugiriendo a través nuestra el marcaje de muchos pasos de cebra. Aunque miren, aquí yo quiero hacerle énfasis a muchos pilotos: el paso de cebra no solamente es la marca donde puede pasar el peatón, sino que el paso de cebra está colocado a una medida donde el vehículo que va a girar puede dar la vuelta sin necesidad de hacer retroceder al otro que está esperando el verde. Les voy a dar un ejemplo. Hay muchas personas allá por la tienda El Niño, valga la publicidad, que van saliendo de la calle que viene de Inacif, se estacionan esperando el verde casi en la orilla, y cuando un vehículo que viene del lado de acá del comercial Las Canoas quiere girar a su derecha, se ve obligado a hacer retroceder, o él hacer una maniobra en retroceso, poniendo en riesgo a todos los que vienen en verde. Entonces ahí hay que dar la distancia prudencial para que el vehículo pueda hacer su giro y tomar su vía como va. Entonces, el paso de cebra también le marca a usted el límite para que el otro vehículo pueda girar libremente. También tiene esa función el paso de cebra. Entonces, queremos agradecerles a ustedes. No sé si se dieron cuenta ya en ese callejoncito que está por la entrada del Parque Guay, donde antiguamente existía CONAP. Sí. Vaya, ahí marcamos espacios amarillos para que se puedan estacionar las personas, flechas indicativas de que no hay salida en ese callejón. Marcamos una línea roja que es para que todo vehículo que va a ingresar a ese callejón pueda girar fácilmente, pero lamentablemente estamos viendo que no nos están respetando. Cuando llegamos siempre miramos vehículos estacionados en la parte donde está marcado en rojo, que esa línea roja ahí es la medida exacta para que una Coaster pueda dar vuelta libremente y a entrar fácilmente a ese callejón. Y por favor, a todos los vecinos que hacen uso de ese lugar, no hay salida en ese callejón. Así que les agradecemos a ustedes por llevar la información a toda la población.
0: Carlos, muchísimas gracias. Vamos a ir a pausa. Richard.
2: Sí, claro.
0: Sí, habla Carlos Echaeta bastante, ¿no?
2: Pero está bien porque está bien, claro, información.
0: Bien entendido.
2: Vamos a invitarlo más a la radio, que platique aquí con nosotros en la programación habitual.
0: Que se traiga un elemento de la PMT, que nos comente las buenas y las malas experiencias que reciben cuando les toca que parar a un conductor. Porque los elementos de la PMT son como los árbitros.
2: Solo
0: mentadas, y tiene que soportar las humillaciones. Y el elemento que no soporta se va a la agresión y a los golpes, y ahí es donde él pierde. ¿Ya? El elemento tiene que humillarse, aunque no tenga la razón el otro cliente, pero inmediatamente ya están denunciándolo por abuso de autoridad. Entonces, en ese sentido, amigos oyentes, tenemos que entender: en Guatemala ahí no andas con cuento, ahí te socan, dijo, ¿cómo dijo aquel alcalde?
2: Soque.
0: Pero acá, la gente en Petén, somos muy tranquilos. Y Petén, el Petén es tranquilo. Pero en otros lugares, échenle huevo a la gente y son capaces de quemarlo, aunque él no tenga la culpa. Así que, por favor, tomen en cuenta estos consejos que dio Carlos Ochaeta, que es muy importante, con el único fin de ayudarnos, acomodarnos y evitar tragedias, accidentes, que después nos lamentamos. Vamos y regresamos.
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0: vamos a cerrar, amigos oyentes, sobre la captura de 6 personas involucradas en secuestro en la ciudad capital de Guatemala, quienes pedían varios millones de quetzales. Esto fue lo que dijo precisamente el director de la policía o el vocero de la Policía Nacional Civil.
1: Importante de última hora, la Policía Nacional Civil ya ha logrado neutralizar a los 6 secuestradores que tenían por la fuerza a una mujer desde hace varios días y de la cual estaban pidiendo una suma prácticamente millonaria. Se encuentra con nosotros César Mateo, portavoz de la institución, porque además 2 de los capturados responden a nacionalidad salvadoreña, César.
2: Así es, el Comando Antisecuestro se ha llevado un operativo muy importante acá en este lugar de San José Pinula, y es que neutralizan a 6 secuestradores que tenían secuestrada, valga la redundancia, a una mujer de 54 años de edad, una comerciante. Según la información que se tiene, la víctima pues fue evaluada al inicio del operativo por paramédicos de la Subdirección General de Salud Policial, quienes evaluaron la estado de salud de ella y la iban a trasladar a un centro asistencial si fuera necesario. Después se neutraliza a estos secuestradores, quienes fueron identificados como Andrea Álvarez Rosales, de 32 años de edad, Jorge Aníbal Álvarez Rosales, de 34 años, Wilber Adán Cruz Aquino, de 29 años, Edgar Abel García Macía, de 27 años de edad, y también, como tú dijiste, los salvadoreños Hilda Maribel Guardón González, de 26 años, y Carlos Alfredo González, de 35 años de edad. Es importante mencionar que se les han incautado varios teléfonos celulares, entre estos los teléfonos que utilizaban para la coordinación y la exigencia del dinero a cambio de la liberación de la víctima, esta comerciante de 54 años de edad, pero la Policía Nacional Civil los ha incautado y serán analizados en el peritaje correspondiente para determinar si no fueron utilizados en otros hechos criminales como el sicariato y también extorsiones, porque estos secuestradores, según la información que se tiene, podrían estar vinculados a la estructura criminal terrorista de la pandilla del barrio 18. Ellos serán trasladados hacia el juzgado correspondiente, donde tendrán que dar cuenta de estas acusaciones que pesan en su contra, Alejandro.
1: Definitivamente, y es que también llama la atención que la mayoría de los capturados son familiares entre sí. De hecho, vemos a la mamá, a los hermanos, a los hijos también involucrados en esta operación que el Comando Antisecuestros ha logrado neutralizar, pero pues ahora deberán ser trasladados hacia Torre de Tribunales, en donde enfrentarán la justicia por el delito de plagio o secuestro. Pero además, pues como decía, se va a analizar para ver si se trataba de una pandilla que a la vez era integrada por una familia y que se dedicaban precisamente al secuestro de personas en la región de la parte oriental, más o menos, del departamento de Guatemala.
2: Así es, y es que es importante la denuncia ciudadana, Alejandro, porque es la alerta la que permite montar este operativo del Comando Antisecuestros, y se logra establecer de que tienen un parentesco estas personas. Sin embargo, como te digo, la investigación tiene que seguir su curso y determinar las personas más implicaciones en este caso y poder llegar a la justicia, llevar a la ley a estas personas, a estos secuestradores que están jugando con la libertad de los guatemaltecos.
1: Definitivamente, y estas acciones han sido realizadas también, como decíamos, como parte de o de la mano con el Ministerio Público, que también la Fiscalía contra el delito de secuestros participó, ya se encuentra procesando la escena.

0: Que nos está sintonizando a nuestros medios de comunicación, allá nuestra gente bonita de Sayache, la Candona Musiquera, por medio de Radio Mopán en Melchor de Mecos, y por supuesto aquí en el área central, FM Maya, Emisión Mediodía, Top FM 105.3, Isleta Santa Bárbara, Radio Petén.
1: Con permiso, pásala bien, buen provecho.

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1: Las 20 horas con 53 minutos.

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1: Son las 21 horas con 51 minutos.

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1: ¿Cómo les va? Qué gusto saludarlos. Bienvenidos. Mi nombre es Ricardo García Santander y quiero llevarlos a un recorrido fantástico, maravilloso, de la mano de una de las más grandes y talentosas artistas de nuestro país. Hablo de Fabiola. Está todo listo, ya llegan los músicos, ya se enciende la magia en este lugar. Señoras y señores, Fabiola nos invita a un viaje en espiral.

veces es bueno perdernos para volver a encontrarnos. Y es que son esos momentos donde la vida nos pone en situaciones difíciles, en donde encontramos el camino también para llegar a ese lugar que nos permite florecer. Gracias, Juancho. Juancho, nuestro ingeniero de audio de esta sesión. Esta canción se llama Volví a mí.

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1: Las 10 de la noche con 24 minutos.
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1: Las 10 de la noche. Noticias. Con 52 minutos.

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1: Las 11 de la noche con 54 minutos.

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1: 12 de la noche.
2: Con 52 minutos.

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1: Una de la mañana.
2: Con 54 minutos.

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1: Las 2 de la mañana, con 52 minutos.

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0: Un gusto, un privilegio poderles saludar desde cabina central de la 105.3 Top Estéreo. A nombre de nuestro director general Yuri Colmenares, director de radio, Richard Colmenares y RGH, director de noticias, estamos ya preparados para presentarles a ustedes, amigos oyentes, la información para esta hora del día. En cualquier lugar que se encuentre, un saludo cariñoso a nombre de la dirección general y de todos los que hacemos posible este espacio informativo que llega a ustedes a las 18 horas 6 de la tarde, 12 del mediodía y a las 6 de la mañana de lunes a viernes, para tenerles informado del acontecer en nuestro departamento de Petén, Guatemala y el mundo. Saludos a nuestros amigos que nos sintonizan en la frontera ya con Belice, la ciudad de Belice, territorio nacional, territorio de Guatemala. Ya sabemos la historia y el deferendo que existe en este momento para poder trazar la que es la verdadera línea de dónde está la frontera, tanto de Guatemala como la de Belice, ante los estragos y los problemas que han tenido muchos campesinos guatemaltecos con elementos del ejército beliceño. Saludos cordiales entonces a Emilio Colmenares y familia allá en Melchor de Mencos, allá en Sagachela, Candona Musiquera con Nancy Pinelo. Gracias, Nancy, por su sintonía y por estar enlazando, a modo que esta información pueda trascender más allá de lo que es el área central de nuestro departamento de Petén. Y en Radio Petén, Isleta Santa Bárbara, tía Magda, doña Magda Colmenares, más conocida como tía Magda, un saludo cordial desde esta Isleta Santa Bárbara, que retransmiten el noticiero en AM y FM de Corporación Radio Petén y FM Maya, aquí en el barrio La Ermita. Un saludo cordial para usted y los suyos. Hoy tenemos aquí en nuestros estudios al director de la Policía Municipal de Tránsito del municipio de San Benito, al señor Carlos Ochaeta. Un trabajo, una iniciativa propia con el equipo de trabajo de la PMT de San Benito para poder colocar la señalización horizontal. Y le voy a recomendar, ya que están trabajando en el barrio La Ermita, a Carlos, es esta esquina que tenemos acá, que hay mucho choque ahí, poner los que van a Autorepuesto Guzmán y los que vienen a la línea litoral de lago, porque antes no se sonaban que habían accidentes, pero como entre más grande está la familia, más choque hay entre nosotros mismos, y eso es lo que no nos entendemos, porque todos queremos pasar de primero, y como dijo el finado Matico, lo que hacemos es una chomolera. Así que muchas gracias, más adelante lo vamos a tener acá, vamos a dejar que se relaje, como lo dijo Cantinflas, relax, relax, para que nos pueda dar la entrevista como debe ser. Este es un espacio que usamos siempre nosotros para poder concientizar a todos los conductores, aunque todos no sabemos si llevo o no llevo la vía. A veces nos hacemos del tonto, del bruto, pero sabemos que cometimos una falta y la agarramos contra la PMT o la agarramos con la Policía Nacional de Tránsito. Y a veces, como ahora están los celulares, ya cualquier cosa ya es agresión contra el civil, y el que iba a perder es el elemento de seguridad. Entonces queremos concientizar a la gente que cuando el PM de la municipalidad les pare, es no para sancionarlo, es para orientarlo. Miren, a mí ya me lo dijo Carlos Ochaeta, sí, pero no lleva la vía. Es que iba a ser sí, pero no lleva la vía. Así tiene razón. Bueno, y había que respetar, él es la autoridad, él tiene el uniforme, y eso es lo que nosotros tenemos que entender, que cuando la autoridad de tránsito te llame la atención, mejor quédate callado, porque todo lo que digas puede ser usado en tu contra, ¿no? Entonces, lo vamos a tener más adelante, porque se está señalizando todo lo que es el barrio La Ermita, de donde era el Mangos Bar 1, 2... hasta la calle Límite, pasando donde está el fondo de tierra, toda esa zona por ahí, y más adelante, porque esa zona sí no había señalización horizontal, y donde estaba la Academia de Mecanografía del distinto profesor Omar Baños Carvajal, pues ahí está la calle de los Plateros de Don Chequel, y ahí se han registrado muchos accidentes, y a veces dice alto, alto y alto, pero nadie para, muchas veces la imprudencia, y ¿qué tuvieron que poner? Boyas. Sin embargo, con todo y boyas siempre se han registrado accidentes, eso quiere decir que somos somos nosotros los imprudentes. Richard, buen día, un gusto saludarte.
1: ¿Qué tal, profesor? Muchísimas gracias por esa introducción. Como bien dice, tenemos información muy importante para pues transmitir aquí en las radios y concientizar sobre los hechos de tránsito, que va a ser un tema muy importante que vamos a hablar del día de hoy. También tenemos ya los titulares de las noticias el día de hoy. Déjenme comentarle que algo que está resonando mucho es de que nosotros nos hemos quejado mucho del problema del agua, sí, aquí en varios sectores, pero déjenme decirle que no solo es aquí en el departamento. En la ciudad de Guatemala nos han reportado que vecinos han bloqueado entradas y salidas de la colonia El Milagro, zona 6 de Misco, por falta de agua.
0: Y el servicio energético también no solo es en el departamento del Petén, porque vecinos de Los Amates de Izabal y más adelante también bloquearon en horas de la noche el tráfico, la ruta, la cual fue un caos para los que viajaban hacia Guatemala o los de Guatemala hacia Petén o Puerto Barrios de Izabal.
1: El día de ayer hubo una manifestación pacífica por medio de los trabajadores de Tikal, el cual estaban pues haciendo un reclamo sobre su aumento salarial. Hoy pues tenemos aquí al ingeniero Luis Pinelo, y se le realizó una conferencia de prensa, el cual pues dio resultados de la reunión sostenida con los trabajadores de dicho parque turístico Tikal.
0: Y también autoridades del municipio de Las Cruces, Byron Sarceño y Edgar, el concejal primero, dieron información en torno a la continuidad del proyecto de asfalto en el casco urbano de dicha jurisdicción municipal.
1: Hacemos un llamado importante también, es un aviso, se necesita localizar con urgencia a los familiares o amigos del paciente Germán Rodrigo Rosario Borjas, de 44 años de edad, aproximadamente, según referencias, es originario de Honduras. Él se encuentra ahí en el hospital de San Benito.
0: También se requieren el apoyo económico para una vecina del barrio San Juan del municipio de San Benito. Se encuentra una paciente renal que por mucho tiempo ha venido laburando o luchando por su salud, viajando constantemente a una ciudad capital. Ella se llama Blanca Aguilar.

0: confiarse porque no habían autorizado dicho plazo.
1: No se había publicado.
0: Exacto, no se había oficializado, pero ahora ya está oficializado. Usted tiene hasta el último día, sería 31 de diciembre del 2026, para pagar su impuesto de circulación.
1: Días hábiles.
0: Días hábiles, definitivamente. No
1: puede ser 31 y primero porque siempre hay feriado, entonces tiene que ser un día hábil, el último día hábil. Tiene que ser 28 o 29 o 30. Pero 31 de enero parece que las instituciones están cerradas.
0: 31 ya es Nochebuena. Año Nuevo, va a ser Año Nuevo, no va a estar abierto nadie.
1: Del Buki que canta allá.
0: También.
1: Vamos a pausa. Nosotros vamos a regresar en detalle porque aquí nos estamos haciendo chibolas y tendremos información ya en detalle.
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0: ya estamos con ustedes, amigos oyentes, y tal como lo informamos en nuestra introducción, como un preámbulo para estar ya con la información en concreto, está con nosotros el director de la Policía Municipal de Tránsito del municipio de San Benito, que nos dará importante información sobre el trabajo que están haciendo de la señalización horizontal en todo el barrio La Ermita. Es un barrio muy complicado porque hay muchos cruces, comenzando desde donde antiguamente era la zona roja hacia la línea litoral con Santa Elena. Carlos, un gusto tenerte aquí con nosotros.
1: Bueno, muy buenos días a todos los radioescuchas, también como a los seguidores de las diferentes plataformas que tiene acá esta emisora. Para nosotros es muy importante este espacio que nos dan ustedes como medio de comunicación, porque lo que queremos es tener una campaña masiva de lo que es la concientización para la educación vial en nuestro municipio. Hacías mención de que nos encontramos con personal precisamente de la Policía Municipal de Tránsito realizando el marcaje de señal horizontal en lo que es el barrio La Ermita, como se le había comentado ya a integrantes del COCODE, no precisamente el que está ahorita en turno, sino el anterior, que se venía este proyecto que a simple vista se mira sencillo, pero quiera que no, requiere mucho de recurso humano y recurso económico. Estamos realizando este marcaje y quiero hacer énfasis en algo: la pintura es de buena calidad, la pintura es específicamente para este tipo de trabajo. Lamentablemente muchas personas nos critican que se borra inmediato o que no tarda mucho, pero lamentablemente lo que tenemos todavía acá nosotros es que hay demasiada contaminación en nuestras calles. Sí. Lamentablemente no somos un municipio del 100% pavimentado, y eso, nuestras llantas todavía acarrean demasiada suciedad. Y también otra cuestión que estamos viendo acá en el barrio La Ermita es el demasiado desborde de cunetas. El desbordamiento de esas cunetas nos arrastran arena, lodo de las orillas y nos van cubriendo la señalización, que el momento de que se hiciera un lavado, se hace con escoba y con cepillo, la pintura ahí está, lo único que sí se recubre rápidamente. Nos podemos dar un ejemplo en el sector del barrio 3 de Abril, allá atrás de lo que es Vicen Pescatore, fue señalizado en octubre, y en el momento que llueve usted puede ver las señales intactas todavía, con una buena buen color todavía, porque esa parte es bastante alta y el agua corre y no nos deja mucha suciedad. Aparte de ello, casi el asfalto, el pavimento ahí es bien ancho, que cubre prácticamente lo que es también banquetas. En cambio, en otros sectores que nos hemos topado, los vehículos se parquean fuera de la cinta asfáltica y es terracería, y cuando empiezan a avanzar ya llevan jalando lo que es el lodo que hay a las orillas del asfalto, y eso nos está perjudicando en lo que es el marcaje. Pero lo que sí queremos dejar claro es que la pintura es específicamente para señalización de tránsito, es buena pintura, pero sí nos hemos topado con este caso de que hay demasiada contaminación todavía en la llanta de nuestros vehículos, va jalando tierra de las áreas de terracería. El fin de estar haciendo este marcaje en el barrio La Ermita es un proyecto netamente municipal, con recursos municipales y con personal de la Policía Municipal de Tránsito que estamos realizando este marcaje. Próximamente se viene el marcaje de vertical, que también ya fue presentado al señor alcalde el costo, poniendo la mano de obra. Nosotros como Policía Municipal de Tránsito, en el equipo con el cual cuento, tenemos personal que sabe de soldadura, sabe de pinturas, y podemos hacer dicho trabajo, y lógicamente ahí se hace algo más económico, ¿verdad? Ya sale el proyecto un poco más barato, porque nos estaríamos ahorrando lo que se paga de mano de obra, lo estaríamos haciendo nosotros mismos con todo y la herramienta. Muchos lo saben, yo he tenido siempre herramienta porque he tenido taller, o sea, herramienta para hacer ese tipo de trabajo yo la tengo, ya la puse a disposición en una ocasión en el trabajo que se han hecho en otras señalizaciones, y en esta vez en el barrio La Ermita no va a ser la excepción, ¿verdad? Tengo todo el equipo para hacer ese tipo de trabajo y el personal también. capacitado para hacerlo. Entonces nosotros tenemos todo el deseo de hacerlo y queremos hacerlo, y considero que sí se va a hacer. No es algo que esté en el otro mundo o en lo alto del cielo, se puede alcanzar y se puede hacer, ¿verdad? Entonces estamos haciendo todo eso con el fin de ir reduciendo la tasa muy alta de accidentes que tenemos en nuestro municipio. Es una preocupación general. Yo considero que todo padre de familia se queda preocupado cuando ve salir a sus hijos a trabajar, porque me pasa a mí esa situación, ¿verdad? Y quién no le pide a Dios que guarde a sus hijos cada vez que salen de casa, porque es demasiado el alto índice de accidentes que tenemos en nuestro municipio.
0: Carlos, hemos visto y hemos tenido la oportunidad de estar en lugares donde hay accidentes. Hay señalización, hay semáforo, como el día de ayer, ¿no?
1: Sí, la verdad que
0: a veces cuando
1: es preocupante, la verdad que a veces nosotros cuando llegamos y acudimos a una llamada de algún hecho de tránsito, no podemos lógicamente llegar a ponernos a favor o hablando mal de uno o del otro conductor, nada, sino que solo miramos la situación y entre nosotros mismos nos decimos a sí mismo, va, qué bárbaro, si ahí está el alto, cómo se pasó el semáforo en rojo, y un montón de cuestiones a nuestra mente, pero lamentablemente es nuestra poca educación vial que tenemos, el respeto a las señales de tránsito. Sí, con decirte que estando el elemento de la PMT o la Policía Nacional Civil, no se hace caso, muchas veces cae, el conductor cae en soberbia, que se cree mucho más, o no sabemos cuál es la mentalidad de aquellas personas, y no hacen caso al alto, no hacen caso a las directrices que está dando el elemento, mucho menos le van a dar, como me dijo una persona un día, precisamente en esquina donde está la clínica La Ceibita. Ajá. Yo le indiqué con el dedo que mirara que ahí estaba la señal indicando que no había vía, y ¿qué me contestó esta persona? Para mí eso es una simple lata. Y entonces llegar a ese extremo como conductores, tener esa reacción y decir que una señal de tránsito es una simple lata, te pone de una vez a flor de piel qué baja está nuestra educación vial, ¿verdad? Entonces, cuando uno le dice a una persona, mire, hay una señal que le prohíbe pasar, lo que estamos previniéndole a él es que vaya a ocasionar un accidente y él sea el responsable, el 100% de lo que sucede por estar yendo contravía.
0: Y el problema que si ustedes actúan, abuso de autoridad después.
1: No, definitivamente, y lo primero que hace la persona a veces es grabar al elemento, ¿verdad? Se ponen a grabar y a criticar cuando realmente lo que se está haciendo, y es algo que está legalmente, está autorizada la persona a grabar y lo puede hacer, lo único que a veces solo graban lo y que publican conviene. Lo que conviene, no realmente el error o la falla que están cometiendo. Pero nosotros estamos con todo el deseo en San Benito de tener un ordenamiento vial, procurar hacerlo, y como le digo yo a la autoridad, en este caso al señor alcalde, mire, con señalizar lo que estamos haciendo es salvar nuestra responsabilidad
0: claro.
1: Y ya a la hora de un hecho de tránsito también para las autoridades correspondientes ya es más fácil deducir responsabilidades y ver quién es el culpable pero al momento de no haber ninguna señalización, lógicamente se cae en ese error que no hay señal y empiezan el dimes y diretes entre ambos conductores, ¿verdad? Y a ver cómo se salvan uno del otro de las responsabilidades, pero ya señalizando lo mejor posible ya es más fácil para sacar, y también ya ayudaría mucho a aquellos vecinos que vienen a nuestra área central. Por lo general siempre miramos gente de afuera, viene por situaciones de salud, que lógicamente acá en nuestro municipio hay muchos centros asistenciales con mejores especialistas que otros lados, y se miran obligados a visitar nuestra área central y ahí
0: y no conocen.
1: Entonces ya con una señalización bien específica ya para ellos es más fácil también.
0: Dice Estuardo Avispa, una pregunta, ¿mejor multar los que no respetan los semáforos? Dice, para que aprendan, soy motorista y respeto las señales de tránsito.
1: Definitivamente.
0: Pero pocos son los que piensan así.
1: Son pocos.
2: ¿Y qué información tenemos sobre si se puede llegar a multar aquí en el área o todavía no está autorizado?
1: Nosotros como PMT no estamos autorizados aún en San Benito. Nos falta el acuerdo gubernativo para que lo podamos empezar a hacer. Pero para lograr llegar a hacer ese acuerdo, llegar a tener ese acuerdo gubernativo, nos pide el Departamento de Tránsito cierto tiempo de concientización y que esté señalizado prácticamente más que todo el casco urbano de nuestro municipio. Entonces, por eso es que estamos haciendo también esto, porque nos queremos encaminar a ello, a encontrar ese acuerdo gubernativo que nos legalice. Ojo, podríamos empezar a multar a través de acuerdos municipales, que sería aquello entre autoridades locales como COCOES y Consejo, a empezar a decir, mire, vamos a empezar a multar a X personas bajo acuerdos municipales. Pero ¿qué pasa con ese tipo de multa? La persona, si nunca tiene necesidad de un trámite en la municipalidad,
0: nunca va a pagar
1: la multa, porque esa multa no va al NIT. Hay que ser sincero en eso, lo vamos a aclarar. No va al NIT, entonces puede comprar vehículo, vender vehículo, hacer traspasos, que no va a tener ningún problema en SAT con ello. Porque solamente que vaya a hacer un trámite en la MUNI, le van a pedir una solvencia municipal, y ahí sí va a aparecer que en cierta ocasión fue multado por pasarse en rojo, por estacionarse mal, etcétera, etcétera, ¿va? Pero sería una fase yo lo miro como que en vano estar gastando recursos en lo que es impresión de boletas y todo ese detalle, ¿verdad? Va a llegar el momento donde se va a ampliar el plan de concientización a las boletas o a las multas de concientización, donde abajo en letras pequeñas dice, esta boleta no se paga, solo es para que el vecino o el conductor sepa qué infracción, sepa cuál es el artículo legal, la base legal por la cual se le está multando y cuánto sería la multa. Solo es, y esa boleta sí va a entrar al sistema, que en el momento que se den puesta otras, ahí va a marcar que ya se le llamó la atención una vez, y entonces ya no sería una llamada de atención, sino que ya sería una infracción. Pero para eso todavía falta bastante tiempo.
0: Ir contra la vía tiene una sanción.
1: Todo lo que se pasarse va en rojo, por ejemplo, yo le pongo ejemplo a los muchachos, ¿verdad? Miren, nosotros aquí estamos concientizando. Se pasan en rojo, les marcamos el alto para decirle, mire, por favor, respetá la luz roja, si te indica que no debes de pasar, respetá, ¿qué te cuesta esperar esos 30 segundos que restaban, etcétera, va? Pero por marcarle el alto, por pasarse en rojo, les pedimos tener licencia y resulta que no tiene licencia. Entonces, la multa por pasarse en rojo, 200. Por no tener licencia, 400. Solo ahí van 600 que salen ya de multa. Y nos hemos topado con personas que le tienen la placa ubicada a la moto en un lugar que no corresponde, o nos hemos topado con vehículos de cuatro ruedas que solo portan una placa, bien sea adelante o atrás, y eso también genera otra multa por no tener las dos placas. Y si no carga ni una de las dos placas o una en la moto, lo que representa es consignación de vehículo. Entonces, nosotros le explicamos todo eso a la persona, pero muchos lo toman, otros solo se ríen de lo que le estamos diciendo, como que miramos que gastamos saliva por gusto, sí, pero sí. Es nuestro trabajo, para eso nos contrató la municipalidad, en otra manera poder decir, para eso nos contrató el pueblo, para llevar ese mensaje de concientización. Lo hemos trabajado lo mejor posible, hemos tenido un trabajo arduo en ello, visitando escuelas, hasta el momento son 32 escuelas primarias en nuestro municipio, hemos visitado 31, solo nos queda Belén, que por algún motivo no se ha podido ingresar a dar la charla, pero es la única primaria que nos falta en llevar las charlas de concientización. Hemos estado visitando los colegios privados también, los básicos municipales y nacionales, hemos visitado instituciones del estado, empresas privadas que ellos voluntariamente nos contactan para ver si podemos impartir de charla a su personal. O sea, el plan de concientización lo hemos estado haciendo lo mejor posible y lo más arduo que sea necesario.
0: Podemos decir que las autoridades están cumpliendo.
1: Estamos cumpliendo, con eso estamos cumpliendo, y podríamos hacer más, claro. Por ejemplo, siempre nos recalcan y nos reclaman, en otras palabras, la falta de señalización en nuestro municipio. Yo soy muy consciente y no agacho la cara en decirles que sí, sino al contrario, lo mantengo en alto, porque es algo que es muy cierto, falta mucha señalización, pero decepciona ver que la poca que hay no sea respetada. Pero eso no nos va a frenar, ¿verdad? Nosotros seguimos haciendo nuestro trabajo y lo queremos seguir haciendo lo mejor posible. No es, a veces uno cae en la cierta fase donde tal vez el vecino ya nos mira como un cae mal, ¿va? Pero realmente nosotros, si la persona va contravía, y le decimos tiene que retornar y retorna, les agradecemos. Pero hay personas que lo que hacen es esquivarnos y acelerar e irse siempre contravía. Nosotros no le vamos a dar persecución. Yo no voy a poner en riesgo, ¿no? Ajá, yo no voy a poner en riesgo mi vida ni la de los elementos a decirle seguilo. No,
0: porque si puede provocar otro.
1: Sí, si se va contravía y más adelante comete un accidente o provoca un accidente, mejor dicho, ya queda bajo su responsabilidad, ¿va? Pero
0: ya muchos, la Policía Nacional.
1: Muchos jóvenes, muchos conductores creen que le hacen un daño a uno y ahí lo único que demuestran es su falta de educación. No solo vial, sino todo tipo de educación que realmente nos ponen que pensar de qué hogar viene esa persona, ¿va? Que va conduciendo. Y lo más preocupante, a veces llevan niños cuando hacen ese tipo de rebeldía y lo que están enseñándole al niño es que la autoridad no se respeta y a futuro que no les vaya a extrañar que ese hijo sea arrestado por faltas a la autoridad o por cometer un hecho de tránsito porque lo miró de papá. Entonces eso es lo más lamentable. Nosotros queremos una generación nueva de conductores más educados, pero toda educación nace en casa. Aunque nosotros pasemos en todas las escuelas hablando con los niños en su inocencia nos comentan los errores que los padres cometen a la hora de ir manejando y le decimos, mira, decirle que ya no lo haga. Pero si la educación debe nacer en casa, desde ahí necesitamos el apoyo de los papás que cuando lo llevan a la escuela, que el hijo mire cómo se conduce en la vía pública.
0: Bueno, y así como ustedes, los maestros, los docentes también hacen su trabajo en el interior de las aulas, ¿no?
1: No, definitivamente.
0: Sobre educación vial, más que todo ahora en estos tiempos tan difíciles, digo difícil porque San Benito, Santa Elena, el área central y muchos municipios ya no son los municipios de hace 10, 15, 20 años atrás. Ha habido un incremento casi del 100%. Cada familia, si no tiene uno, tiene dos, tiene tres vehículos.
1: Así es. Nos hemos topado con hogares donde hay 5 motos, 2 carros. Y todos esos vehículos a la hora pico andan circulando. Sí. Y antes, por lo general, por ejemplo, ahorita les quiero comentar así de primera mano, acabamos de tener una reunión con Ordenamiento Territorial y para presentar nuestra primer propuesta del ordenamiento de vías en lo que refiere al otro sector del barrio La Ermita. Por ejemplo, nosotros ahorita señalizamos que no se metieran ahí por donde están los bomberos y continuar hacia adentro, hacia donde antiguamente existía mi ranchito, ¿va? Nosotros nos comprendemos porque conocemos eso. Pero por parte de la Contraloría, es la misma calle, pero ahí está en doble vía. O sea, para convertir esa calle en un solo sentido, tal y como viene acá por el sector por donde estaba antiguamente mi ranchito, necesitamos la aprobación de COCO de vecinos y el Consejo Municipal y que se levante un acta. Entonces, hoy presentamos nuestra primer propuesta y el COCO de la va a evaluar. Luego va a ser su asamblea de vecinos y se va a mirar cómo van a quedar las vías. Porque es necesario que se implemente también al otro lado, porque hay una contradictoria, Iván. Allá es una vía y aquí enfrente doble vía. O sea, la gente tiene razón, pero cuando el señor alcalde en turno, cuando hizo ese ordenamiento, lógicamente no existía este movimiento vehicular que hoy tenemos en día, ¿verdad? Entonces claro, ya es tiempo de tener una reforma en esas vías de nuestros barrios, tanto aunque, 3 de abril como...
0: No es que perdamos tiempo, sino tenemos que coordinar. Si yo voy a doblar hacia la derecha, pero si aquí va para arriba, tengo que...
1: Exactamente. Eso es
0: correr otra cuadra.
1: Y ahí es donde
0: La gente no les gusta. Solo quiero, dice Tania Orozco Girón, dice, buen trabajo del señor Rochaeta. Sí, falta mucha señalización y más educación vial, como que vienen del monte que no entienden.
1: Bueno, la verdad son palabras que el vecino las puede decir, ¿verdad? Sí, uno no las puede decir.
2: Es el comentario público.
0: Pero es común aquí entre nosotros.
1: Sí.
0: Es común.
1: La verdad
0: no es ofensivo, sino aquí nos tratamos.
1: Así reflexionamos.
0: Y entendemos más por apodos que por nombre.
2: Sí, es correcto.
1: Bueno, la verdad que estamos con ese plan que también abarca lo que es 3 de abril y ya estamos hablando de ampliar el ordenamiento de vías hasta la calzada Neri Paz. como se dan cuenta, ahí por está la Poquetún de una vía, por está Yamaha una vía, pero si pasamos lo que es la Quinta Avenida, ya para allá no, nos topamos con avenidas y calles doble vía. Entonces tiene que existir ese ordenamiento que siga en un solo sentido las vías hasta llegar a la casa de Neri Paz.
0: ¿Solo para arriba?
1: O solo para abajo, o solo izquierda o solo derecha.
0: Si en el sector del barrio La Ermita hay una vía y del otro extremo la otra calle hay doble vía, entonces, ¿qué estamos haciendo?
1: Ahí es donde nos topamos con ese caso. Entonces,
0: no sé, Richard, ¿ya me entendiste?
2: Sí, yo veo mucho, yo les voy a ser muy honesto, yo antes me cruzaba en esa calle que era doble vía, pero yo opino de que sí hay un poquito de controversia, eso es lo que usted dice, ¿no? Que el otro lado hay doble vía y la otra dirección pues solo es una vía de salida. Para mí, a mí no me cuesta venir, cruzarme la derecha o la izquierda y dar la vuelta. Pero hay muchos vecinos que no les gusta eso.
0: Pero en ese ordenamiento tiene que quedar así.
1: Ahí va a quedar estipulado.
2: Exacto, tiene que quedar, bajo ley tiene que quedar o doble vía las dos calles o solo una vía. ¿Verdad?
1: Eso tiene exacto. Que es que, como les digo, yo no estoy diciendo que el ordenamiento territorial en aquel tiempo hizo algo mal. No. Lo que pasa es que no había el movimiento vehicular que hay hoy. Estamos hablando casi 16 años antes. Si no es que estoy mal, 18.
2: Y ahora ya hay tráfico en el
1: PT. Definitivamente.
0: Y la estadística de los hechos de accidentes
2: ha aumentado bastante.
0: De trauma. El hospital de San Benito ha estado concientizando también porque casi el 90% de los accidentes son de motocicletas y muchos son craneales.
1: Aquí quiero hacer algo que no lo he dicho en ningún medio de comunicación, porque yo se lo digo claro a los compañeros periodistas que se acercan a mí. Le digo, mira, es que no es correcto que yo mismo lo diga, pero en este medio de comunicación voy a decirlo. ¿Cuánto nos ha bajado el índice de accidentes en el barrio El Porvenir?
0: Bastante,
1: desde que se marcó, desde que se señalizó. Entonces, eso nos da la pauta a que, por mucho que nos caiga mal el cambio que se hizo, nos está ayudando. En cierta forma estamos salvando vidas. Entonces, y eso es lo que buscamos, pues, eso es lo que buscamos. Por ejemplo, ahorita yo le presenté al señor alcalde cotización de un proyecto de semaforización en la esquina, precisamente de la donde está la Chicharroneras del Sur, y también allá por donde está Salvaje, que es en la Cero Avenida, camino hacia la Granja. Dos cruces que están bastante frecuentados en horas pico, y cuando tengo personal disponible mando a regular ahí, ¿verdad? Porque lamentablemente no le dan vía a aquel que va saliendo, y cuando tengo el personal disponible los mandamos. Hay días que no nos queda, por ejemplo hoy tenemos personal viendo escuelas y personal haciendo el marcaje horizontal acá en Ermita, no pudimos llegar a esos cruces. Pero nuestro plan es reducir el índice de accidentes, y se dio cuenta la población, como dicen muchos, lo bueno difícilmente te lo digan, un poco algo malo que hagas y rápido lo dicen. Entonces, si se dan cuenta, en el barrio El Porvenir ha bajado el índice. No voy a decir que no ha habido, sí ha habido, porque eso tampoco dijimos al principio, esto va a quitar los accidentes del barrio El Porvenir. No,
0: es imposible.
1: Dijimos, claro, eso va a ser imposible. Dijimos, claro, que lo que buscamos es reducir el índice, y se ha logrado. Gracias a Dios y gracias a los conductores que han obedecido.
0: Es como a los motoristas se le dicen, bueno, usen un casco certificado.
2: Certificado.
0: Pero el cuentazo no se lo van a quitar. Si van a chocar, van a chocar.
2: Pero van a vivir.
0: Pero el golpe que van a recibir en la cabeza va a ser protegido por un casco certificado.
1: Así
0: como
1: es.
0: Como tú dijiste, si ahora consiguen un casco de los que usaba
2: Pinky Mouse.
1: Lo que les dice, lo que le llama tránsito a esos cascos, los cascos quitamulta, ¿va?
2: Quitamulta.
1: Solo llevas ahí tu casco solo para que no te multen, pero no te va protegiendo en nada. Es como también un comentario que hubo en un en vivo que hicimos en un operativo de concientización. Una persona comentó, ni que la licencia le fuera a salvar la vida a uno. No, definitivamente la licencia no salva la vida.
0: Te va a salvar de una infracción.
1: Te va a salvar de una infracción, o al momento de un hecho de tránsito te va a respaldar que eres un conductor legal en la vía pública, ¿verdad? Entonces, si tú no eres el culpable, podés alegar tus derechos. Pero si no tenés licencia, perdés muchos derechos a la hora de querer reclamar gastos médicos, gastos materiales, etcétera, etcétera. porque no, en teoría no eres un conductor que debería estar en ese momento ahí. No
0: autorizado para.
1: Exacto, para andar manejando.
0: Y eso pasa muchas veces en menores de edad.
1: Mucho menor de edad.
0: No cargan licencia. Y son menores de edad.
1: En mi caso, lo que hemos estado haciendo y lo hemos implementado, y más de algún padre de familia algún día puede dar fe de eso, es de que cuando sorprendemos a un menor de edad contravía o pasándose en rojo, le pedimos al niño o niña que nos dé un número de teléfono de alguien responsable en su casa, y por lo general siempre me dan el de la mamá. Llamamos, sí, y le hacemos
2: ver. El de papá sale el es chocolate.
1: Exacto. Yo digo que nos dan eso, el número de papá o de mamá nos dan, porque tal vez es un poco más flexible para el castigo, ¿verdad? Pero también a veces nos lo dan porque es la persona que menos contesta el teléfono. Sí. Y dirán, aquí me salvo. Pero sí nos han contestado unas madres de familia y le hacemos ver el error de su criaturita en la vía pública, ¿verdad? Y no sé si al llegar a casa lo regañan, no sé. Pero nosotros cumplimos con decirle, mire, ya que le está confiando la moto, una gran bendición que tengan ustedes ya en casa eso, pero supervise cómo maneja. Y mire, ya tiene 16 años, ya puede usted hacerle el trámite de su licencia juvenil. Y le hacemos, ¿verdad? Ya también nos hemos topado con niños de 12, 13 años conduciendo en la vía pública. Y también hacemos lo mismo. Va a llegar un momento donde la multa se le va a ir a la placa del vehículo, sí, lógicamente, claro. Va, pero por el momento estamos haciendo ese plan de concientización a los padres de familia, más que todo.
0: Ahora, hemos utilizado este tiempo para colaborar y apoyar a ustedes, pero ante todo por el bien de los que conducen y los transeúntes, porque muchas veces los transeúntes son las víctimas de los accidentes.
1: Exacto.
0: Pero hay algo importante también para las personas de la tercera edad: la bulla de las motocicletas, que no tienen escape.
1: El escape ruidoso, eso lo... Lo sabemos todo bien. Miren, ahí han otras municipalidades, otros consejos municipales de otros municipios.
0: De otros departamentos.
1: Y de otros departamentos han optado, sí, porque aquí en el departamento Petén no se ha visto, pero en otros departamentos los consejos municipales han optado por hacer lo que yo comentaba al inicio, acuerdos municipales. Por ejemplo, si aquí el consejo municipal y entre, de acuerdo con todos los COCODES, estipulan cuál va a ser la sanción para aquel joven que se le sorprenda conduciendo con un vehículo con escape modificado, ahí sí se puede actuar porque existe un acuerdo municipal, ¿verdad? Entonces, pero lógicamente nosotros estamos siendo guiados por el señor alcalde, y el alcalde le apuesta mucho a la educación, no solamente vial, sino que han demostrado que su interés por la educación ha sido grande, y la educación vial no ha sido la excepción. Entonces él se ha mantenido con la postura de que eduquemos, eduquemos y eduquemos, pero va a llegar el momento en que sí se va a empezar a aplicar estas sanciones.
0: Tantas veces se va el cántaro al agua hasta
1: que rebasa. Por ejemplo, vecinos de la colonia Ixá, Cocode, me ha manifestado que ya están cansados de escuchar pasar en sus calles y avenidas estos escapes ruidosos y haciendo explosiones, que no entendemos qué tan barata le salió la moto al joven, o no la valora, que le hace daño a los pistones cada vez que hace esas explosiones,
0: sí,
1: ¿verdad?
0: Sí.
1: Pero a mí mi primer moto me costó y todavía la tengo guardada ahí, es del año 2003.
0: Yo quiero ver, por ejemplo, saludar a Plinio Marroquín, porque fue uno de los presidentes que fue de la colonia, ¿no?
1: Así
0: que
1: es.
0: Luchó para que esa arteria dejara a ser una arteria de alto riesgo. Sin embargo, a pesar del esfuerzo de colocar los semáforos, hay como 4 semáforos.
1: La verdad que sí, su reconocimiento lógicamente a Plinio, que es el actual COCODE, pero el trámite de la semaforización empezó antes, mucho antes, con un COCODE antes, uno que no me acuerdo el nombre del don, pero vive mero enfrente del parque de la colonia Ixá. Desde ahí empezó el trámite, lamentablemente lleva su tiempo, y fueron colocados ya en el tiempo de Plinio. Oh, okay. Igual que el que está en el cruce de Trébol, que va hacia Inacif, se empezó en una temporada y se terminó con otro COCODE, pero la verdad es que se buscó el propósito que se quería.
0: Puyo Campero o el centro comercial Las Canoas, ¿dieron algún semáforo?
1: Exactamente.
0: Bueno, eso es importante
1: aclarar.
0: Que los empresarios también puedan colaborar, pero esto, también hay
1: esto...
0: que... hay que reconocerles ese trabajo.
1: Esto fue público y no voy a decir aquí, será que lo puedo decir o no, fue público y lo hizo el señor alcalde, lo hizo la juez de asuntos municipales en su momento, el semáforo que está colocado mero enfrente de Comercial Las Canoas y la ferretería de Lacho, ese fue 100% comprado por el centro comercial, más no la instalación. Ellos compraron el semáforo y todo, pero la municipalidad absorbió los gastos de instalación. Pero, ¿cuál era el mayor gasto ahí? La compra del semáforo. Pero o sea, ahí se unió entidad privada y pública y se logró ese objetivo de colocar ese semáforo en esa ubicación, que fue un semáforo que se le hizo ver al centro comercial desde cuando solicitó la licencia de construcción, se le hizo ver que tenía que apoyar con algo eso, porque iba a generar un tráfico masivo en ese lugar. Y eso nos ha llevado que antes a las 9, 10 de la noche en el redondel nosotros mirábamos ya una disminución de vehículos. Pero ahora con ese centro comercial nos dan las 9, 10 de la noche y el flujo vehicular en el redondel casi continúa igual.
0: Porque se acaba convertido
1: porque el centro comercial ha jalado
0: comercial,
1: tránsito. ¿No? Definitivamente eso ha llevado para que a las afueras del centro comercial enfrente hayan muchas más ventas de comida. Eso genera también tránsito. Entonces estuvo bien y felicito al que se le ocurrió la idea de decirle al centro comercial que tenía que cubrir esos gastos, porque ese semáforo al final de cuentas fue muy
0: favorecido.
1: Ahora tenemos también la parte atrás por donde está la Escuela de la Nueva Esperanza, que también se ha convertido en un cruce bastante peligroso, que ya se le tiene en vista qué solución se le va a hallar para mejorar el tránsito en esa calle, quitando un poco el riesgo que hay, ¿verdad? Porque recordemos que viene la calzada San Juan y justo ahí hay una reducción de carril.
0: Sí,
1: y para aquella persona que va saliendo del centro comercial y se dirige, bien sea para el barrio Nueva Esperanza o piensa cruzar hasta la ruta San Francisco, le cuesta hacer ese cruce. Todo eso lo tenemos evaluado y lo estamos viendo y tenemos que ver de qué manera se va minimizando el riesgo.
0: Sí, porque esa calle ya está asfaltada, ¿no?
1: Así es.
0: Carlos, te quiero agradecer. Se nos está acabando el tiempo.
1: No, definitivamente a ustedes también, gracias.
0: Vamos a tenerte aquí más
2: seguido,
0: continuamente, para explicarle a la gente y hacerle conciencia el respeto hacia la vida de los demás y el respeto a la vida del mismo y de sus familiares. Quiero saludar a la licenciada Aixa Aguirre, que nos está sintonizando ahí por la casa, pues ya hay señalización. Ahí lo único que nos queda es que respetemos, y si nos toca dar la vuelta, da la vuelta. Si no, vayan ustedes cuando van a Guatemala, para retornar tiene que avanzar
1: así
0: unos
1: es.
0: 10, 15 minutos.
1: Y eso es, quiero hacer, creo que tal vez nos alcance ese tiempecito. En la ruta San Andrés, en la calzada, ustedes se han dado cuenta cómo vecinos rompieron los arriates.
2: Sí.
1: Y convirtieron entradas ilegales a sus cuadras. Entradas ilegales que no hay retorno en U, no hay ni cómo cruzar a la derecha ni a la izquierda, y sin embargo los vecinos rompieron el arriate, algo que no estamos acostumbrados. El que hizo la calzada, todos sabemos bien en qué tiempo fue, yo sé que fue un pudo haber sido cualquier ingeniero que haya sido, analizó en dónde se pueden poner los retornos y lo hicieron. Pero lamentablemente el vecindario vino y rompió y ya se dio un accidente por eso, y un abogado llegó y pidió el documento legal que respaldaba que ahí se hiciera un paso, y definitivamente esa persona no había, y no había ese dicho documento. Fue un punto en contra del jovencito que salió por esa entrada hecha ilegalmente. Entonces ahí el abogado defensor del otro conductor ya tenía un punto a favor, ¿verdad? Porque la municipalidad no pudo demostrar que era legal ese corte que se le hizo a la riata. Entonces ahí estamos cayendo en un error, ¿verdad? Y espero un día que la entidad municipal vuelva a cerrar todas esas entradas y dejar los retornos. Si se tiene que hacer un nuevo estudio, que se haga, y ver de dónde se pueden dejar los retornos autorizados, pero quitar todos esos cruces porque se convierten en un foco peligroso de accidentes.
0: Peligrosos por accidentes, y también un carro bajo ahí queda trabado también. Entonces, vale más buscar el retorno y regresar con toda la confianza y la seguridad.
1: Así es.
0: ¿Algo más?
1: Solamente agradecerles a ustedes como medio de comunicación, a los espacios que han dado, la cobertura que ustedes les han dado a los trabajos que se están realizando. No lo hacemos con el afán de darnos a conocer a nosotros como personas, sino que darle a conocer a toda el vecindario, a toda la población en general que visitan San Benito, de los cambios viales que se están dando. Entonces agradecerles a ustedes enormemente por abrir las puertas y los espacios acá en la radio. Sabemos que el tiempo de aire en radio radio es caro, pero sin embargo ustedes lo ponen a la orden de nosotros para poder dar a conocer el trabajo que estamos realizando.
0: Dice Álvaro de la Rosa, dice, que ningún motorista ni piloto de cualquier vehículo de cuatro ruedas respeta el paso de cebra.
1: Es otro detalle. Es otro detalle que está pasando en nuestros y en unos que ya no se mira, y también no podemos llegar a decirle, mire, respete el paso de cebra si no se mira, va. Entonces tenemos ahorita en mira hacer el marcaje de paso de cebra ahí por la 3 de abril, que es uno de los cruces donde hay un paso peatonal bastante utilizado, y vamos a seguir sugiriendo a través nuestra el marcaje de muchos pasos de cebra. Aunque nuestro miren, aquí yo quiero hacerle énfasis a muchos pilotos. El paso de cebra no solamente es la marca donde puede pasar el peatón, sino que el paso de cebra está colocado a una medida donde el vehículo que va a girar puede dar la vuelta sin necesidad de hacer retroceder al otro que está esperando el verde. Les voy a dar un ejemplo. Hay muchas personas allá por la tienda El Niño, valga la publicidad, que van saliendo de la calle que viene de Inacif, se estacionan esperando el verde casi en la orilla, y cuando un vehículo que viene del lado de aquella del comercial Las Canoas quiere girar a su derecha, se ve obligado a hacer retroceder o él hacer una maniobra en retroceso, poniendo en riesgo a todos los que vienen en verde. Entonces ahí hay que dar la distancia prudencial para que el vehículo pueda hacer su giro y tomar su vía como va. Entonces, el paso de cebra también le marca a usted el límite para que el otro vehículo pueda girar libremente. También tiene esa función el paso de cebra. Entonces, queremos agradecerles a ustedes. No sé si se dieron cuenta ya en ese callejoncito que está por la entrada del Parque Guay, donde antiguamente existía CONAP. Sí, sí, sí. Vaya, ahí marcamos espacios amarillos para que se puedan estacionar las personas, flechas indicativas de que no hay salida en ese callejón. Miramos, marcamos una línea roja que es para que todo vehículo que va a ingresar a ese callejón pueda girar fácilmente, pero lamentablemente estamos viendo que no nos están respetando. Cuando llegamos siempre miramos vehículos estacionados en la parte donde está marcado en rojo, que esa línea roja ahí es la medida exacta para que una coaster pueda dar vuelta libremente y a entrar fácilmente a ese callejón. Y por favor, a todos los vecinos que hacen uso de ese lugar, no hay salida en ese callejón. Así que les agradecemos a ustedes por llevar la información a toda la población.
0: Carlos, muchísimas gracias. Vamos a ir a pausa. Richard.
2: Sí, claro.
0: Sí, habla Carlos Echaeta bastante, ¿no?
2: Pero está bien porque está bien dar la información.
0: Bien, bien sí. Claro, bien entendido.
2: Vamos a invitarlo más a la radio, que platique aquí con nosotros en la programación habitual.
0: Que se traiga un elemento de la PMT, que nos comente las buenas y las malas experiencias que reciben cuando les toca que parar a algún conductor. Porque los elementos de la PMT son como los árbitros.
2: Solo
0: mentadas, y tiene que soportar las humillaciones. Y el elemento que no soporta se va a la agresión y a los golpes, y ahí es donde él pierde. ¿Ya? El elemento tiene que humillarse, aunque no tenga la razón el otro cliente, pero inmediatamente ya están denunciándolo por abuso de autoridad. Entonces, en ese sentido, amigos oyentes, tenemos que entender. En Guatemala ahí no andas con cuenta, ahí te socan, dijo. ¿Cómo dijo aquel alcalde?
2: Soque, soque.
0: Soque, soque. Pero acá, la gente en Petén, somos muy tranquilos. Y Petén, el petenero es tranquilo. Pero en otros lugares, échenle huevo a la gente y son capaces de quemarlo aunque él no tenga la culpa. Así que, por favor, tomen en cuenta estos consejos que dio Carlos Ochaeta, que es muy importante, con el único fin de ayudarnos, acomodarnos y evitar tragedias, accidentes, que después nos lamentamos. Vamos y regresamos.
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0: Vamos a cerrar, amigos oyentes, sobre la captura de 6 personas involucradas en secuestro en la ciudad capital de Guatemala, quienes pedían varios millones de quetzales. Esto fue lo que dijo precisamente el director de la policía o el vocero de la Policía Nacional Civil.
1: Importante de última hora, la Policía Nacional Civil ya ha logrado neutralizar a los 6 secuestradores que tenían por la fuerza a una mujer desde hace varios días y de la cual estaban pidiendo una suma prácticamente millonaria. Se encuentra con nosotros César Mateo, portavoz de la institución, porque además 2 de los capturados responden a nacionalidad salvadoreña, César.
2: Así es, el comando antisecuestro se ha llevado un operativo muy importante acá en este lugar de San José Pinula, y es que neutralizan a 6 secuestradores que tenían secuestrada, valga la redundancia, a una mujer de 54 años de edad, una comerciante. Según la información que se tiene, la víctima pues fue evaluada al inicio del operativo por paramédicos de la Subdirección General de Salud Policial, quienes evaluaron la estado de salud de ella y la iban a trasladar a un centro asistencial si fuera necesario. Después se neutraliza a estos secuestradores, quienes fueron identificados como Andrea Álvarez Rosales, de 32 años de edad, Jorge Aníbal Álvarez Rosales, de 34 años, Wilber Adán Cruz Aquino, de 29 años, Edgar Abel García Macía, de 27 años de edad, y también, como tú dijiste, los salvadoreños Hilda Maribel Guardón González, de 26 años, y Carlos Alfredo González, de 35 años de edad. Es importante mencionar que se les han incautado varios teléfonos celulares, entre estos los teléfonos que utilizaban para la coordinación y la exigencia del dinero a cambio de la liberación de la víctima, esta comerciante de 54 años de edad, pero la Policía Nacional Civil los ha incautado y serán analizados en el peritaje correspondiente para determinar si no fueron utilizados en otros hechos criminales como el sicariato y también extorsiones, porque estos secuestradores, según la información que se tiene, podrían estar vinculados a la estructura criminal terrorista de la pandilla del barrio 18. Ellos serán trasladados hacia el juzgado correspondiente, donde tendrán que dar cuenta de estas acusaciones que pesan en su contra, Alejandro.
1: Definitivamente, y es que también llama la atención que la mayoría de los capturados son familiares entre sí. De hecho, vemos a la mamá, a los hermanos, a los hijos también involucrados en esta operación que el comando antisecuestros ha logrado neutralizar, pero pues ahora deberán ser trasladados hacia Torre de Tribunales, en donde enfrentarán la justicia por el delito de plagio o secuestro. Pero además, pues como decía, se va a analizar para ver si se trataba de una pandilla que a la vez era integrada por una familia y que se dedicaban precisamente al secuestro de personas en la región de la parte oriental, más o menos, del departamento de Guatemala.
2: Así es, y es que es importante la denuncia ciudadana, Alejandro, porque es la alerta la que permite montar este operativo del comando antisecuestros, y se logra establecer de que tienen un parentesco estas personas. Sin embargo, como te digo, la investigación tiene que seguir su curso y determinar las personas más implicaciones en este caso y poder llegar a la justicia, llevar a la ley a estas personas, a estos secuestradores que están jugando con la libertad de los guatemaltecos.
1: Definitivamente, y estas acciones han sido realizadas también, como decíamos, como parte de la mano con el Ministerio Público, que también la Fiscalía contra el delito de secuestros participó. Ya se encuentra procesando la escena, y luego de esto pues ya los traerán hacia el Centro Cívico, en donde deberán esperar en un juzgado de turno el momento en que se realice su audiencia para poder señalarles cuál fue el motivo de su detención. Pero entonces, una familia guatemalteca con 2 salvadoreños involucrados en el secuestro de una mujer de 54 años, por la que pedían una cifra millonaria. Hasta aquí mi reporte, imágenes.
0: Aquí el reporte, compañeros, colegas de la ciudad capital de Guatemala. Una situación que ya no se escuchaba en la ciudad capital ni en estos departamentos, pero ahora como que vuelve a renacer esa acción delictiva. Nos vamos, Richard.
3: Nos vamos, profe. Como siempre, agradeciendo a toda nuestra audiencia que nos está sintonizando, a nuestros medios de comunicación, allá a nuestra gente bonita de Sayache, la Candona Musiquera, por medio de Radio Mopán en Melchor de Mecos, y por supuesto aquí en el área central, FM Maya, Emisión Mediodía, Top FM 105.3, Isleta Santa Bárbara, Radio Petén.
0: Con permiso, pásala bien, buen provecho.
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1: Las 4 de la mañana con 51 minutos.

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1: Buenas noches, Pacita.
2: Buenas noches, Javito.
1: Que te he dicho muchas veces que yo no vengo disfrazado al programa, que simplemente soy así, puro arte cubista. Luego fuera de antena me dices tus planes para este fin de carnaval.
2: Sí, sí,
1: que seguro que son muy interesantes.
2: Sí, sí, muy interesantes.
1: Mientras tanto, venga, también son interesantes los días internacionales.
2: Pues mira, hoy tenemos muy poquitos días internacionales de cierta relevancia. 21 de febrero, Día Internacional de la Lengua Materna. 22 de febrero, Día Europeo de la Igualdad Salarial.
1: Pues nada, pues sí, hoy compensamos con otros días abarrotados de efemérides. Y ya que hablamos de efemérides, nuestro programa de hoy hablará de una muy importante, del centenario de la histórica visita del genio Albert Einstein a nuestro país como parte de una gira triunfal europea. Esa Curiosity.
2: Un 21 de febrero de 1828, el bioquímico alemán Friedrich Wöhler anuncia que ha logrado sintetizar la urea, una sustancia química que contiene gran cantidad de nitrógeno muy soluble al agua, inodora e incolora, que constituye la mayor parte de la materia orgánica contenida en la orina.
1: Era la primera vez que algo asociado exclusivamente a los cuerpos vivos era obtenido a partir de complejos químicos inorgánicos. Titulares. Convertido en una estrella mediática, Albert Einstein se dio un baño de masas y ciencia por el mundo en 1923, llegando pues hasta Japón y otros muchos países. En Europa, concretamente, como no podía ser de otro modo, visitó varios países, incluido el nuestro. De la llegada de Einstein a nuestro país y su trascendencia, hablamos esta noche con Francisco González, miembro de la Sociedad Española de Historia de la Ciencia y de las Técnicas. En Mujeres de la Ciencia tenemos esta noche a Catherine Johnson, con otras noticias y la canción del invitado, terminamos el programa. Bienvenidos a Entre Probetas, comunicación social de la ciencia.
2: Albert Einstein supuso un cambio de paradigma en la forma de ver el universo, uniendo como físicos conceptos tan extraños de entender, aunque cotidianos en su uso, como la velocidad, el tiempo o el espacio. Aquellos famosos artículos publicados en 1905 constituyeron quizás el arranque de siglo más trascendental en la historia de la ciencia moderna.
1: Quiero recordar que fueron 5 artículos, a cuál de ellos más brillante, vamos, que ni yo mismo publico 5 Nature todas las semanas, pero lo que sí digo todas las semanas, por favor, ya lo sabe, vacuna a sus seres queridos, relájese a conciencia y con la ciencia, porque Entre Probetas comienza ya. En noviembre de 1919, desde la Royal Society de Londres, Arthur Eddington confirmaba una de las predicciones de la teoría de la relatividad general de Einstein, claro, la comprobación experimental de que la luz se curva en presencia de campos gravitacionales.
2: Albert Einstein se convertía en la figura científica más importante del momento, se le concedía el Premio Nobel de Física en 1921 y en 1922, cual estrella del rock, empezaba una gira mundial que le traería a España entre febrero y marzo de 1923.
1: Buenas noches, Francisco.
3: Muy buenas noches, Paz. Buenas noches, muy buenas noches, Hal.
1: Querido compañero, en tu sabiduría como historiador, ¿sabes si Einstein era más de arroz con pollo o de pescado?
3: Bueno, no sabemos lo que comió todos los banquetes que hicieron disfrutar aquí en España, pero lo que sí sabemos es que era más de violín y que aún así, cuando estuvo en Zaragoza, pues en los postres lo obsequiaron con una rondalla. Y dicen que las jotas que escuchó le emocionaron de tal manera que se puso a besar y abrazar, para escándalo del presente de la gente, a la cantadora.
2: Bueno, bueno, bueno.
1: Qué bonito, qué detalle.
2: Bueno, Francisco González Redondo es profesor de la Universidad Complutense de Madrid, miembro de la Sociedad Española de Historia de la Ciencia y de las Técnicas de la Real Sociedad Matemática Española y, entre otros, actualmente es miembro de la Junta Directiva de la Asociación Española para el Avance de la Ciencia, que preside Federico Mayor Zaragoza. ¿Qué supuso para España la visita de Einstein?
3: Bueno, esta pregunta casi sería para cerrar la entrevista, sí, pero está fenomenal.
1: Si es que te vamos a dejar, si no te importa,
2: ya te dejamos aquí un rato.
1: Damos un paseo por aquí por los estudios y luego volvemos.
3: Venga. Fenomenal, no, si es maravillosa, porque es que es verdad. Hay que reconocer que la visita en sí no cambió las estructuras ni siquiera animó cambios en los planes de estudio, en físicas, por ejemplo, en matemáticas. Pero lo que sí se consiguió es un espectacular aumento en eso que ahora llamamos la percepción social de la ciencia. Sí, eso que quisiéramos los científicos hoy. Y es que en ese momento los españoles de ese año 1923, tenían asumido, entendían perfectamente que la ciencia era importante, que los científicos eran un referente y que lo que hiciesen Blas Cabrera, la Junta para Ampliación de Estudios, merecía la pena, aunque no entendieran nada.
1: Sí, pero bueno, pero de hecho, ¿qué España científica se encontró este genio? O sea, estamos hablando, para situarnos, de una España de Ramón y Cajal, de los primeros pinitos de Severo Ochoa, de Blas Carrera, de Torres Quevedo. No estábamos precisamente descalzos, ¿verdad?
3: No, la imagen que tenemos todos de la visita de Einstein, donde se ven unos señores muy mayores y unos señores ya no tan mayores, nos permite ver un poco las dos generaciones con las que se encontró Einstein. La generación de Torres Quevedo y Cajal, que has mencionado, es la generación del 98. Y son ellos los dos únicos que tienen, digamos, relevancia internacional. El resto, pues, van a permitir, como mentores de la siguiente generación, pues ese inicio de la convergencia europea. Pero has mencionado a Cabrera. Quizás nos hemos olvidado de que no era científico, era filósofo, de Ortega. Y es que Cabrera y Ortega van a ser los representantes de esa nueva generación, la del 14. Esa sí fue la que recibió a Einstein. Los otros estaban por allí mirando, pero ya sí teníamos científicos europeizados como Cabrera y Ortega, que sí podían recibir como se merecía a Einstein.
2: ¿Y por qué se armó tanto revuelo por un señor al que no entendía nadie?
3: Pues precisamente por esa percepción, porque al obtener el reconocimiento internacional y la prensa española hacer esas llamadas a la importancia de esta figura, aunque no entendieran, cuando llegó a Barcelona, no lo recibió nadie en ese momento porque no había avisado, pero en Madrid sí, y las multitudes lo estaban esperando en la estación del mediodía. Y cuando iba a dar una conferencia, la gente se agolpaba para escuchar, para ver, no iban a entender nada, entre otras cosas porque iba a hablar en alemán, y aunque lo entendieran, no iban a entender la ciencia. Pero había esa percepción y la prensa hizo un papel extraordinario en magnificar incluso pues esa valía de lo que venía.
1: Sí, pero no sé si eres consciente o si sabes, conoces aquella, no sé si historia o leyenda, aquel famoso encuentro entre Einstein y Marilyn Monroe, cuando ella dijo que si tener un hijo entre ella y el genio, con el cerebro del genio y el físico de ella, y él respondió que también podría ocurrir que tener un hijo con el físico de él y el cerebro de ella. No sé si eres consciente de esa anécdota o si eso es real o no. El caso es que sus logros científicos no parece que fueran secundados con su trato de respeto hacia su mujer, otra gran científica, por cierto. ¿O esto también es leyenda?
3: Bueno, lo de si fue Einstein o Bernard Shaw, el de la gracieta esa, pues eso se ha comentado muchas veces, no creo que a nadie lo grabase. Valorar, hombre, a los personajes de hace 100 años con criterios de moral de hoy, ¿no?, de la corrección política, pues con lo políticamente correcto, pues no es fácil, ¿no? Pero centrándonos en lo que tú has dicho, Einstein tuvo dos parejas estables, digamos. Mileva Mari, que era mayor que él, pero era compañera de estudios, sí. Y que por la correspondencia que se descubrió, pero ya en los años 80 se publicó finales de los años 80, pues parece que entre 1897 más o menos y 1902, pues colaboraron. Se decía en las cartas, pues estamos haciendo en plural, ¿no? Como sí. Que estamos trabajando en algo. Ese debate yo creo que está bastante superado.
1: Ninguno de los cinco papers los firmó ella, ¿no?
3: No, porque los papers son del año 5, no del año 2, y ya tenían descendencia, ya estaba ella ocupada porque las circunstancias vitales en ese momento, pues los hombres no ocupaban ese papel de padres, pues ella estaba más ocupada en sacar adelante a la familia, a los niños que iban teniendo. Es probable que comunicasen entre ellos, que debatiesen algunas cuestiones, pero la genialidad que hay implícita en esos artículos no es compartible. Es que la genialidad no se puede compartir, no se puede heredar, no se puede enseñar. Los hijos de Einstein, ninguno fue un genio, porque es que es algo muy, digamos, personal e íntimo, intransferible.
1: Cuidado, que yo comparto algo muy importante con Einstein. Yo les hablo a mis hijos constantemente y no consigo que me entiendan. O sea que, oye, bueno. Y eso que yo les hablo o procuro hacerlo en castellano, aunque también podría hacerlo en alemán. Riemann, que conste. Bueno, pero ¿qué actos se van a llevar a cabo a lo largo de este año, de 2023, un siglo más tarde, que sepas en conmemoración a esta gran visita? ¿En cuáles participas o participarás concretamente?
3: Bueno, lo primero de todo, la exposición que ya hemos inaugurado en la Universidad Complutense sobre Blas Cabrera y la ciencia española ante Einstein y la relatividad, que de una manera u otra es continuación de lo que llevamos haciendo más de 30 años desde la Academia de Ciencia e Ingeniería de Lanzarote, pues poniendo en valor la figura de Blas Cabrera, y en concreto desde 1995, cuando mi padre y maestro ya escribió un libro casi con ese título, Blas Cabrera ante Einstein y la relatividad. Entonces, Lanzarote y Madrid van a ser la Facultad de Ciencias Físicas, pues ya me ha pedido la exposición, con lo cual la llevaremos en marzo. Con Zaragoza, otra de las tres, la tercera parada de Einstein antes de volverse hacia Berlín, pues están organizando una exposición y yo les he proporcionado pues la única foto que parece que existe de la presencia de Einstein en Zaragoza, con Vecino, que bueno, el Jerónimo Vecino, que fue el anfitrión, y con Pedro Pineda, que es su familia, la familia de Pedro Pineda, la que conserva esa foto. No se conservaba ninguna foto, se decía, bueno, pues yo la encontré y se la he proporcionado a los de Zaragoza, Pedro Miana y demás. Y me consta que como llegó a Barcelona, Barcelona debe protagonizar, y las instituciones catalanas, sobre todo el Instituto de Estudios Catalans, debe protagonizar este año y honrar a Einstein en esa visita, porque si vino a España fue en gran medida por Esteban Terradas y fue en gran medida por el Instituto de Estudios Catalanes, que fueron los que querían patrocinar. Entonces yo entiendo que las instituciones catalanas habrán llamado a Antoni Roca, que es el especialista en estos temas, y que harán pues unas grandes exposiciones y actos. Yo ahí no, en principio, bueno, si piden colaboración yo les ayudo, por supuesto, pero creo que tienen experiencia de sobra.
1: Un
3: es decir,
1: rabillete.
3: La Academia de Ciencias va a hacer algo seguro, y el Ateneo de Madrid pues ya ha contactado para que colabore con ellos en alguna conferencia pues conmemorativa, porque también en el Ateneo dio una conferencia.
1: Muy bien.
2: Entonces, definitivamente, ¿hay un antes y un después en la física mundial a ese día de las cinco publicaciones de 1905?
3: Bueno, a mí me salen cuatro sobre todo, pero bueno, no digo que no haya una quinta, pero vamos, yo lo que he leído...
1: Es que la quinta se la rechazaron, creo, los referees dijeron que no. Yo habría jurado que eran cinco, fíjate. La verdad es que no lo he contrastado, pero yo habría jurado
3: yo
1: que eran cinco. Pero
3: bueno, he estudiado, no en profundidad, el primero, que sobre el efecto fotoeléctrico, que lo cuenta al final del artículo, el segundo sobre el movimiento browniano, y luego los que ya sí están en versión española y lo hemos manejado todos, pues es sobre la electrodinámica de los cuerpos en movimiento, y el final dos sobre si depende la inercia de un cuerpo de su contenido en energía. Ya estamos ahí viendo inercia, masa inercial, energía, E igual a C2, E igual a MC2, en fin, que ahí están. O sea que ese año, desde luego, fue maravilloso, sean cuatro o sean cinco, habrá que mirar la bibliografía, y ciertamente no supuso en ese momento ninguna novedad, porque la gente tenía que digerir tantísimas novedades.
1: Bueno, pues aunque sé que es ponerte en un compromiso que quizás exceda tu ámbito profesional, ¿te atreverías a decirnos si después de Einstein no ha habido ningún otro desarrollo científico a su misma altura o ningún otro genio que merezca el mismo marchamo que este genio?
3: Bueno, eso lo dice la revista Time cuando decide quién es la persona del siglo, ¿no? Del siglo XX decidió que tenía que ser Einstein. No les salían las cuentas, no aparecía ninguno más. Y probablemente es que no sea fácil que surja nadie más, esa genialidad que tuvo Einstein. Y en el mundo, desde el mundo académico, es que cada vez es más complicado, porque en la hiperespecialización en la que tenemos que estar todos para publicar, pues no facilita que haya visiones globales como las que pudo tener Einstein o antes pudo tener Newton. No se facilita. Entonces, no es sencillo. Y además, Einstein se encontró, después de sus consideraciones teóricas, físico-filosóficas, con que había unas matemáticas disponibles. Pero yo es que hoy no tengo claro que haya unas matemáticas disponibles que permitan unificar el mundo cuántico y el mundo relativista. Entonces, que esa sería la gran aportación del siguiente genio, tras Newton, tras Einstein, pues tendría que ser el que haga eso.
1: Sí.
3: Y yo eso no lo veo fácil.
1: Pero curiosamente estamos mencionando esas publicaciones, pues seguramente serían cuatro, pero que curiosamente a Einstein no le dieron el premio por su teoría de la relatividad, que estaría fuera de esas primeras publicaciones, sino por el efecto fotoeléctrico del que ya hemos comentado, que hace, por ejemplo, que se abran y cierren las puertas de los ascensores, para simplificar mucho. ¿Por qué? ¿Por qué lo de la teoría de la relatividad, que es por lo que realmente se le reconoce actualmente al genio? ¿Fue una completa injusticia? ¿Habría merecido un segundo Nobel o tres o cuatro?
3: Bueno, sin duda, a partir de 1945 tenían que darle uno, pero voy a explicar por qué. El del año 21, que se lo dieron en el año 22, pues quizá no se lo tenían que haber dado realmente. Y es porque, ¿qué es lo que se premia en los premios Nobel? Y en los premios Nobel no le dan el premio al genio mayor de ese momento, o a una trayectoria, sino se lo dan a un descubrimiento que sea útil para la humanidad. Porque Nobel era ingeniero, patentaba, etcétera, y lo que le buscaba en los premios era que fuese útil. Entonces, todas estas consideraciones teóricas del año 5, del año 15, pues realmente son consideraciones teóricas, no tienen aplicación práctica. Es más, tuvieron sus defensores, sus anfitriones, digamos, en el comité que iba a concedérselo, que hacer un arte en malabares. Como se le ha dado ya a alguien el premio Nobel que ha utilizado en sus desarrollos prácticos, que sí son útiles y que demuestran utilidad para la humanidad, las consideraciones teóricas de Einstein sobre el efecto fotoeléctrico, ¿cómo no se lo vamos a dar? Relaciones generales sobre el efecto fotoeléctrico, pero en sentido estricto no se lo tenían que haber dado ni por la relatividad ni por el efecto fotoeléctrico, porque él no es el que desarrolla ningún invento, ninguna tecnología. Otra cosa es el año 45-46, sí, cuando se demuestra en Hiroshima y Nagasaki que sus consideraciones teóricas, claro que sí son... Bueno, prácticamente
1: él es igual a MC cuadrado, sí. Sí, que es algo parecido de por qué dicen que a Stephen Hawking no le dieron el premio Nobel, porque no ha habido un desarrollo práctico de todo su planteamiento teórico, ¿no? Pero bueno, nos hemos quedado sin tiempo, pero así, si te atreverías en dos segundos decirnos qué otros proyectos estás llevando actualmente a cabo. No sé si te sigue dando juego el inventor del teleférico del Niágara, por así decirlo.
3: Bueno, pues mientras la gente no sepa que Leonardo Torres Quevedo fue el más prodigioso inventor de su tiempo, tendré que seguir dando conferencias y organizando exposiciones. Entonces, sí, en febrero tengo dos exposiciones en Cantabria, una sobre Leonardo Torres Quevedo y la automática, y otra sobre Leonardo Torres Quevedo como ingeniero hidráulico. Y conferencias, pues por supuesto, seguiré dando. Y llevaremos proyectos a colegios y a, sobre todo, municipios de menos de 5.000 habitantes de Castilla-La Mancha, Castilla-León y Extremadura, la figura de Torres Quevedo junto con otros inventores como la cierva, como Peral, etcétera, que tienen que ser conocidos a modo de misiones pedagógicas, pero en este caso de misiones científico-culturales, como pues, te digo, en municipios de menos de 5.000 habitantes que tienen derecho a tener cultura científica también.
1: Bueno, aquí lo dejamos. Te queda muy poquito para que disfruten nuestros oyentes de tus exposiciones en febrero, porque nos queda prácticamente una semana, pero en cualquier caso, ahí queda ese mensaje. Francisco González, profesor de la Universidad Autónoma, de la Universidad Complutense, por Dios, por Dios, qué fallo, de Madrid y miembro de la Sociedad Española de Historia de la Ciencia y de las Técnicas. Pues de nuevo, compañero, muchas gracias por deleitarnos con tu sabiduría histórica, que no sé si es lo mismo que decir histórica sabiduría, eso ya lo dejamos para otro debate. Un abrazo, compañero.
2: Muchas gracias.
3: Un abrazo a los dos.
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5: Katherine Johnson. Katherine Johnson nació en West Virginia en 1918 y siempre le encantó aprender y las matemáticas. Destacó en la escuela y se matriculó en el West Virginia State College cuando tenía únicamente 15 años de edad. Katherine tenía claro que iba a ser profesora de matemáticas o enfermera, como otras mujeres que conocía, hasta que llegó a la escuela secundaria y conoció a su profesor, el famoso matemático Shifflin Clator. Fue la inspiración que necesitaba para convertirse en matemática investigadora y le ayudó a elegir las asignaturas que necesitaba para lograr su objetivo. Cuando tenía 18 años, Katherine se graduó en la universidad. Era el momento más duro de la Gran Depresión y las ofertas de trabajo eran escasas, por lo que volvió a dar clases en el instituto. En la década de 1950, la NASA empezó a aceptar mujeres calculadoras afroamericanas. Katherine se presentó y obtuvo el trabajo. Katherine quería saber los detalles de aquello en lo que estaba trabajando. No se le permitía asistir a las reuniones, así que preguntó si iba contra la ley que una mujer estuviera presente. Su osadía y su curiosidad dieron su fruto y se le permitió asistir. Calcular trayectorias de vuelo implicaba el uso de complicadas ecuaciones de geometría y Catherine era extraordinaria en ese campo. La pusieron a trabajar en la misión tripulada Mercury de 1961 y calculó con éxito la ventana de lanzamiento. Su habilidad en matemáticas era excelente, pronto se convirtió en una autoridad en el cálculo de trayectorias, llegando a ser un miembro esencial del equipo que calculaba la ruta para la primera misión tripulada a la Luna en 1969. Se encargó de la mayor parte de los cálculos del proyecto y también estaba al cargo de comprobar los cálculos de las nuevas computadoras mecánicas de la NASA. Estos tenían que ser perfectos para que el equipo del Apolo regresara a la Tierra sano y salvo. La misión Apolo fue un éxito y sus decisivas contribuciones la hicieron posible. Más tarde, Catherine trabajó en un montón de proyectos importantes de la NASA, incluyendo el programa de la lanzadera espacial y los planes para una misión a Marte. Su trabajo hizo posible que los astronautas visitaran el espacio y regresaran sanos y salvos a la Tierra. Se jubiló después de 33 años de servicio, en 1986.

0: La Tierra frena, pero todo sigue casi igual. Sink.
1: Recientemente se ha publicado un estudio en el que se dice que el núcleo de la Tierra ha sufrido un parón y que este suceso tiene influencia en diferentes aspectos del planeta, como el campo magnético o el clima.
0: Para entender esta noticia, primero debemos conocer la estructura interna de nuestro planeta. La Tierra está formada por diferentes capas. En el centro se localiza el núcleo interno, una esfera sólida de hierro y níquel de 1.220 kilómetros de radio, nada más. Se encuentra rodeada por una capa de 2.260 kilómetros de espesor de composición similar, pero en estado fundido, el núcleo externo.
1: A raíz de esta publicación ha surgido algunas voces que sugieren consecuencias exageradas y catastróficas. Es importante analizar estas noticias con una visión algo más crítica y sin restar importancia a la gran repercusión de los descubrimientos científicos sobre el funcionamiento de nuestro planeta. Aún con tantos misterios, pues, hombre, no caer en simplicidades ni dramatismos.
0: En realidad, y según este nuevo estudio, el núcleo interno de nuestro planeta se habría frenado hasta alcanzar la misma velocidad de rotación que las capas más externas o incluso ligeramente inferior. Desde la superficie lo veríamos como si se hubiera parado o en dirección contraria. Lo explican investigadores del Instituto de Geociencias, CSIC-UCM, quienes aclaran que es poco probable que estos pequeños cambios tengan efectos apreciables.
1: Pues no deja de ser un alivio ahora que me queda poca hipoteca por pagar.
0: La gripe aviar en una granja de bisones en Galicia pudo llegar desde aves silvestres, Sink.
1: El brote de gripe aviar en una granja de bisones americanos en Galicia a finales del pasado año pudo llegar, según han concluido los científicos, procedente de aves silvestres, ya que antes se había detectado el virus en numerosas especies de aves marinas en diferentes lugares de Europa, incluida, por supuesto, nuestro país. Las sospechas comenzaron cuando en octubre de 2022 se detectó un aumento de la mortalidad en las granjas de bisones americanos situada en el municipio de Carral, en la provincia de A Coruña. Esta albergaba entonces casi 52.000 animales que se alimentaban con pescado crudo y subproductos avícolas.
0: Ahora los datos de una investigación revelan que todas las granjas avícolas y mataderos que suministraban esos subproductos avícolas estaban también en Galicia, pero que no se han notificado brotes de gripe aviar en aves de corral en esta comunidad autónoma. Los resultados del estudio se publicaron en la revista europea sobre vigilancia, epidemiología, prevención y control de enfermedades infecciosas. Tras analizar los científicos este brote de gripe aviar altamente patógena.
1: Los bisones estaban alojados en jaulas de malla de alambre que proporcionaban protección superior a los animales, pero no un refugio total a los lados. Y los expertos han determinado que las aves silvestres han podido desempeñar un papel importante en la introducción del virus en la granja, ya que los bisones se criaron en un edificio parcialmente, como estamos diciendo, parcialmente abierto, en el que pudieron entrar en contacto con las aves marinas.
0: La vigilancia de los virus de la gripe aviaria es crucial para evitar futuras pandemias por nuevas zoonosis.

0: Estamos escuchando Jubilee Street de Nick Cave. De ella dice nuestro invitado: es una de las obras maestras del poeta y genio del rock Nick Cave, un poema surrealista, trágico y atormentado en forma de canción que hay que escuchar hasta el clímax final intentando encontrarle un sentido, como Cave, Out of Your Mind, en la calle Jubilee.
1: Pues yo, puestos a hablar de calles, pues me quedo con Jerry Rafferty y su Baker Street, que hizo las delicias de mi etapa de migrante ya por los 70 en Hannover, en Alemania. She used to say all those good people down on Jubilee Street. Pues con Nick Cave llegamos al final del programa. Si se perdió algo importante, puede volver a escucharnos en los podcasts de Radio Nacional de España. En el control del sonido tuvimos a Jorge Muñoz, en nombre de todo el equipo, el que les habla, HAL, José Antonio López Guerrero, Departamento de Biología Molecular de la Universidad Autónoma de Madrid. Les deseo una feliz semana. Maripaz Carabajosa, más que la calle, la avenida jubilosa de Entre Probetas.
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1: Muy buenos días, damas y caballeros. Saludos, amigas y amigos. Muchas gracias por estarnos escuchando en la mañana de este miércoles 12 de agosto del 2026. Mi nombre es Yuri Colmenares. Esta es la primera emisión de Enfoque y yo le invito a escuchar a continuación el estado del tiempo y los titulares de las noticias.

0: Esta mañana el departamento del Petén amanece con cielos parcialmente nublados. A 23 grados Celsius está el área central, San Benito Flores, San Andrés, San José. Es un día con amanecer principalmente nublado y con una temperatura máxima esperada poco después del mediodía de 30 grados. Posibilidades de lluvia, hay un poquito de posibilidades de lluvia más o menos al mediodía de hoy. Mañana jueves se va a despejar el cielo, pero viernes, sábado y domingo es posible que haya tormenta. La región de San Francisco, Santa Ana y La Libertad está a 23 grados, cielos nublados, temperatura máxima 30 grados para el día de hoy. También es muy probable que llueva hoy en La Libertad. El área sur del Petén, Dolores, Poptún y San Luis amanece con cielos mayormente nublados. Está lloviendo en San Luis también. Y la temperatura máxima en la región sur llegará a los 27 grados Celsius. Va a ser un día nublado con posibilidades de lluvia en la mañana. Principalmente en la mañana. Las imágenes de satélite nos muestran que hay cobertura de nubes sobre toda la región sur de Petén, así como toda la región este. Algunos lugares de Melchor de Mencos con lluvia. Lo mismo que Poptún, Dolores también. En la mañana de este miércoles. Una buena parte de la biosfera maya cubierta de nubes y de lluvia también en la mañana de este día. Sayaxay y Las Cruces están a 23 grados, amanece con llovizna también, 31 grados, está 23, la máxima será de 31. Posibles lluvias durante la mañana y las primeras horas de la tarde de este miércoles en Sayaxay. Melchor de Mencos está a 22 grados, cielos nublados. Hoy la temperatura no subirá mucho, llegará a 28 grados y posibles lluvias durante la mañana. La ciudad de Guatemala está a 18 grados Celsius, la máxima subirá a 27, seguro llueve hoy por la tarde en el distrito metropolitano, y el occidente está a 10 grados, subirá la máxima a 22, también es probable que llueva hoy por la tarde. Hoy en Enfoque vamos a hablar de la histórica actuación de Guatemala en los Juegos Deportivos de Santo Domingo. Guatemala tuvo una histórica participación. Se lleva el primer lugar en medallas de los Juegos Centroamericanos y del Caribe. Localizan a un hombre sin vida, al parecer tenía varios días de haber fallecido en un hecho de tránsito y cayó en un área donde el monte estaba elevado, por lo que ya hace varios días su cadáver se encontraba en el lugar. Agentes de la policía fallecidos en Izabal retornaban de dar seguridad donde se construye la cárcel del Triunfo. Lamentablemente, un terrible hecho de tránsito dejó sin vida a dos agentes, a uno gravemente herido, una autopatrulla de la policía totalmente destruida. Y de nuevo, la velocidad, la alta velocidad. La Corte de Constitucionalidad denuncia posible hackeo a su sistema de computación y los diputados están discutiendo una iniciativa de ley para darle una compensación económica a los expatrulleros. Declaran con lugar extinción de dominio de $184,000 decomisados en Alta Verapaz, y el Comité Olímpico Guatemalteco denuncia al diputado José Chic por varios delitos, 8 delitos, entre ellos le dicen que está haciendo campaña electoral anticipada. De esto y más tendremos información hoy en Enfoque. Hoy 12 de agosto, eclipse de sol en algunos lugares del planeta Tierra habrá hoy, pero no se podrá ver en Guatemala.
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Esta mañana íbamos a empezar con la noticia de la desaparición de una menor de edad, pero ya está de regreso en su casa. Gracias a los amigos de la comunidad Pashkaman por haber compartido la información. Es muy importante cuando un menor de edad no esté con sus papás, hay que dar el aviso inmediato. Y el objetivo de colaborar es que la persona que es menor de edad regrese con su familia. Bueno, esto es porque en la gran mayoría de los casos es donde debe estar. Algunos casos pues habrá problema, pero lo correcto es que los menores de edad están en su casa. Y qué bueno que la comunidad Pashkaman se unió y localizaron a esta menor de edad. No se debe tampoco de seguir creando algún problema para la menor de edad, ya que estas son situaciones que le pueden pasar a cualquiera. Afortunadamente, solo diremos que apareció y el mecanismo de seguridad funcionó como debe funcionar, como debe ser. Que es que se debe localizar a la persona menor de edad y devolverla al seno familiar. Qué bueno. Y ojalá que de aquí en adelante las personas que vivimos en esta región, bueno, en todo el mundo debería ser, pues colaboremos para cuando se repita una situación parecida.

y con sus propias particularidades. El Parque Nacional Yashanacún Naranjo depende del Consejo Nacional de Áreas Protegidas, por CONAP, por lo que el CONAP ya aprobó, conforme el decreto 55-2023 del Congreso de la República, que declaró legalmente área protegida el Parque Nacional Yashanacún Naranjo, el cual está bajo la administración del Consejo Nacional de Áreas Protegidas, en coordinación con la Dirección del Patrimonio Cultural y Natural del Ministerio de Cultura y Deportes, para velar de forma conjunta por el sostenimiento, la preservación, mantenimiento y la restauración del Parque Nacional Yashanacún Naranjo, resolvió aprobar la normativa para visitantes y prestadores de servicios turísticos. Óigase bien, esta es una serie de regulaciones que deberán cumplir de manera obligatoria todas las personas que ingresen al Parque Nacional Yashanacún Naranjo. Por ejemplo, por decirles algo, es que está un poquito complicado ahí, pero les voy a decir. Por ejemplo, todas las personas que ingresen al Parque Nacional Yashanacún Naranjo tienen la obligación de registrarse en los puestos de acceso o casetas de control. Si una persona quiere ingresar al Parque Nacional Yashanacún Naranjo, obligadamente debe registrarse. Hay una prohibición total de ingresar bebidas alcohólicas. Prohibición de ingresar plásticos de un solo uso o mascotas. Así como usted está en la obligación de retirar toda la basura generada. Si usted va a llegar al Parque Nacional Yashanacún Naranjo, no puede ingresar bebidas alcohólicas, no puede ingresar plásticos de un solo uso o mascotas. Si usted genera algún tipo de basura, usted tiene la obligación de retirarla. Y solamente puede contratar a guías de turistas debidamente acreditados y registrados con la credencial oficial del INGUAT. Los guías de turistas deben ser obligadamente mayores de edad, tienen que completar los cursos de formación y gestionar su inscripción personal en el INGUAT. Y por ejemplo, los hoteles, los operadores de turismo y los transportistas deben de tener certificado el sello Q del INGUAT. Y además, todos los servicios turísticos mayores que se presten dentro del sistema guatemalteco de áreas protegidas, SIGAP, como hospedajes, alimentación o caminatas guiadas complejas, pues se requiere de una concesión y un estudio de impacto ambiental aprobado por el CONAP. Esto no quiere decir que si usted conoce no pueda llevar a su familia o a sus amigos. Claro, usted puede hacerlo, pero si va a contratar, si va a pagarle a alguien, pues entonces tiene que ser uno de los guías que estén debidamente acreditados. Y esto ya es una normativa, es una ley de observancia general que estamos obligados todos a respetar, porque ya está publicado en el Diario Oficial y por lo tanto es una ley vigente en nuestro país. Tómalo muy en cuenta, porque a veces cometemos el error de llegar y pensar que podemos llegar y hacer lo que se nos da la gana. Pues fíjese que no, todo está debidamente regulado. Una persona fue localizada sin vida, al parecer llevaba varios días de haber perdido la vida en un hecho de tránsito. Según la información dada a conocer ayer, se trata de lo que parece ser el cadáver de un hombre cuyo cadáver ya estaba en estado de putrefacción en la ruta que conduce desde el municipio de Santa Ana hacia el municipio de San Francisco. Vecinos pasaban por el lugar, observaron una motocicleta en la que aparentemente esta persona se conducía. Al parecer habría sufrido un accidente en el que perdió la vida y cayó en un área donde la maleza está bastante elevada. Y la persona, hasta ayer en la tarde que nos enviaron la información, no había sido identificada. Se trata del cadáver de lo que parece ser una persona de

0: Se está emprendiendo una campaña desde el hospital de San Benito, donde le están recordando a las personas que, por ejemplo, si usted va a jugar fútbol, ¿cómo llega usted a jugar fútbol? Pues lo primero en que uno piensa es colocarse una pantaloneta, ¿no? Un pantalón corto. Supongo yo que también entenderemos que hay que usar zapatos tenis. Irnos a jugar fútbol con zapatos de vestir no es una buena idea. Muy probablemente se coloque algún tipo de bloqueador solar. Utilice la ropa adecuada. Bueno, pues igual, cuando usted se sube a la moto, ¿qué tendría que hacer? Ponerse el casco, es lo básico. Pero lo hacemos. Si nos ponemos los tenis para ir a la cancha, ¿por qué no nos ponemos el casco para andar en la moto? ¿Por qué no lo hace usted? Mire, yo le voy a decir por qué y no se vaya a ofender. Es por la negligencia. Y me incluyo en la crítica. Porque todos cometemos ese error fatal. Por eso el Hospital de San Benito ha emprendido una campaña en redes sociales, gracias al apoyo de los jugadores del Deportivo San Benito, quienes hacen ver que en la cancha nos ponemos el equipo necesario. ¿Y en la moto qué pasó? Oigamos.
1: En la cancha usamos el equipamiento adecuado para dar lo mejor de nosotros. 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
0: Bueno, está el mensaje del Hospital de San Benito con el apoyo de agentes de la policía y bomberos. Haga caso, por favor. Póngase el casco. El día que se caiga de la moto, ojalá nunca le pase, pero si algún día usted se cae de la moto, se va a recordar que alguien le dijo, hace caso, ponete el casco. O bueno, si te quieres ir a matar, pues lo que vas a buscar es un problema para tu familia, porque va a ser tu familia la que va a tener que andar dando vueltas, preocupadísima, gastando miles y miles y miles y miles de quetzales. Perdiendo tiempo, quizá adquiriendo una deuda, quizá vendiendo algún bien, alguna propiedad, porque no se te dio la gana ponerte el casco. Hablando de hechos de tránsito, los agentes de seguridad, los agentes de la Policía Nacional Civil, bueno, sí son también además agentes de seguridad, que murieron en Izabal, retornaban de dar seguridad a donde se construye la cárcel del Triunfo. El hecho de tránsito registrado en el kilómetro 250, aldea Dortmund de Morales y Izabal, dejó como saldo dos agentes del núcleo de reserva de la Policía Nacional Civil fallecidos y tres heridos, según informó la comisaría número 61. El informe de la PNC detalla que el percance ocurrió ayer a las 3 de la tarde, cuando los elementos policiales retornaban de cumplir una comisión oficial a bordo de la unidad ISA 140. El personal regresaba de prestar apoyo a la subestación de Morales en labores de seguridad en la zona donde se construirá la cárcel de máxima seguridad del Triunfo, cuando fueron embestidos por un tráiler con cisterna de combustible con placas comerciales de circulación conducida por un hombre de 53 años. Tras ser impactados y resultar heridos, los bomberos voluntarios trasladaron al hospital de Izabal a los agentes Néstor Quintino Guevara Salazar, Oscar Danilo Pineda Gómez y Oliver Dagoberto León Sanabria. Los fallecidos fueron reconocidos como Ronnie Vitelio Cortés López y Brandon Marcelo Camus Solomán, según el informe de la policía, que lamentó el fallecimiento de sus dos compañeros. Debido al accidente, en el lugar se registró congestionamiento vial por los trabajos que realizó una grúa para movilizar a la pipa que aplastó la mayor parte del vehículo de la policía, el cual también fue retirado del sitio. ¿Y qué pasó? Pues que alguno de los vehículos iba a una velocidad terriblemente excesiva. Uno de los dos. No sabemos si los dos, pero por lo menos uno iba, ¿quién sabe qué velocidad? Porque si usted conduce, por ejemplo, a 60 kilómetros por hora en la carretera, créame, en la gran mayoría de los casos le va a dar tiempo de esquivar a otro loco que ande por ahí. Pero las personas que cuando conducimos a 80 kilómetros por hora, 100 kilómetros por hora o más, algunos locos andan hasta 200 por hora en carreteras que no están diseñadas para que usted conduzca esa velocidad. Esto es lo que sucede. Si usted anda en carretera, a menos que ande en la autopista de Escuintla, pues allá igual. La recomendación es conducir despacio, pero ahí tal vez la autopista sí está diseñada para ir a 80 kilómetros por hora. El resto de nuestras carreteras están diseñadas para que usted conduzca con seguridad a una velocidad máxima de 65 kilómetros por hora. Mire, no importa si a usted le parece que va muy despacio, no importa si va a llegar tarde. Lo que queremos es evitar este tipo de hechos. Conducir despacio es lo único que le puede dar a usted la oportunidad, que tampoco es una garantía, la oportunidad de que cuando se tope con una situación de estas, tenga posibilidad de esquivarla o de salvarse. Pero aquí, cuando uno observa lo que terminó como una pipa de combustible, le cayó encima a la autopatrulla. ¿Quién iba a alta velocidad? Yo me atrevería a decir que lo más probable es que el camión que conducía el combustible, para que haya dado vuelta el camión, para que haya caído encima de la autopatrulla, lo más probable es que haya sido el conductor de la pipa de combustible. Por eso es que se está exigiendo que haya un control de velocidad, pero no se les da la gana a los señores transportistas aceptar que se les coloque un por esto es que este tipo de vehículos deben de conducirse a menor velocidad. Pero ¿qué pasa? Que no se les da la gana, prefieren andar matándose y andar matando gente, dejando luto en varias familias. Y como sociedad guatemalteca, deberíamos de exigir que los inútiles diputados que tenemos en el Congreso de la República obliguen a que se controle la velocidad de este tipo de automóviles. Pero ¿qué pasa? Que los diputados César Fion, Edgar Reyes Lee, Benjamín y Piña y Edín de Jesús, pues como que no les interesa proteger al pueblo, no les interesa responder a los intereses del pueblo, están ahí para enriquecerse, para cobrar su enorme sueldo, que bueno, yo la verdad a título personal no tengo nada en contra de que ganen bien, está bien si hay plata que la ganen, pero que se la ganen pues, que realmente trabajen. Pero no lo hacen, entonces ahí es donde uno dice, no, pues no se lo merecen, son una banda de inútiles y el verdadero poder político del Estado está en el Congreso y tenemos una banda de inútiles, inconscientes, irresponsables, que no quieren aprobar las leyes con las que este tipo de accidentes se evitarían. Así que piénselo usted, las elecciones, búsquese ahí alguien que sea de su simpatía, pero que sea una persona honrada, que esté preparada. Miren, el Congreso de la República van a legislar y hay personas ahí que ni siquiera han terminado la primaria. Por favor, no tenemos nada en contra de que las personas pues no hayan tenido la oportunidad de estudiar, pero ahí en el Congreso de la República deben de estar personas que sepan a lo que van, no que hay uno que dijo, ya aprendí un poco, dijo, después de 4 años. No, hombre, ahí hay que enviar gente que ya sepa lo que va a hacer. porque por enviar ignorantes, corruptos, ladrones, mañosos, de esos diputados como César Fion, que se han dedicado a enriquecerse a costillas de las instituciones del Estado y colocar solo a sus familiares para que lleguen a sus amigos y familiares, para que lleguen a las instituciones a cobrar sueldo y no trabajar, esa gente ya no debe estar en el Congreso de la República. Ellos son los culpables de las desgracias como esta que pasó en Izabal. Si esa pipa hubiese tenido un control de velocidad que no le permitiese ir a más de 65 kilómetros por hora, tal vez hubiesen chocado, pero no con esas graves consecuencias. La Corte de Constitucionalidad denunció un posible hackeo de su sistema de computación tras problemas informáticos. Desde el lunes, la Corte de Constitucionalidad obligó a que los magistrados realizaran la sesión de forma presencial, lo que no quiere hacer Roberto Molina Barreto, que es ir en forma presencial, prefiere estar en pantaloneta en su casa todo el día atendiendo sesiones en la computadora. Ahora se vio obligado a presentarse a la Corte de Constitucionalidad porque hubo una incursión cibernética en el sistema. Están restituyendo los documentos. No hay daño a los documentos propiamente dichos, toda la información está a salvo, dijo la presidenta Anabela Morfín, pero confirmó que piratas informáticos hackearon el sistema. Se va a denunciar al Ministerio Público, dijo la presidenta de la Corte, y también algunas fuentes cercanas a la Corte dijeron que los hackers, o sea, los piratas, le pidieron dinero a la Corte de Constitucionalidad a cambio de liberar la información, pero no aceptaron. Este aspecto no fue confirmado por la presidenta de la Corte de Constitucionalidad. Por lo pronto, los abogados no han podido acceder al sistema, no han podido evacuar audiencias, por ejemplo, que tienen plazo, por lo que a través de un comunicado se informó que se puede enviar a una cuenta de correo electrónico hasta que se solucionen por completo los problemas informáticos presentados. Lo que se hizo fue activar los protocolos de emergencia y se están haciendo acciones para restaurar los servicios, se informó en la Corte de Constitucionalidad. En el Congreso de la República se está discutiendo una iniciativa de ley para pagarle a los expatrulleros dinero, a pesar de que la mayoría de los jefes de bloque aprobaron el orden del día de las plenarias. La mayoría de diputados no estuvo de acuerdo ayer con que se discutiera la ley que busca darles un pago mensual de 1,000 quetzales durante 36 meses a 500 mil expatrulleros. ¿Sabe usted la cantidad de expatrulleros? 500 mil, medio millón de expatrulleros van a recibir 1,000 quetzales al mes durante 36 meses. ¿Qué cantidad de dinero le vamos a entregar a los expatrulleros? Y ese dinero viene de usted, ¿eh? Pregunto yo si estará de acuerdo el pueblo de Guatemala en pagar medio millón de quetzales cada mes durante 36 meses. Mire, son 18 millones de quetzales que se le van a entregar a los expatrulleros de autodefensa civil. Medio millón de quetzales cada mes. En otras noticias, se declaró con lugar la extinción de dominio de 184 mil dólares decomisados en Alta Verapaz. La unidad de extinción de dominio del Ministerio Público logró que se declare con lugar una acción de extinción de dominio sobre 184 mil dólares de los Estados Unidos de América. El dinero se le incautó a dos personas que se conducían en una motocicleta en una calle de terracería que conduce de Tierra Blanca a Chiseca, Alta Verapaz. Estas dos personas no lograron aclarar la procedencia, no tenían el perfil económico y financiero para trasladar esa cantidad de dinero, por lo que el dinero se le entregará al Estado. Y el Comité Olímpico Guatemalteco denunció al diputado José Chic ante la Corte Suprema de Justicia y el Tribunal Supremo Electoral, entre varios delitos, simulación de delito, amenazas, calumnia, injuria, difamación, resistencia, abuso de autoridad, incumplimiento de deberes y campaña electoral anticipada. El Comité Olímpico Guatemalteco presentó la denuncia por la actitud del diputado. Bueno, es que siempre que usted vea a los diputados cuando están ahí dizque fiscalizando, que es una labor absolutamente necesaria, lamentablemente los diputados la utilizan para chantajear a los funcionarios de gobierno. Les piden contratar a sus familiares, es algo que hemos dicho aquí en varias oportunidades, o que se contrate alguna empresa de la preferencia del diputado. El diputado llegó, nos insultó, nos intimidó, nos desacreditó, nos agredió y además lo utiliza como una campaña electoral anticipada, dijo el Comité Olímpico Guatemalteco, por lo que presentaron la denuncia contra el congresista José Chic. Y Guatemala cerró su participación en los Juegos Centroamericanos y del Caribe este domingo. Y Guatemala quedó en primer lugar, tiene 94 medallas, 18 medallas de oro, 32 de plata y 44 de bronce, superando el registro de 93 medallas conseguido en San Salvador en el año 2002. El presidente Bernardo Arévalo reconoció el desempeño de los más de 450 atletas que representaron a Guatemala, resaltó el trabajo realizado por los entrenadores y equipos técnicos, quienes fueron fundamentales para alcanzar estos resultados. Una felicitación y saludo a todo el equipo, a los deportistas, a sus entrenadores y a todo el equipo que llegó a Guatemala a tener el primer lugar y récord nacional de medallas en los Juegos Centroamericanos y del Caribe.
7: Está con nosotros el director de la Policía Municipal de Tránsito del municipio de San Benito, que nos dará importante información sobre el trabajo que están haciendo de la señalización horizontal en todo el barrio La Ermita. Es un barrio muy complicado porque hay muchos cruces, comenzando desde donde antiguamente era la zona roja hacia la línea litoral con Santa Elena. Carlos, un gusto tenerte aquí con nosotros.
8: Bueno, muy buenos días a todos los radioescuchas, también como a los seguidores de las diferentes plataformas que tiene acá esta emisora. Para nosotros es muy importante este espacio que nos dan ustedes como medio de comunicación, porque lo que queremos es tener una campaña masiva de lo que es la concientización para la educación vial en nuestro municipio. Hacías mención de que nos encontramos con personal precisamente de la Policía Municipal de Tránsito realizando el marcaje de señal horizontal en lo que es el barrio La Ermita, como se le había comentado ya a integrantes del COCODE, no precisamente el que está ahorita en turno, sino el anterior, que se venía este proyecto que a simple vista se mira sencillo, pero quiera que no, requiere mucho de recurso humano y recurso económico. Estamos realizando este marcaje y quiero hacer énfasis en algo: la pintura es de buena calidad, la pintura es específicamente para este tipo de trabajo. Lamentablemente muchas personas nos critican que se borra inmediato o que no tarda mucho, pero lamentablemente lo que tenemos todavía acá nosotros es que hay demasiada contaminación en nuestras calles. Sí. Lamentablemente no somos un municipio del 100% pavimentado, y eso, nuestras llantas todavía acarrean demasiada suciedad. Y también otra cuestión que estamos viendo acá en el barrio La Ermita es el demasiado desborde de cunetas. El desbordamiento de esas cunetas nos arrastran arena, lodo de las orillas y nos van cubriendo la señalización, que el momento de que se hiciera un lavado, se hace con escoba y con cepillo, la pintura ahí está, lo único que sí se recubre rápidamente. Nos podemos dar un ejemplo en el sector del barrio 3 de Abril, allá atrás de todo lo que es Vicente Pescatore, fue señalizado en octubre, y en el momento que llueve usted puede ver las señales intactas todavía, con una buena buen color todavía, porque esa parte es bastante alta y el agua corre y no nos deja mucha suciedad. Aparte de ello, casi el asfalto, el pavimento ahí es bien ancho, que cubre prácticamente lo que es también banquetas. En cambio, en otros sectores que nos hemos topado, los vehículos se parquean fuera de la cinta asfáltica y es terracería, y cuando empiezan a avanzar ya llevan jalando lo que es el lodo que hay a las orillas del asfalto, y eso nos está perjudicando en lo que es el marcaje. Pero lo que sí queremos dejar claro es que la pintura es específicamente para señalización de tránsito, es buena pintura, pero sí nos hemos topado con este caso de que hay demasiada contaminación todavía en las llantas de nuestros vehículos, va jalando tierra de las áreas de terracería. El fin de estar haciendo este marcaje en el barrio La Ermita, Es un proyecto netamente municipal, con recursos municipales y con personal de la Policía Municipal de Tránsito que estamos realizando este marcaje. Próximamente se viene el marcaje de vertical, que también ya fue presentado al señor alcalde el costo, poniendo la mano de obra nosotros como Policía Municipal de Tránsito en el equipo con el cual cuento. Tenemos personal que sabe de soldadura, sabe de pinturas, y podemos hacer dicho trabajo, y lógicamente ahí se hace algo más económico, ¿verdad? Ya sale el proyecto un poco más barato, porque nos estaríamos ahorrando lo que se paga de mano de obra, lo estaríamos haciendo nosotros mismos con todo. Y la herramienta, muchos lo saben, yo he tenido siempre herramienta porque he tenido taller, o sea, herramienta para hacer ese tipo de trabajo yo la tengo, ya la puse a disposición en una ocasión en el trabajo que se han hecho en otras señalizaciones, y en esta vez en el barrio La Ermita no va a ser la excepción, ¿verdad? Tengo todo el equipo para hacer ese tipo de trabajo y el personal también capacitado para hacerlo. Entonces nosotros tenemos todo el deseo de hacerlo y queremos hacerlo, y considero que sí se va a hacer, no es algo que esté en el otro mundo o en lo alto del cielo, se puede alcanzar y se puede hacer, ¿verdad? Entonces estamos haciendo todo eso con el fin de ir reduciendo la tasa muy alta de accidentes que tenemos en nuestro municipio. Es una preocupación general. Yo considero que todo padre de familia se queda preocupado cuando ve salir a sus hijos a trabajar, porque me pasa a mí esa situación, ¿verdad? Y quién no le pide a Dios que guarde a sus hijos cada vez que salen de casa, porque es demasiado el alto índice de accidentes que tenemos en nuestro municipio.
7: Carlos, hemos visto y hemos tenido la oportunidad de estar en lugares donde hay accidentes, hay señalización, hay semáforo, como el día de ayer, ¿no?
8: Sí, la verdad que
7: a veces cuando
8: no es preocupante, la verdad que a veces nosotros cuando llegamos y acudimos a una llamada de algún hecho de tránsito, no podemos lógicamente llegar a ponernos a favor o hablando mal de uno o del otro conductor, nada, sino que solo miramos la situación y entre nosotros mismos nos decimos a sí mismo, va, qué bárbaro, si ahí está el alto, cómo se pasó el semáforo en rojo, y un montón de cuestiones a nuestra mente, pero lamentablemente es nuestra poca educación vial que tenemos, el respeto a las señales de tránsito. Sí, con decirte que estando el elemento de la PMT o la Policía Nacional Civil, no se hace caso, muchas veces cae, el conductor cae en soberbia, que se cree mucho más, o no sabemos cuál es la mentalidad de aquellas personas, y no hacen caso al alto, no hacen caso a las directrices que está dando el elemento, mucho menos le van a dar, como me dijo una persona un día, precisamente en esquina donde está la clínica La Ceibita. Ajá. Yo le indiqué con el dedo que mirara que ahí estaba la señal indicando que no había vía, y que me contestó esta persona, para mí eso es una simple lata. Y okay, entonces llegar a ese extremo como conductores, tener esa reacción y decir que una señal de tránsito es una simple lata, te pone en de una vez a flor de piel qué baja está nuestra educación vial, ¿verdad? Entonces cuando uno le dice a una persona, mire, hay una señal que le prohíbe pasar, lo que estamos previniéndole a él es que vaya a ocasionar un accidente y él sea el responsable el 100% de lo que sucede por estar yendo contravía.
7: Y el problema que si ustedes actúan, abuso de autoridad después.
8: No, definitivamente, y lo primero que hace la persona a veces es grabar al elemento, ¿verdad? Se ponen a grabar y a criticar cuando realmente lo que se está haciendo, y es algo que está legalmente, está autorizada la persona a grabar y lo puede hacer. Lo único que a veces solo graban lo y publican conviene, lo que conviene, no realmente el error o la falla que están cometiendo. Pero nosotros estamos con todo el deseo en San Benito de tener un ordenamiento vial, procurar hacerlo, y como le digo yo a la autoridad, en este caso al señor alcalde, mire, con señalizar lo que estamos haciendo, de salvar nuestra responsabilidad, sí, como sí, tal, sí, claro. Y ya a la hora de un hecho de tránsito, también para las autoridades correspondientes ya es más fácil deducir responsabilidades y ver quién es el culpable. Pero al momento de no haber ninguna señalización, lógicamente se cae en ese error que no hay señal y empiezan el dimes y diretes entre ambos conductores, ¿verdad? Y a ver cómo se se salvan uno del otro de las responsabilidades, pero ya señalizando lo mejor posible ya es más fácil para sacar, y también ya ayudaría mucho a aquellos vecinos que vienen a nuestra área central. Por algún, por lo general siempre miramos gente de afuera, viene por situaciones de salud, que lógicamente acá en nuestro municipio hay muchos centros asistenciales con mejores especialistas que otros lados, y se miran obligados a visitar nuestra área central y ahí
9: y no conocen.
8: Entonces ya con una señalización bien específica ya para ellos es más fácil también.
9: Dice Estuardo Avispa, una pregunta, ¿mejor multar los que no respetan los semáforos? No. Dice, para que aprendan, soy motorista y respeto las señales de tránsito.
8: Definitivamente.
9: Pero pocos son los que piensan así.
8: Son pocos.
10: ¿Y qué información tenemos sobre si se puede llegar a multar aquí en el área o todavía no está autorizado?
8: Nosotros como PMT no estamos autorizados aún en San Benito. Nos falta el acuerdo gubernativo para que lo podamos empezar a hacer. Pero para lograr llegar a hacer ese acuerdo, llegar a tener ese acuerdo gubernativo, nos pide el Departamento de Tránsito cierto tiempo de concientización y que esté señalizado prácticamente más que todo el casco urbano de nuestro municipio. Entonces, por eso es que estamos haciendo también esto, porque nos queremos encaminar a ello, a encontrar ese acuerdo gubernativo que nos legalice. Ojo, podríamos empezar a multar a través de acuerdos municipales, que sería aquello entre autoridades locales como COCOES y Consejo, a empezar a decir, mire, vamos a empezar a multar a X personas bajo acuerdos municipales. Pero ¿qué pasa con ese tipo de multa? La persona, si nunca tiene necesidad de un trámite en la municipalidad,
9: nunca va a pagar
8: la multa, porque esa multa no va al NIT. Hay que ser sincero en eso, lo vamos a aclarar. No va al NIT, entonces puede comprar vehículo, vender vehículo, hacer traspasos, que no va a tener ningún problema en SAT con ello. Porque solamente que vaya a hacer un trámite en la MUNI le van a pedir una solvencia municipal, y ahí sí va a aparecer que en cierta ocasión fue multado por pasarse en rojo, por estacionarse mal, etcétera, etcétera, ¿va? Pero sería una fase yo lo miro como que en vano estar gastando recursos en lo que es impresión de boletas y todo ese detalle, ¿verdad? Va a llegar el momento donde se va a ampliar el plan de concientización a las boletas o a las multas de concientización, donde abajo en letras pequeñas dice, esta boleta no se paga, solo es para que el vecino o el conductor sepa qué infracción, sepa cuál es el artículo legal, la base legal por la cual se le está multando y cuánto sería la multa. Solo es, y esa boleta sí va a entrar al sistema, que en el momento que se den puesta otras, ahí va a marcar que ya se le llamó la atención una vez, y entonces ya no sería una llamada de atención, sino que ya sería una infracción. Pero para eso todavía falta bastante tiempo.
9: Ir contra la vía tiene una sanción.
8: Todo lo que se pasarse va en rojo tiene, por ejemplo, yo le pongo ejemplo a los muchachos, ¿verdad? Miren, nosotros aquí estamos concientizando. Se pasan en rojo, les marcamos el alto para decirle, mire, por favor, respetá la luz roja, si te indica que no debes de pasar, respetá, ¿qué te cuesta esperar esos 30 segundos que restaban, etcétera, va? Pero por marcar el alto, por pasarse en rojo, les pedimos tener licencia y resulta que no tiene licencia. Entonces, la multa por pasarse en rojo, 200. Por no tener licencia, 400. Solo ahí van 600 quetzales ya de multa. Y nos hemos topado con personas que le tienen la placa ubicada a la moto en un lugar que no corresponde, o nos hemos topado con vehículos de cuatro ruedas que solo portan una placa, bien sea adelante o atrás, y eso también genera otra multa por no tener las dos placas. Y si no carga ni una de las dos placas o una en la moto, lo que representa es consignación de vehículo. Entonces, nosotros le explicamos todo eso a la persona, pero muchos lo toman. Otros solo se ríen de lo que le estamos diciendo, como que miramos que gastamos saliva por gusto, sí, pero sí. Es nuestro trabajo, para eso nos contrató la municipalidad, en otra manera poder decir, para eso nos contrató el pueblo, para llevar ese mensaje de concientización. Lo hemos trabajado lo mejor posible, hemos tenido un trabajo arduo en ello, visitando escuelas, hasta el momento son 32 escuelas primarias en nuestro municipio, hemos visitado 31, solo nos queda Belén, que por algún motivo no se ha podido ingresar a dar la charla, pero es la única primaria que nos falta en llevar las charlas de concientización. Hemos estado visitando los colegios privados también, los básicos municipales y nacionales, hemos visitado instituciones del Estado, empresas privadas que ellos voluntariamente nos contactan para ver si podemos impartirle charlas a su personal. O sea, el plan de concientización lo hemos estado haciendo lo mejor posible y lo más arduo que sea necesario.
9: Podemos decir que las autoridades están cumpliendo.
8: Estamos cumpliendo, con eso estamos cumpliendo, y podríamos hacer más, claro. Por ejemplo, siempre nos recalcan y nos reclaman, en otras palabras, la falta de señalización en nuestro municipio. Yo soy muy consciente y no agacho la cara en decirles que sí, sino al contrario, lo mantengo en alto porque es algo que es muy cierto, falta mucha señalización, pero decepciona ver que la poca que hay no sea respetada. Pero eso no nos va a frenar, ¿verdad? Nosotros seguimos haciendo nuestro trabajo y lo queremos seguir haciendo lo mejor posible. No es, a veces uno cae en la cierta fase donde tal vez el vecino ya nos mira como un cae mal, ¿va? Pero realmente nosotros, si la persona va contravía y le decimos tiene que retornar y retorna, les agradecemos. Pero hay personas que lo que hacen es esquivarnos y acelerar e irse siempre contravía. Nosotros no le vamos a dar persecución. Yo como no voy a poner personas, en riesgo. ¿No? Ajá, yo no voy a poner en riesgo mi vida ni la de los elementos a decirle seguilo. No,
9: porque si puede provocar otro.
8: Sí, si se va contravía y más adelante comete un accidente o provoca un accidente, mejor dicho, ya queda bajo su responsabilidad, ¿va? Pero
9: ya muchos, toda la Policía Nacional.
8: Muchos jóvenes, muchos conductores creen que le hacen un daño a uno y ahí lo único que demuestran es su falta de educación. No solo vial, sino todo tipo de educación que realmente nos ponen que pensar de qué hogar viene esa persona, ¿va? Que va conduciendo. Y lo más preocupante, a veces llevan niños cuando hacen ese tipo de rebeldía y lo que están enseñándole al niño es que la autoridad no se respeta y a futuro que no les vaya a extrañar que ese hijo sea arrestado por faltas a la autoridad o por cometer un hecho de tránsito porque lo miró de papá. Entonces eso es lo más lamentable. Nosotros queremos una generación nueva de conductores más educados, pero toda educación nace en casa. Aunque nosotros pasemos en todas las escuelas hablando con los niños en su inocencia nos comentan los errores que los padres cometen a la hora de ir manejando y les decimos, mira, decirle que ya no lo haga. Pero si la educación debe nacer en casa, desde ahí necesitamos el apoyo de los papás, que cuando lo llevan a la escuela, que el hijo mire cómo se conduce en la vía pública.
9: Bueno, así como ustedes, los maestros, los docentes también hacen su trabajo en el interior de las aulas, ¿no?
8: No, definitivamente. Sobre
9: educación vial, más que todo ahora en estos tiempos tan difíciles, digo difícil porque San Benito, Santa Elena, el área central y muchos municipios ya no son los municipios de hace 10, 15, 20 años atrás. Ha habido un incremento casi del 100%. Cada familia, si no tiene uno, tiene dos, tiene tres vehículos.
8: Así es. Nos hemos topado con hogares donde hay 5 motos, 2 carros. Y todos esos vehículos a la hora pico andan circulando. Sí. Y antes, por lo general, por ejemplo, ahorita les quiero comentar así de primera mano, acabamos de tener una reunión con Ordenamiento Territorial y para presentar nuestra primer propuesta del ordenamiento de vías en lo que refiere al otro sector del barrio La Ermita. Por ejemplo, nosotros ahorita señalizamos que no se metieran ahí por donde están los bomberos y continuar hacia adentro, hacia donde antiguamente existía mi ranchito, ¿va? Nosotros nos comprendemos porque conocemos eso. Pero por parte de la Contraloría, es la misma calle, pero ahí está en doble vía. O sea, para convertir esa calle en un solo sentido, tal y como viene acá por el sector por donde estaba antiguamente mi ranchito, necesitamos la aprobación de COCO, de vecinos y el Consejo Municipal y que se levante un acta. Entonces, hoy presentamos nuestra primera propuesta y el COCO de la va a evaluar. Luego va a ser su asamblea de vecinos y se va a mirar si va cómo van a quedar las vías. Porque es necesario que se implemente también al otro lado, porque hay una contradictoria ahí, va. Allá es una vía y aquí enfrente doble vía. O sea, la gente tiene razón, pero cuando el señor alcalde en turno, cuando hizo ese ordenamiento, lógicamente no existía este movimiento vehicular que hoy tenemos en día, ¿verdad? Entonces claro, ya es tiempo de tener una reforma en esas vías de nuestros barrios, tanto aunque, 3 de abril como
9: aunque Ermita. Demos no es que perdamos tiempo, sino tenemos que coordinar. Si yo voy a doblar hacia la derecha, pero si aquí va para arriba, tengo que...
8: Exactamente. Eso es.
9: Correr otra cuadra.
8: Y ahí es donde...
9: Y ahí
8: es
9: donde la gente no les gusta. Solo quiero, dice Tania Orozco Girón, dice, buen trabajo del señor Ochaeta. Sí, falta mucha señalización y más educación vial. Como que vienen del monte que no entienden.
8: Bueno, la verdad son palabras que el vecino las puede decir, ¿verdad? Sí, uno es, no la puede decir.
10: Es el comentario público.
9: Pero es, es común aquí entre nosotros.
8: Sí.
9: Es común.
8: La verdad
9: no
8: que
9: es,
8: sí.
9: No es ofensivo, sino no, que no, no. Aquí nos tratamos.
8: Así reflexionamos.
9: Más, y entendemos más por apodos que por nombre.
10: Sí, cabal. Es correcto.
8: Bueno, desde, la verdad que estamos con ese plan que también abarca lo que es 3 de abril y ya estamos hablando de ampliar el ordenamiento de vías hasta la calzada Neri Paz. Como se dan cuenta, ahí por está la Poquetún de una vía, por está Yamaha una vía, pero si pasamos lo que es la Quinta Avenida, ya para allá no, nos topamos con avenidas y calles doble vía. Entonces tiene que existir ese ordenamiento que siga en un solo sentido las vías hasta llegar a la
9: ya
8: casa
9: de Neri Paz. ¿Solo para arriba?
8: O solo para abajo, o solo izquierda, o solo derecha.
9: Pero si en el sector del barrio La Ermita hay una vía. Y del otro extremo la otra calle hay doble vía, entonces, ¿qué estamos haciendo?
8: Ahí es donde nos topamos con ese caso. Entonces,
9: no sé, Richard, ¿ya me entendiste?
10: Sí, yo veo mucho, yo les voy a ser muy honesto, yo antes me cruzaba en esa calle que era doble vía, pero yo opino de que sí hay un poquito de controversia, eso es lo que usted dice, ¿no? Que el otro lado hay doble vía y la otra dirección pues solo es una vía de salida. Para mí, a mí no me cuesta venir, cruzarme la derecha o la izquierda y dar la vuelta. Pero hay muchos vecinos que no les gusta eso.
9: Pero en ese ordenamiento tiene que quedar así.
8: Ahí va a quedar estipulado.
10: Exacto. Tiene que quedar, bajo ley tiene que quedar o doble vía las dos calles o solo una vía. ¿Verdad?
8: Eso tiene exacto. Que ser así. Es que, como le digo, yo no estoy diciendo que el ordenamiento territorial en aquel tiempo hizo algo mal. No. Lo que pasa es que no había el movimiento vehicular exacto. Que hay hoy. Estamos hablando casi 16 años antes. Si no es que estoy mal, 18.
10: Y ahora ya hay tráfico en el Petén.
8: Definitivamente.
9: Y la estadística de los hechos de accidentes de
10: ha aumentado bastante.
9: De trauma. El hospital de San Benito ha estado concientizando también porque casi el 90% de los accidentes son de motocicletas y muchos son craneales.
8: Aquí quiero hacer algo que no lo he dicho en ningún medio de comunicación porque yo se lo digo claro a los compañeros periodistas que se acercan a mí, le digo, mira, es que no es correcto que yo mismo lo diga, pero en este medio de comunicación voy a decirlo. ¿Cuánto nos ha bajado el índice de accidentes en el barrio El Porvenir desde que se marcó, desde que se señalizó? Entonces, eso nos da la pauta a que por mucho que nos caiga mal el cambio que se hizo, nos está ayudando. En cierta forma estamos salvando vidas. Entonces, y eso es lo que buscamos, pues, eso es lo que buscamos. Por ejemplo, ahorita... yo le presenté al señor alcalde cotización de un proyecto de semaforización en la esquina precisamente de la donde está la Chicharroneras del Sur y también allá por donde está Salvaje, que es en la Cero Avenida, camino hacia la granja. Dos cruces que están bastante frecuentados en horas pico y cuando tengo personal disponible mando a regular ahí, ¿verdad? Porque lamentablemente no le dan vía a aquel que va saliendo y cuando tengo el personal disponible los mandamos. Hay días que no nos queda, por ejemplo hoy tenemos personal viendo escuelas y personal haciendo el marcaje horizontal acá en Ermita, no pudimos llegar a esos cruces. Pero nuestro plan es reducir el índice de accidentes y se dio cuenta la población, como dicen muchos, lo bueno difícilmente te lo digan, un poco algo malo que hagas y rápido lo dicen. Entonces, si se dan cuenta, el barrio El Porvenir ha bajado el índice. No voy a decir que no ha habido, sí ha habido, porque eso tampoco dijimos al principio, esto va a quitar los accidentes del barrio El Porvenir. No,
9: es imposible.
8: Dijimos, claro, eso va a ser imposible. Dijimos, claro, que lo que buscamos es reducir el índice y se ha logrado. Gracias a Dios y gracias a los conductores que han obedecido.
9: Es como a los motoristas se le dicen, bueno, usen un casco certificado. Pero el cuentazo no se lo van a quitar. Si van a chocar, van a chocar.
10: Pero van a vivir.
9: Pero el golpe que van a recibir en la cabeza va a ser protegido por un casco certificado.
8: Así
9: como
8: es.
9: Como tú dijiste, si ahora consiguen un casco de los que usaba
10: Pinky Mouse.
8: Lo que les dice, lo que le llama tránsito a esos cascos, los cascos quitamulta, va.
10: Quitamulta.
8: Solo llevas ahí tu casco solo para que no te multen, pero no te va protegiendo en nada. Es como también un comentario que hubo en un en vivo que hicimos en un operativo de concientización. Una persona comentó: ni que la licencia le fuera a salvar la vida a uno. No, definitivamente la licencia no salva la vida.
9: Te va a salvar de una infracción.
8: Te va a salvar de una infracción, o al momento de un hecho de tránsito te va a respaldar que eres un conductor legal en la vía pública, ¿verdad? Entonces, si tú no eres el culpable, podés alegar tus derechos. Pero si no tenés licencia, perdés muchos derechos a la hora de querer reclamar gastos médicos, gastos materiales, etcétera, etcétera. Porque no, en teoría no eres un conductor que debería estar en ese momento ahí. No
9: autorizado para...
8: Exacto, para andar manejando.
9: Y eso pasa muchas veces en menores de edad.
8: Mucho menor de edad.
9: No cargan licencia y son menores de edad.
8: En mi caso, lo que hemos estado haciendo y lo hemos implementado, y más de algún padre de familia algún día puede dar fe de eso, es de que cuando sorprendemos a un menor de edad contravía o pasándose en rojo, le pedimos al niño o niña que nos dé un número de teléfono de alguien responsable en su casa, y por lo general siempre me dan el de la mamá. Llamamos,
9: sí,
8: y le hacemos
9: ver. El de papá es mayuca, ¿no?
10: El de papá sale el
9: es
10: chocolate.
8: Exacto. Yo digo que nos dan eso, el número de papá o de mamá nos dan, porque tal vez es un poco más flexible para el castigo, ¿verdad? Pero también a veces nos lo dan porque es la persona que menos contesta el teléfono. Sí. Y dirán, aquí me salvo. Pero sí nos han contestado unas madres de familia y le hacemos ver el error de su criaturita en la vía pública, ¿verdad? Y no sé si al llegar a casa lo regañan, no sé. Pero nosotros cumplimos con decirle: mire, ya que le está confiando la moto, una gran bendición que tengan ustedes ya en casa eso, pero supervise cómo maneja, y mire, ya tiene 16 años, ya puede usted hacerle el trámite de su licencia juvenil, y le hacemos ver. Ya también nos hemos topado con niños de 12, 13 años conduciendo en la vía pública, y también hacemos lo mismo. Va a llegar un momento donde la multa se le va a ir a la placa del vehículo, sí, lógicamente, claro. Va, pero por el momento estamos haciendo ese plan de concientización a los padres de familia, más que todo.
9: Ahora, hemos utilizado este tiempo para colaborar y apoyar a ustedes, pero ante todo por el bien de los que conducen y los transeúntes, porque muchas veces los transeúntes son las víctimas de los accidentes.
8: Exacto.
9: Pero hay algo importante también para las personas de la tercera edad: la bulla de las motocicletas, que no tienen escape.
8: El escape ruidoso, eso lo... No sabemos todo bien. Miren, ahí han otras municipalidades, otros consejos municipales de otros municipios.
9: De otros departamentos.
8: Y de otros departamentos han optado, sí, porque aquí en el departamento Petén no se ha visto, pero no en otros departamentos los consejos municipales han optado por hacer lo que yo comentaba al inicio, acuerdos municipales. Por ejemplo, si aquí el consejo municipal y entre, de acuerdo con todos los COCODES, estipulan cuál va a ser la sanción para aquel joven que se le sorprenda conduciendo con un vehículo con escape modificado, ahí sí se puede actuar porque existe un acuerdo municipal, ¿verdad? Entonces, pero lógicamente nosotros estamos siendo guiados por el señor alcalde, y el alcalde le apuesta mucho a la educación, no solamente vial, sino que han demostrado que su interés por la educación ha sido grande, y la educación vial no ha sido la excepción. Entonces él se ha mantenido con la postura de que eduquemos, eduquemos y eduquemos, pero va a llegar el momento en que sí se va a empezar a aplicar estas sanciones.
9: ¿Cuántas veces se va al cántaro al agua hasta
8: que rebasa? Por ejemplo, vecinos de la colonia Ixá, Cocode, me ha manifestado que ya están cansados de escuchar pasar en sus calles y avenidas estos escapes ruidosos y haciendo explosiones, que no entendemos qué tan barata le salió la moto al joven, o no la valora, que le hace daño a los pistones cada vez que hace esas explosiones,
9: sí,
8: ¿verdad?
9: Sí.
8: Pero
9: sí,
8: a mí mi primer moto me costó y todavía la tengo guardada ahí, es del año 2003.
9: Y yo quiero ver, por ejemplo, saludar a Plinio Marroquín, porque fue uno de los presidentes de la colonia, ¿no?
8: Así
9: que
8: es.
9: Luchó para que esa arteria dejara a ser una arteria de alto riesgo. Sin embargo, a pesar del esfuerzo de colocar los semáforos, hay como 4 semáforos.
8: La verdad que sí, su reconocimiento lógicamente a Plinio, que es el actual COCODE, pero el trámite de la semaforización empezó antes, mucho antes, con un COCODE antes, uno que no me acuerdo el nombre del don, pero vive mero enfrente del parque de la Colonia Ixá. Desde ahí empezó el trámite, lamentablemente lleva su tiempo y fueron colocados ya en el tiempo de Plinio. Igual que el que está en el cruce de Trébol, que va hacia Inacif, se empezó en una temporada y se terminó con otro COCODE, pero la verdad es que se buscó el propósito que se quería.
9: Puyo Campero o el centro comercial Las Canoas dieron algún semáforo.
8: Exactamente. Bueno, porque
9: eso es importante
8: aclarar.
9: Los empresarios también puedan colaborar. Pero esto, también hay esto, hay que reconocerles ese trabajo.
8: Esto fue público y no voy a decir aquí, será que lo puedo decir o no, fue público y lo hizo el señor alcalde, lo hizo la juez de asuntos municipales en su momento, el semáforo que está colocado mero enfrente de Comercial Las Canoas y la ferretería de Lacho, ese fue 100% comprado por el centro comercial, más no la instalación. Ellos compraron el semáforo y todo, pero la municipalidad absorbió los gastos de instalación. Pero, ¿cuál era el mayor gasto ahí? La compra del semáforo. Pero o sea, ahí se unió entidad privada y pública y se logró ese objetivo de colocar ese semáforo en esa ubicación, que fue un semáforo que se le hizo ver al centro comercial desde cuando solicitó la licencia de construcción. Se le hizo ver que tenía era que apoyar necesario con algo eso, porque iba a generar un tráfico masivo en ese lugar. Y eso nos ha llevado que antes a las 9, 10 de la noche en el redondel nosotros mirábamos ya una disminución de vehículos, pero ahora con ese centro comercial nos dan las 9, 10 de la noche y el flujo vehicular en el redondel casi continúa igual,
9: porque se acaba convertido
8: porque el centro comercial ha jalado
9: comercial
8: tránsito, ¿no? Definitivamente eso ha llevado para que a las afueras del centro comercial enfrente hayan muchas más ventas de comida. Eso genera también tránsito. Entonces estuvo bien y felicito al que se le ocurrió la idea de decirle al centro comercial que tenía que cubrir esos gastos, porque ese semáforo al final de cuentas fue muy
9: favorecido.
8: Ahora tenemos también la parte atrás por donde está la escuela de la Nueva Esperanza, que también se ha convertido en un cruce bastante peligroso, que ya se le tiene en vista qué solución se le va a hallar para mejorar el tránsito en esa calle, quitando un poco el riesgo que hay, ¿verdad? Porque recordemos que viene la calzada San Juan y justo ahí hay una reducción de carril.
9: Sí,
8: y para aquella persona que va saliendo del centro comercial y se dirige bien sea para el barrio Nueva Esperanza o piensa cruzar hasta la ruta San Francisco, le cuesta hacer ese cruce. Todo eso lo tenemos evaluado y lo estamos viendo y tenemos que ver de qué manera se va minimizando el riesgo.
9: Sí, porque esa calle está asfaltada, ¿no?
8: Así es.
9: Carlos, te quiero agradecer. Se nos está acabando el tiempo.
8: No, definitivamente a ustedes
9: vamos
8: también
9: a
8: gracias.
9: Tenerte aquí más seguido, continuamente. Replíquele a la gente, hacerle conciencia, el respeto hacia la vida de los demás y el respeto a la vida del mismo y de sus familiares. Quiero saludar a la licenciada Aixa Aguirre, que nos está sintonizando ahí por la casa, pues ya hay señalización. Ahí lo único que nos queda es que respetemos, si nos toca dar la vuelta, da la vuelta. Si no, vayan ustedes cuando van a Guatemala, para retornar tiene que avanzar
8: así
9: unos 10, 15 minutos.
8: Y eso es... Quiero hacer, creo que tal vez nos alcance ese tiempecito. En la ruta San Andrés, en la calzada, ustedes se han dado cuenta cómo vecinos rompieron los arriates y convirtieron entradas ilegales a sus cuadras. Entradas ilegales que no hay retorno en U, no hay ni cómo cruzar a la derecha ni a la izquierda, y sin embargo los vecinos rompieron el arriate, algo que no estamos acostumbrados. El que hizo la calzada, todos sabemos bien en qué tiempo fue, yo sé que fue pudo haber sido cualquier ingeniero que haya sido, analizó en dónde se pueden poner los retornos y lo hicieron. Lamentablemente el vecindario vino y rompió y ya se dio un accidente por eso, y un abogado llegó y pidió el documento legal que respaldaba que ahí se hiciera un paso, y definitivamente esa persona no había, y no había ese dicho documento, fue un punto en contra del jovencito que salió por esa entrada hecha ilegalmente. Entonces ahí el abogado defensor del otro conductor ya tenía un punto a favor, ¿verdad? Porque la municipalidad no pudo demostrar que era legal ese corte que se le hizo a la RIAT. Entonces ahí estamos cayendo en un error, ¿verdad? Y espero un día que la entidad municipal vuelva a cerrar todas esas entradas y dejar los retornos. Si se tiene que hacer un nuevo estudio, que se haga y ver de dónde se pueden dejar los retornos autorizados, pero quitar todos esos cruces porque se convierten en un foco peligroso de accidentes.
11: Peligrosos por accidentes y también un carro bajo ahí queda trabado también. Entonces sí, vale más buscar el retorno y regresar con toda la confianza de la seguridad.
8: Así es.
11: ¿Algo más?
8: Solamente agradecerles a ustedes como medio de comunicación, a los espacios que han dado, la cobertura que ustedes les han dado a los trabajos que se están realizando. No lo hacemos con el afán de darnos a conocer a nosotros como personas, sino que darle a conocer a toda el vecindario, a toda la población en general que visitan San Benito, de los cambios viales que se están dando. Entonces agradecerles a ustedes enormemente por abrir las puertas y los espacios acá en la radio. Sabemos que el tiempo de aire en radio es caro, pero sin embargo ustedes lo ponen a la orden de nosotros para poder dar a conocer el trabajo que estamos realizando.
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5: Vamos a compartir la palabra del Señor en esta tarde y vamos a prepararnos para recibir este mensaje. Hemos cantado, hemos adorado al Señor. Ahora es un momento especial donde queremos aprender de la palabra de Dios. Así que cierra tus ojos y pídele al Señor que hable a tu corazón y que podamos disfrutar de este tiempo. Aleluya. Señor, te damos muchísimas gracias en esta tarde por esta oportunidad y este privilegio que nos das de estar aquí reunidos. Gracias, Señor, porque hemos sentido tu presencia desde que esta tarde hemos entrado por esas puertas. Sabemos que tú estás en medio de nosotros. Quiero pedirte que tú bendigas esta palabra y que sea de bendición para todos.

Después vamos a tener una reunión a ver dónde metemos a tantos chicos. Juan capítulo 8, verso 32 es un versículo que todos ustedes, si se han fijado, lo tienen ya que saber de memoria, porque justamente lo tenemos aquí arriba. Conoceréis la verdad y la verdad os hará libres. ¿Lo decimos juntos? Conoceréis la verdad y la verdad os hará libres. Nos vamos a San Juan, capítulo 18, del versículo 36 en adelante. Juan 18, 36. Respondió Jesús: mi reino no es de este mundo. Si mi reino fuera de este mundo, mis servidores pelearían para que yo no fuera entregado a los judíos. Pero mi reino no es de este mundo. Le dijo entonces Pilato: ¿luego tú eres rey? Respondió Jesús: tú dices que yo soy rey. Yo para esto he nacido y para esto he venido al mundo, para dar testimonio a la verdad. Todo aquel que es de la verdad oye mi voz. Escuchen la pregunta de Pilato ahora. Le dice Pilato: ¿qué es la verdad? Y cuando hubo dicho esto, salió otra vez a los judíos y les dijo: yo no hallo en él ningún delito. ¡Qué pregunta tan interesante! ¿Qué es la verdad? ¿Dónde puedo encontrarla? Una autoridad romana haciéndole semejante pregunta al Señor Jesucristo. Desde el principio de los tiempos, si ustedes comienzan a leer la Biblia con detenimiento, se van a dar cuenta de que Dios siempre ha querido compartir verdades con el hombre. Dios siempre ha querido bendecir a la humanidad, siempre. Y todo lo que Dios ha ido enseñando y compartiendo y transmitiendo a lo largo de los tiempos es para que el hombre conozca las verdades, los principios de Dios, los principios del reino de Dios, a través de los cuales Dios se da a conocer y Dios se manifiesta y Dios opera en la vida de los seres humanos. Pero toda la verdad de Dios no fue revelada de golpe, sino que podemos decir en cierto sentido que la verdad de Dios, las verdades de Dios, fueron reveladas progresivamente. Adán no tenía todas las verdades, Abraham tampoco las tenía, ni David, sino que fue algo que Dios fue manifestando con el paso del tiempo. Ahora, hay un momento puntual en la historia en el cual Dios, a través de un hombre llamado Moisés, decide dar, permítame la palabra, un gran paquete de verdades para que él a su vez se las transmita al pueblo de Israel. Y ese paquete de verdades, ese montón de grandes enseñanzas e instrucciones verídicas de parte de Dios, la conocemos con el nombre de la Torá, o la ley de Moisés, el Jumash, el Pentateuco, los primeros cinco libros de la Biblia, donde ustedes pueden encontrar instrucciones y verdades que se pueden aplicar a la familia, a la economía, a la agricultura, al comercio exterior, a las relaciones entre seres humanos, etcétera, etcétera. Total, 613 mandamientos, 613 verdades que Dios transmite al pueblo de Israel, y a su vez el pueblo tiene la obligación, tenía la obligación de transmitirlas al mundo, porque Israel tenía que ser en aquel tiempo la luz en medio de la oscuridad donde estaban las naciones que le rodeaban. Pero sin embargo, cuando vamos al Nuevo Testamento, al Nuevo Pacto, encontramos que la verdad en sí misma, ese concepto que decimos, bueno, la verdad, ¿dónde está? ¿Se puede medir? ¿Se puede pesar? ¿Se puede enseñar? Ese concepto de la verdad se encarna, se humaniza en la persona de Jesús. Él llega a decir un día en una conversación muy interesante que mantiene con sus discípulos, si la quieren conocer, está en Juan capítulo 14, donde él observa a sus discípulos después de haberles anunciado que se va a marchar, que tiene que volver a la presencia del Padre. Pues él dice que los nota tristes y les dice: miren, no se turben, no se preocupen, no se turbe vuestro corazón. Si creen en Dios, crean también en mí. En la casa de mi Padre muchas moradas hay. Si así no fuera, yo os lo hubiera dicho. Yo simplemente lo que voy a hacer es, voy a ir a preparar un lugar para que donde yo estoy, vosotros también estéis conmigo. Y ustedes saben a dónde voy, sabéis el camino. Y en ese momento le interrumpe un discípulo: Tomás.

0: Dice: Señor, no sabemos a dónde te vas. No tenemos ni idea de lo que nos estás diciendo, que te vas a dónde. Si no sabemos a dónde vas, ¿cómo vamos a saber el camino? Y es entonces cuando el Señor le responde ese versículo que todo creyente prácticamente sabe de memoria, aunque lleve 3 días leyendo la Biblia, Juan 14:6, que dice: yo soy el camino, yo soy la verdad y yo soy la vida. ¿Cuántos dicen amén? Versículo realmente extraordinario. Ahora, hay 300, lo tengo aquí apuntado, 317 versículos en toda la Biblia donde aparece la palabra verdad. La palabra verdad aparece en el Antiguo Testamento, aparece en el Nuevo Testamento. Es el deseo de Dios que el hombre conozca la verdad. Y la palabra verdad en hebreo se pronuncia emet. Y vamos a ponerla ahí para que ustedes vean cómo se escribe en hebreo la palabra, porque quiero explicarles rápidamente algo muy interesante acerca de esta palabra. La palabra emet se forma con esas tres letras. La letra, tienen que leer de izquierda a derecha, ¿sí? La alef, la letra men y la letra tav. La letra alef es la primera del alfabeto hebreo. La letra tav es la última y la letra men es la del centro. Y digamos que se hace como una especie de trípode, ¿verdad? Con esas tres letras se forma la palabra verdad. Y de esa palabra salen múltiples combinaciones de todas palabras relacionadas, entroncadas con la palabra verdad, todas, por cierto, muy interesantes. Ahora, déjenme que les comparta algo acerca de la verdad. Cuando vamos a la palabra de Dios, encontramos que todo lo que uno hace en la vida tiene efectos a corto y a largo plazo. Si tú robas algo de alguien, puede ser que termines en la cárcel porque alguien te denuncia. Si tú golpeas a una persona, puede ser que te denuncie y tengas que presentarte delante de un juez. Si tú compras un coche, puede ser que te salga bueno o te salga malo. Es decir, todo efecto, todo lo que hacemos en la vida puede tener efectos positivos o negativos. Si analizamos fríamente a la luz de la palabra de Dios, ¿qué es lo que produce en el hombre? ¿Qué efectos positivos produce en el hombre la verdad? Es increíble. Lo primero que produce la verdad en la vida de la persona, como leemos aquí arriba, es libertad. Pero claro, uno tiene que decir o preguntarse, ¿libertad de qué? Cuando Jesús pronunció esta famosa frase, conoceréis la verdad y la verdad os hará libres, Él la pronunció en un contexto cultural y social completamente diferente al que tú y yo vivimos hoy en día. Porque aparentemente no existe esclavitud, pero en aquellos tiempos prácticamente el mundo entero, todo lo que era Europa, Asia y el norte de África, estaba dominado y controlado por un imperio terrible que era el Imperio Romano, donde la población romana, los que tenían la ciudadanía romana, era muy pequeña en relación con los que no tenían ciudadanía romana. Había millones y millones de seres humanos que estaban privados de libertad, es decir, eran esclavos. Claro, ya lo dije en una ocasión, no todos los esclavos tenían la misma posición. Había esclavos que tenían una libertad que otros no tenían, pero igualmente eran esclavos. No tenían derecho a paro, ni jubilación, ni vacaciones, ni descanso, nada que ver. Y cuando el Señor, en ese contexto de opresión, en ese contexto de abuso, en ese contexto donde no hay derechos, donde no hay beneficios de ningún tipo, pronuncia la palabra libertad, tuvo que causar un impacto tremendo, porque era el sueño de todo esclavo poder algún día llegar a ser libre. La libertad que el Señor ofrece en su palabra no está basada en una libertad temporal. No está basada en una libertad que yo he podido comprar con dinero. ¿Se acuerdan ustedes cuando un día fueron a azotar a Pablo? Él dijo: yo soy ciudadano romano. Los ciudadanos romanos tenían derecho a ser juzgados previamente antes de ser condenados. Así que ándate con ojo, qué es lo que vas a hacer, porque yo soy ciudadano romano y tú me quieres dar una paliza con el látigo, sabes que no lo puedes hacer. Dice que tuvieron temor. Y el centurión, la persona que lo iba a castigar, le dice: yo con una gran suma de dinero obtuve la ciudadanía. ¿Y tú de dónde tienes la ciudadanía romana? Dice: yo la tengo desde la cuna, porque él fue ciudadano romano desde su nacimiento. Y es interesante notar cómo en la Biblia hubieron personas que se jugaron la vida y se escaparon de la opresión de sus amos porque querían ser libres. Y tenemos una carta en el Nuevo Testamento, que es la famosa carta de Pablo a Filemón, donde él intercede por la vida de un esclavo llamado Onésimo, cuyo nombre significa útil, pero que fue un inútil durante un tiempo y le robó y le defraudó. Y Pablo intercede delante de su amo para que no lo mate. Y le dice: mira, recuerda que tú me debes algunos favores y estoy convencido que por la madurez que creo que tienes, tú vas a hacer mucho más de lo que te estoy pidiendo. Y si algo te ha robado o si en algo te ha defraudado, ponlo a mi cuenta, dice el apóstol Pablo. Y en cierto sentido, es como una metáfora, aunque fue un hecho real, es como una metáfora de lo que ha ocurrido en nuestra vida. Porque la Biblia dice que espiritualmente hablando, todos nosotros durante años de nuestra vida fuimos esclavos de nuestras pasiones y deseos, esclavos de complejos, esclavos de ataduras, esclavos en definitiva del pecado. Creíamos que éramos, y en el fondo éramos unos auténticos esclavos, o vivíamos para una sustancia que nos tenía atrapados y anulada completamente nuestra libertad y nuestro libre albedrío. Hasta que dice la Biblia que a través de la sangre de Jesucristo, que venció al diablo y rompió todas las ataduras en la cruz del Calvario, dice que Él compró nuestra libertad a precio de sangre. Y por eso Pablo, cuando le escribe, por ejemplo, a una iglesia en Galacia, le dice: hermanos, ahora que sois libres, sed maduros y no utilicéis la libertad como ocasión para la carne. Es decir, no paséis de la libertad al libertinaje, sino que la libertad que Dios os ha dado es para poder escoger y para poder discernir y para poder saber lo que os conviene y lo que no os conviene. La libertad viene a raíz de conocer la verdad. No hay libertad si uno no conoce la verdad. No hay peor tragedia en la vida que creer en una mentira creyendo que es una verdad. ¿Cuántas personas se inmolan cada día en el mundo y son capaces de explotarse y morir matando a otros seres humanos porque creen en la gran mentira de que si hacen eso, inmediatamente llegarán al paraíso donde lo están esperando no sé cuántas mujeres vírgenes? Son personas sinceramente equivocadas, no son falsos, no son hipócritas, son personas que son capaces de dar la vida, pero por una gran mentira, creyendo que es la gran verdad de todos los tiempos. ¿Cuántas personas se han equivocado de camino, espiritualmente hablando? Como dice el proverbio, hay caminos que al hombre le parecen derechos, pero son caminos de muerte. En otras palabras, no hay libertad hasta que verdaderamente tú conozcas la verdad. Y cuando conoces la verdad, tienes paz, tienes seguridad, no tienes temor de nada ni de nadie, porque la verdad te hace libre, la verdad te hace dormir tranquilo, la verdad te quita todo temor al hombre, todo temor al día de mañana, todo temor a lo que te hagan o te digan. Porque la libertad gloriosa de los hijos de Dios está basada, está fundamentada en un hecho, y es en la verdad de la palabra de Dios. ¿Cuántos dicen amén? Vamos a leer un salmo. Salmo 86, versículo 11. Escuchémoslo.
1: Enséñame, oh Señor, tu camino, caminaré yo en tu verdad. Afirma mi corazón para que tema tu nombre.
0: El salmista le pide al Señor: enséñame, muéstrame el camino, para que yo pueda andar en ese camino, que dicho sea de paso, es un camino basado en la verdad. Hermanos, hay creyentes que han sido víctimas de falsas doctrinas. Hay creyentes que han estado tal vez en otras partes, en otras congregaciones, donde no han conocido totalmente la verdad y los efectos de la verdad en su vida. Una vez, visitando un grupo de iglesias en la península, cuando terminé de predicar, el pastor que me había invitado me pidió si por favor podía decirle a los hermanos de la iglesia, lo que quisieran, que pasaran adelante para que orara por ellos. Yo le dije: bueno, si usted quiere que yo haga eso, está bien, que pasen adelante lo que quieran, que en esta noche oremos por ellos. Cuando me acercaba a la gente que había pasado al frente, yo les preguntaba en baja voz al oído: ¿hay algún motivo, hay alguna cosa por la cual quiere que yo ore por usted? Y me decía, por ejemplo, la primera persona, sí, hermano, quiero que ore por mí porque estoy bajo maldición. Bueno, cuando iba al segundo, me decía más o menos lo mismo. Cuando llegué al tercero y me dijo más o menos lo mismo, digo, un momento. Me volví a subir al púlpito y volví a predicar otra vez. Digo, ustedes son víctimas, ustedes han sido víctimas de una mala enseñanza. Ustedes no están viviendo como creyentes. La Biblia dice, si alguno dice que cree en él, debe andar, debe comportarse, debe vivir como él anduvo. En otras palabras, ustedes tienen el nombre de creyentes, de hijos de Dios, pero están viviendo como esclavos. Y el Señor Jesucristo vino a este mundo para deshacer las obras del diablo. Y ustedes no entienden que el Señor Jesucristo, cuando fue clavado en la cruz, cargó, según dice la palabra de Dios, todas y cada una de las posibles maldiciones, y Él se hizo maldición para que nosotros heredásemos bendición. Por lo tanto, ustedes están agarrándose a conceptos distorsionados y equivocados, y esa ignorancia es la que está haciendo que ustedes no vivan bien, no coman bien y no disfruten de la vida gloriosa de un hijo de Dios. Y cuando ellos recibieron esta enseñanza en esa noche y en otros días, ellos comenzaron a darse cuenta de que habían estado atrapados y habían estado esclavizados de mentiras que no sé quién se las enseñó, pero que ellos la abrazaron y la creyeron, interiorizaron esas mentiras, y si la verdad nos hace libre, la mentira nos hace esclavos. Por eso es muy importante, como decía el salmista, Señor, enséñame tu camino, enséñame las verdades de tu palabra para que yo pueda caminar por ellas. Leía en el día de hoy un libro que a mí sinceramente me apasiona, es uno de mis libros favoritos de lo que llamamos el Antiguo Testamento, el libro de Daniel. Hay un momento en el que Daniel ora al Señor pidiendo perdón por los pecados de la nación, sabiendo que el tiempo de la liberación del cautiverio en Babilonia se ha cumplido, y hay un momento en el que él ora y dice las siguientes palabras, escúchenlas por favor, del libro de Daniel, después les digo dónde estamos leyendo.
1: No hemos implorado el favor del Señor nuestro Dios para convertirnos de nuestras maldades y entender tu verdad.
0: Daniel le dice al pueblo, la razón por la que nuestro templo fue destruido, la razón por la que miles de personas perdieron la vida y la ciudad está totalmente convertida en un montón de escombros, es porque no creímos, ni practicamos, ni vivimos según las verdades de Dios. De todos los profetas que había en aquel momento en Jerusalén profetizando, solamente había uno que decía la verdad. Todos los demás le decían a la gente lo que la gente quería oír. Había momentos en los que los profetas llegaban y decían, no tengan ningún temor, la ciudad de Jerusalén es indestructible, es la ciudad del gran rey, donde Él ha depositado y puesto su gloria y su presencia. Por lo tanto, ¿qué nación va a ser capaz de venir a Jerusalén y destruirla y quemar la casa de Dios? Olvídense de eso. Lo que Jeremías os predica es falso, es mentira. La ciudad de Jerusalén nunca va a ser tomada ni destruida por el rey Nabucodonosor. Sin embargo, el profeta Jeremías le decía, la ciudad de Jerusalén sería indestructible y el templo sería inviolable siempre y cuando viviéramos en santidad y viviéramos en orden. Pero no lo estamos haciendo. La ciudad se ha llenado de idolatría, el pueblo se ha corrompido, hay inmoralidad, hay desorden, es un caos, es un desorden espiritualmente hablando, y eso es lo que le está permitiendo al enemigo tomar posesión de nuestra tierra. No crean ustedes, durante 40 años estuvo Jeremías predicando esto. Lo metieron en la cárcel, lo torturaron, quisieron matarlo en varias ocasiones. Incluso él llegó un momento en el que dijo, no voy a predicar más, no voy a hablar más, no sirve de nada. Diga lo que diga, no hacen caso. Pero sin embargo, el Señor siempre decía, Jeremías, habla y no calles, que nunca diga el pueblo que no hubo voz de Dios en medio de Jerusalén. Él les decía, arrepiéntanse, conviértanse al Señor, corrijan sus malos caminos, vuelvan a la senda antigua. Y si no lo quieren hacer, hermanos, les daba el plan B, ríndanse al enemigo. Claro, decirles que se rindieran al enemigo. Pero este hombre es un traidor. Este hombre lo que se ha pasado es al enemigo, y lo que quiere es que le abramos las puertas de la ciudad al enemigo. Pero Jeremías le decía, es que hay dos opciones, queridos: o se arrepienten y piden perdón al Señor y Dios cambia la ciudad, pero como no lo vais a hacer, la ciudad va a ser tomada. Entonces, antes de perder la vida y pelear por una batalla que ya está perdida de antemano, ríndanse, acepten la evidencia y el Señor les perdonará la vida. Hermanos, ni una cosa ni otra. La ciudad fue destruida, todos lo sabéis. El templo fue quemado, los tesoros del templo fueron llevados a Babilonia. Miles de personas fueron deportadas, entre ellos, uno de ellos era Daniel. Y cuando pasan los años, él le dice al pueblo: hermanos, ¿no os dais cuenta que por no haber creído y practicado la verdad nos ha pasado lo que nos ha pasado? Hermanos queridos, creer en mentiras, interiorizar mentiras, practicar mentiras, tiene consecuencias a corto y a largo plazo, todas y cada una de ellas destructivas. Si tú crees que eres un inútil, tú vas a vivir creyéndote que tú eres un inútil. ¿Quién te lo dijo? ¿Tu marido? ¿Papá? ¿El profesor? Y tú te has creído esa gran mentira. Porque Dios no ha creado seres inútiles. Dios ha creado al hombre a su imagen y semejanza. Es el hombre el que se deteriora, el que se autodestruye a sí mismo. Pero Dios creó al hombre como la corona de la creación. Dios delegó en el hombre responsabilidades que no delegó en animales. Y Dios creó el mundo para el hombre, no el hombre para el mundo. Pero lamentablemente el hombre prefiere creer en mentiras en vez de creer en verdades, y por eso muchas veces es un auténtico esclavo de su ignorancia, de sus errores y de sus mentiras. Pero la libertad gloriosa de los hijos de Dios viene única y exclusivamente cuando experimentamos la verdad en nuestras vidas. He preparado una pequeña selección de versículos. Vamos a leerlos, por favor. Algunos de ellos están en Proverbios. El anterior les dije que estaba en Daniel 9:13. Pero quiero que leamos esta pequeña selección de versículos, donde vais a notar que en cada uno de ellos aparece la palabra verdad. Prestemos atención. Proverbios 3, versículo 3.
2: Nunca se aparten de ti la misericordia y la verdad. Átalas a tu cuello, escríbelas en la tabla de tu corazón.
0: David le daba tanta importancia a la verdad en la vida de su hijo Salomón, que le dijo: nunca te apartes de la verdad. Si tienes que amarrarla de una forma metafórica en tu cuello, hazlo. Pero que la verdad sea el fundamento de tu vida, de tu existencia. Proverbios 16:6.
2: Con misericordia y verdad se corrige el pecado, y con el temor de Dios los hombres se apartan del mal.
0: Con misericordia y con verdad. No solamente con misericordia, sino también hay que decir: mira, esto te ha pasado por esto, por esto, por esto. Y como yo le dije al principio, prefiero que la gente se ofenda y se sienta aludida por oír verdades, que endulzarles los oídos con adulaciones y con mentiras, que al fin y al cabo lo que te van a perjudicar, sin lugar a dudas. Por lo tanto, si hay algo en nuestra vida que tiene que ser corregido, no va a ser corregido con adulaciones. Ah, no pasa nada, no te preocupes. No, es que le acabo de pegar una paliza a mi mujer. Ah, no pasa nada, seguramente se lo merecía. ¿Cómo? ¿Pues qué dices? No, es que acabo de robar en la tienda. Bueno, seguramente no tenías para comer y claro, lógicamente tenías que robar. No, no. Las iglesias, por lo menos esta, no se abrió en su día para decirle a la gente lo que en el fondo le gustaría oír. Esta iglesia se abrió y se mantendrá abierta hasta que Dios quiera, para predicar verdades, aunque duelan, aunque sean contrarias a lo que dice el mundo. Pero la verdad te hará libre. Y lo que queremos es que la gente que venga aquí sean libres de sus ataduras, de sus complejos y de cualquier otra historia que les esté haciendo daño. Por lo tanto, la verdad es la que va a corregir nuestra vida. Ahora, si tú buscas la verdad, dijo Séneca, corres el riesgo de encontrarla. Si buscas la verdad, puede ser que la encuentres, y tendrás que hacer un ajuste entre tu creencia, entre tu doctrina, tu opinión personal y la verdad revelada de Dios. ¿Estás dispuesto a adaptarte a la verdad de Dios? Sigamos. Proverbios 28:20.
2: El hombre de verdad tendrá muchas bendiciones, mas el que se apresura a enriquecerse no será sin culpa.
0: Ese versículo es buenísimo. ¿Lo oíste? El hombre de verdad tendrá muchas, ¿qué? Bendiciones. ¿Quieres ser un hombre bendecido? ¿Cuántos quieren ser un hombre bendecido? Pues tienes que creer, interiorizar y practicar muchas verdades. Y cada una de ellas traerá una bendición para tu vida, sin lugar a dudas. Nos vamos a la carta de Pablo a los Gálatas, capítulo 2, verso 14. Y dice así:
2: pero cuando vi que no andaban rectamente conforme a la verdad del Evangelio, dije a Pedro, delante de todos: si tú, siendo judío, vives como los gentiles y no como judío, ¿por qué obligas a los gentiles a judaizar?
0: Pedro pasó un tiempo con el apóstol Pablo y se comportaba de una forma, y cuando vinieron judíos desde Jerusalén, se comportaba de otra. Y Pablo observó que delante de unas personas se comportaba de una manera, y cuando esas personas no estaban, se comportaba de otra. Y Pablo dijo: no estáis actuando, no estás actuando conforme a la verdad. El creyente es igual dentro de la iglesia que fuera. Es igual en lo privado que en lo público. Por la mañana o por la noche, da igual. No es que es un disfraz que me pongo para venir aquí y pongo cara de santurrón y de bueno, y luego en la calle soy un demonio, en mi casa. No. Pablo dijo: no andáis rectamente conforme a la verdad. Y lo corrigió, porque acabamos de leer que el pecado, lo deficiente, lo incorrecto, ¿cómo se corrige? Con misericordia, pero también con verdad. Seguimos en Gálatas, capítulo 3, verso 1, y dice:
2: oh Gálatas insensatos, ¿quién os fascinó para no obedecer a la verdad? A vosotros, ante cuyos ojos Jesucristo fue ya presentado claramente entre vosotros como crucificado.
0: Hay un momento en el que entran en la congregación personas que comienzan a enseñar cosas diferentes a las que aprendieron a través del apóstol Pablo, fundador de la iglesia. Le llega la noticia al apóstol Pablo y les escribe una carta y les dice: pero ¿por qué no estáis obedeciendo a la verdad? Luego, la verdad no es simplemente para decir estoy de acuerdo con ella, sino es para obedecerla. Es decir, por eso dije antes, no me diga amén y después hace otra cosa. Porque el daño se lo va a hacer usted. A mí no me va a producir ningún daño el que usted diga a una cosa que yo predico amén y que luego no la practique. A mí no me va a perjudicar lo más mínimo. Pero cuando usted le manda al cerebro una orden, cuando el cerebro con su boca oye una cosa, usted con su boca dice una cosa, pero luego hace otra, está demostrado científicamente, créame esto, hermano. Cuando usted con sus palabras dice una cosa, pero hace otra, usted está enfermando su mente. ¿Qué le parece? Últimamente se han hecho experimentos en este sentido y se han preguntado muchos médicos y muchos doctores y muchos científicos, ¿cómo es posible que haya gente que aparentemente le tiene que ir bien en la vida, que tienen buenos trabajos, buenos coches, buena ropa, buena casa, etcétera, etcétera, y están como perturbados, están como algo, hay una, de, algo, un conflicto en su mente? Y llegaron a la conclusión de que cuando una persona con la boca dice una cosa, pero luego hace otra, está envenenando su cerebro. Así que mejor es estar con la boca cerrada que decir estoy de acuerdo, amén, voy a hacer esto, y luego estás haciendo todo lo contrario, te estás perjudicando. Así es que el apóstol Pablo dice: ¿por qué no estáis obedeciendo a la verdad? Porque la verdad no es para que digáis ay qué bonita, la verdad es para obedecerla. Y cuando se interioriza y se obedece a la verdad, automáticamente trae el fruto de paz, de seguridad, de libertad, etcétera, etcétera. Vamos a 2 Timoteo 2:15. Otro texto, por cierto, muy interesante, que dice así:
2: procura con diligencia presentarte a Dios aprobado, como obrero que no tiene de qué avergonzarse, que usa bien la palabra de verdad.
0: Que usa bien. Hay gente que conoce la palabra, pero la tergiversan, la manipulan, quitan parte del versículo o añaden cosas que no dice la escritura, y dice, oye, ¿cómo saben esta gente la palabra? ¿Cómo la conocen? No, la manipulan. Y uno de los peores pecados que podemos hacer es amañar, manipular la escritura para enseñar medias verdades. Yo dije en una ocasión, y lo vuelvo a repetir hoy, que cuando en la vida de un creyente viene una enseñanza, un mensaje que está basado en mentiras, automáticamente la persona, por la experiencia, por el discernimiento espiritual o por el conocimiento, aunque sea mínimo, de la escritura, automáticamente lo descarta, porque dice, eso no es verdad, eso es mentira. Si una persona viene y te da un mensaje basado puramente en la verdad, todo es verdad desde el principio hasta el final, no hay ningún problema, no hay que cuestionar nada porque reconoces que es la verdad. El problema está cuando se mezclan verdades con mentiras. Y hay que tener mucho discernimiento espiritual, mucha experiencia y mucho conocimiento de la palabra para saber dónde cortar, dónde separar la verdad de la mentira. Hermanos, el Señor Jesucristo dijo una vez a los discípulos y por lo tanto a todos y a cada uno de nosotros en el día de hoy: os conviene que yo me vaya, porque si yo no me fuese, el Consolador no vendría. Pero si yo me voy, yo le rogaré a mi Padre para que os envíe el Consolador para que esté con vosotros para siempre. Es decir, que lo que ustedes pueden entender que es una desgracia y una tragedia va a ser un beneficio para vosotros. Porque si yo no me voy, ninguno de vosotros podría tener el espíritu que yo he tenido durante estos años de mi vida. Pero yo lo enviaré, yo le rogaré al Padre para que os envíe al Consolador y esté con vosotros para siempre. Y dice: Él tomará de lo mío y Él os lo hará saber. Número 2, Él os recordará todas las cosas que yo os he enseñado. Número 3, Él convencerá al mundo de pecado, de justicia y de juicio. Y dice algo muy interesante y lo he dejado para el final: y Él os guiará a toda la verdad. ¿Cuántos dicen amén? La verdad no es una lotería que unos la descubrieron y otros tantos nunca supieron cuál era. La verdad tiene nombre y se humanó y se encarnó en la figura de nuestro Señor Jesucristo. Por eso Él declaró categóricamente: yo soy el camino, la verdad y la vida. Pero el versículo no termina ahí. El versículo añade la siguiente frase: y nadie va a ir al Padre sino solamente a través de mí. ¿Cuántos dicen amén? Jesús no es una verdad. Bueno, hubieron muchas verdades y Jesús vino a enseñar otra gran verdad. No, Jesús es la verdad con mayúscula y subrayado. No hay mil verdades y cada uno escoge la suya. No, Señor. Hay una verdad revelada en la palabra, manifestada en la persona de Jesucristo. Y si prestaron ustedes atención a la lectura que esta tarde se leía, hay un momento en el que en el discurso de Pablo, que se leyó esta tarde en el Areópago, en Grecia, él dijo: hay un momento en el que Dios pasó por alto la ignorancia de las naciones, pero Dios ha establecido que a través de su Hijo, el que a Él ha escogido, algún día, cuando Él lo tenga determinado, juzgará a todas las naciones de la tierra, y por aquel varón que Él levantó y constituyó, juzgará a todas las naciones de la tierra. Es decir, hay un momento en el que pudimos ser ignorantes, pero ya no somos ignorantes ni queremos seguir siendo ignorantes. Amén, hermanos. Ahora queremos aprender las verdades. Y puede ser que cuando descubramos ciertas y determinadas verdades, nos demos cuenta, como a mí me pasó, que los hombres me engañaron. Porque los hombres me enseñaron cosas que no eran verdades, pero me las enseñaron como si fueran verdades. Y yo las creí. Y por eso no podía vivir una vida de libertad, de paz, de victoria, de bendición. Porque la mentira, la ignorancia, no es la respuesta. La respuesta y lo que Dios quiere para la vida de todos y cada uno de nosotros es que conozcamos la verdad. Y la verdad se puede conocer y experimentar y vivir, y es la persona de Jesucristo. ¿Cuántos dicen amén? Quiero que leamos un versículo más. Isaías 26:2, porque ahí la palabra verdad, emet, aparece en plural y me llamó mucho la atención. Y quiero que escuchen este texto, por favor. Isaías 26:2.
2: Abrid las puertas y entrará la gente justa, guardadora de verdades.
0: Guardadora de verdades. Isaías 26:2. Emet es verdad. Emunim es verdades. Hay una gran verdad que Dios reveló a través de Jesús, y es que el hombre es pecador. Por más que intente, no puede tener comunión con un Dios santo. Pero Dios envió a su Hijo unigénito al mundo para que todo aquel que crea en Él no se pierda, mas tenga vida eterna. Esa es la gran verdad, que hay un Salvador, que se puede restaurar la relación del hombre con Dios, que el hombre puede salvarse de la condenación, que el hombre puede volver a tener comunión con su Creador y su Diseñador. Esa es la gran verdad. Pero luego, en torno a esa gran verdad, giran muchas verdades. Y en los próximos domingos voy a compartir con vosotros varias de esas verdades en plural. Hoy quiero terminar este mensaje acerca de la verdad con tres verdades. La primera, la que hemos mencionado recién, Juan 14:6. Yo soy el camino, la verdad y la vida. Nadie viene al Padre sino solamente a través de mí. Eso quiere decir que la ignorancia nos salva, que la religión no es lo que Dios ha provisto para la raza humana para que pueda volver a conectarse con Dios, sino que hay un camino y hay la verdad revelada y hay una vida que se manifiesta a través del Señor Jesucristo. Eso es una gran verdad. La segunda verdad que quiero compartir con vosotros, podría darte más de 150 versículos, pero solamente para los que toman nota, les doy Mateo 23:19, donde dice que Él volverá otra vez a este mundo. ¿Cuántos dicen amén? ¿Algunos dirán, Jesucristo volverá otra vez aquí? ¿Sí? ¿No lo sabías? No, yo tenía pensado que Jesucristo ya nació y murió, y bueno, dicen que resucitó y ascendió a la gloria, a la diestra de Dios Padre, pero no había oído que volverá. Bueno, pues si no lo has oído, no es problema mío. Pero la Biblia dice en más de 150 ocasiones que Él volverá. Y en esta ocasión no pasará desapercibida su venida, como pasó en la primera venida, que había nacido en un pequeño pueblo de Judea, en el sur de Israel, llamado Betlehem, la casa del pan o Belén. Y en ese pueblo hay una montaña que se puede visitar hoy en día, donde había uno, porque tenía muchos, uno de los muchos palacios del rey Herodes. Y el rey Herodes ni siquiera se había dado cuenta de que esa noche había nacido el Mesías al lado de su casa. Y de repente vienen unos señores de lejanas tierras haciendo una pregunta muy interesante: ¿dónde está el rey de los judíos? Porque su estrella hemos visto en el oriente y venimos a adorarle. Y le están hablando a un rey, pero que realmente es un títere. No es el verdadero rey, no es de la línea genealógica de la casa de David, de la tribu de Judá. Es un rey que han puesto los romanos. Es un muñeco de quita y pon. Y por eso ellos se atreven a preguntarle al rey, entre comillas, de los judíos: ¿dónde está el rey de los judíos? Porque venimos a adorarle. Y ustedes ven que esos hombres, me da igual si eran 3, 20 o 40, no se postraron ante Herodes y lo adoraron y le abrieron sus tesoros, porque ellos sabían que ese no era. Y Herodes no lo sabía. Y tiene que mandar a llamar a los escribas y fariseos, los que estudiaban la escritura y hacían las copias de la escritura, para preguntarle: oye, ¿qué dice la Biblia acerca del Mesías? ¿Dónde tiene que nacer? Ya en aquel tiempo ya se había escrito dónde había que nacer. Si se lo hubieran preguntado a por ejemplo, a Abraham o a cualquier otro personaje, no te hubiera dado respuesta. Pero en aquel momento ya estaba escrito en el libro del profeta Miqueas que Jesús, que el Mesías, Yeshua, tenía que nacer en Belén de Judea. Eso es una gran verdad. Pero una gran verdad también es que Él mismo dijo: me voy, pero volveré otra vez. Y la Biblia dice que tenemos que estar velando y orando, porque no sabemos ni el día ni la hora, pero que volverá, volverá. Y cuando vuelva, todo ojo le verá, toda rodilla se doblará, y todo el mundo se pondrá de rodilla y confesará que Él es el Señor, para gloria de Dios Padre. Y no será algo que dice: bueno, ¿habrá venido? ¿No habrá venido? ¿Dónde está? Hermanos, será algo que va a tener un impacto a nivel mundial. Probablemente para algunos esto les suene a chino, esto les suene a algo como ciencia ficción, pero esto no es un cuento ni un mito, esto es palabra de Dios. Jesucristo viene, y viene muy pronto. ¿Cuántos dicen amén? Y esa es una de las grandes verdades que no tenemos que olvidar. Y hermanos, estamos más cerca que nunca, más cerca que nunca de la venida del Señor. Y hay cientos de señales y cientos de información, de datos que nos indican cuánto tiempo falta para venir. Y uno que se menciona muy poco, prácticamente nadie lo menciona, pero yo quiero mencionarlo esta tarde, es que dice el Señor que antes de que Él venga, vendría un tiempo de prueba a todas las naciones de la tierra. Pero también dice la promesa: pero si ustedes guardan mi palabra y no niegan mi nombre, yo les guardaré de la hora de prueba que ha de venir sobre todos los habitantes de la tierra. Y estamos viendo naciones tremendamente ricas que están en la más absoluta miseria. Y estamos viendo naciones que dicen: ¿cómo es posible que esto pueda ocurrir en tal lugar y en este momento? Hermanos, la hora de la prueba ha venido y ha comenzado. No habrá ni una sola nación de la tierra que no vaya a ser sacudida antes del retorno de nuestro Señor Jesucristo. Algunos miran a Estados Unidos como si fuera el paraíso terrenal. Antes de ayer me llamó un hermano de Estados Unidos, el hermano Adán. ¿Está ahora ahí? ¿Nos está viendo Adán? Ahora no. El hermano Adán es un hermano del Salvador que vive en California. Y de vez en cuando me llama y hablamos y me dice: si por casualidad gana el señor Trump en Estados Unidos, él ha dicho que no solamente tiene intención de echar a patadas a todos los latinos de Estados Unidos, sino a los hijos nacidos en territorio americano de padres latinos. Ahora resulta que se jugaron la vida muchos hermanos y personas veían a Estados Unidos como de decir: no, vámonos para allá, y mira tú por dónde, que a lo mejor, no lo sé, dentro de un año a todos los latinos los meten en un barco y los echan cada uno a su tierra. Y entonces yo le diré a más de uno: te lo dije, la salvación no se llama USA, la salvación se llama Jesucristo. Me escriben todos los días de Venezuela, todos los días me mandan correos pidiéndome ayuda, pidiéndome auxilio, que quieren salir por la frontera de Colombia, que quieren salir por no sé qué sitio. Y yo a todos les digo lo mismo. Digo: hermanos, en Venezuela hay iglesias de miles y miles de miembros que no hay en España. En Venezuela hay millones de creyentes, cosa que en España no hay. Es mucho más fácil que un venezolano se convierta que un español en España se convierta. Ustedes han experimentado avivamientos tremendos. Mi padre fue torero y toreó en el Nuevo Circo de Caracas. Hoy en día la plaza del Nuevo Circo en Caracas es una iglesia evangélica. Aquí jamás hemos visto una plaza de toros llena de creyentes. Bueno, hace unos años hicimos unos cultos aquí en la plaza de toros, pero lógicamente no se llenó. Pero siempre le digo a todo el mundo: Dios, ¿dónde es más poderoso? ¿Dónde Dios tiene más poder? ¿Dónde Dios actúa más poderosamente? ¿Dónde es más grande? ¿En Corea? ¿Dónde está la iglesia más grande del mundo? Más de 1,500,000 de habitantes, de miembros. ¿En Estados Unidos? ¿En Europa? ¿En Brasil? ¿Dónde Dios es más grande? En todas partes, hermano. ¿Sí o no? En todas partes nuestro Dios es grande. La Biblia dice: entra en tu aposento y tu Padre que te ve en lo secreto te recompensará en público. Eso lo dice la Biblia. Y se lo dice al español, al latino, al americano, al japonés, al chino y a todo el mundo. No nos podemos mover de un lugar a otro a menos que Dios nos diga: muévase. Abraham se fue a Egipto cuando había crisis económica en Canaán, y él se fue a Egipto a buscar trabajo, a buscar comida, a buscar comida para los animales y para su familia, a buscar agua para sus ovejas. Y cuando años más tarde su hijo Isaac lo quiere hacer, Dios lo para y le dice: no se mueva usted de aquí. Pero Señor, no hay agua para mis ovejas, se me van a morir todas. No hay comida, no hay nada. ¿Dónde vivía Isaac en aquel momento, hermanos? En Beersheba, en la ciudad del Negev, en el sur de Israel. Un calor terrible, arena y arena y nada más que arena. En Egipto siempre había agua, siempre había posibilidades, siempre había comida, siempre había de todo. Y el Señor le dice a Isaac: este año tienes que sembrar tu semilla en medio del desierto. Yo no sé si hay aquí algún agricultor, alguien que entienda de campo, pero si usted siembra semillas en el desierto, me da la impresión de que no va a cosechar una buena cosecha. No sé, me da la impresión de que no. Pues dice la Biblia que al año siguiente, cuando llegó el tiempo de la cosecha, Isaac cosechó a 100 por 1. Es decir, siembro una semilla y recojo 100 por cada una que he sembrado. Una desproporción increíble. Los filisteos vinieron y le dijeron: queremos hacer un pacto contigo. Y le dice Isaac: ahora quieren hacer un pacto conmigo. Primero me echan, me amargan la vida, y ahora quieren hacer un pacto conmigo. Pero es que la bendición de Dios siempre despierta envidia. Y los filisteos se dieron cuenta de que los pozos que él había heredado de su padre, estos por un acto de maldad le tiraban tierra y piedras y lo querían taponar, pero sin embargo abrían otro lugar y descubría agua, y en otro, y era imposible frenar y era imposible impedir que la bendición de Dios estuviera con Isaac. Y por eso ellos tienen que reconocer que este hombre tiene que tener la bendición de Dios, porque no es normal, es antinatural que un hombre siembre semillas en el desierto y tenga más cosecha que nosotros que hemos sembrado en buena tierra. Esto no es normal, esto no tiene lógica ninguna. Es que las cosas de Dios muchas veces no tienen lógica, es cuestión de fe, porque andamos por fe y no por vista. ¿Cuántos dicen amén? Entonces, hermanos, la gran verdad de todo esto, ¿cuál es? Busquen a Dios. Busquen a Dios donde quiera que se encuentren. Me da igual si es en Egipto, me da igual si es en Venezuela, me da igual si es en África, me da igual. Nosotros hemos ido a África unas cuantas veces, Armando lo sabe, y Luis también, que vino conmigo. Y hemos visto hermanos en África que tal vez materialmente no tienen ni la décima parte de lo que tú y yo tenemos hoy por hoy, pero la bendición que esa gente tiene en el Señor, jamás en mi vida la he visto en este país, a pesar de que somos del primer mundo. Porque muchas veces confundimos el tener con ser. Y parece que cuando uno tiene, pues bueno, pues estoy bendecido. Yo les prediqué hace poco acerca del Salmo 37 y les dije: hay dos tipos de prosperidad en la Biblia. Una visible, que es la que nos llama la atención, y otra que no se ve, pero que muchas veces es la genuina. Una que consiste en tener y otra que consiste en ser. Y el Señor nos está enseñando en estos tiempos, a ti y a mí, a ver si nos damos cuenta de una vez, que lo que tenemos que buscar es a Dios, que no hay que buscar trabajo, que no hay que buscar prosperidad, lo que hay que buscar es al Señor, porque buscando al Señor todo lo demás viene por añadidura. Y llevo 35 años predicando esto, y algunos lo hacen y otros todavía lo cuestionan. Pero yo te digo, la Biblia dice: buscad primeramente el reino de Dios y su justicia, y todo lo demás vendrá por añadidura. Y uno dice: bueno, y si yo quiero estudiar y saber qué es todo lo demás, el mismo pasaje te lo dice. Jesús se para con sus discípulos y dice: vamos a ver, la gente del mundo, ¿qué busca sinceramente? La gente que no se congrega, ¿qué es lo que buscan? Bueno, pues buscan un buen trabajo para tener una buena casa, un buen coche si puede ser, buena ropa, poder viajar y tener vacaciones, y si me puedo comprar el ordenador de último modelo me lo compro, y si puedo. Esa es la meta de la gente del mundo, tener cosas a través de su esfuerzo de trabajo. Muy bien, dice, pero vosotros no podéis vivir así. Ustedes lo que tienen que hacer es no preocuparse por qué voy a comer mañana, no preocuparse por lo que me voy a poner mañana de ropa. Ese estilo de vida es el estilo de vida de los gentiles, de los que no me conocen a mí. ¿Es que acaso ustedes no se dan cuenta que los pájaros no siembran ni guardan en graneros, y vuestro Padre Celestial los alimenta? ¿No os habéis dado cuenta de eso? Todo lo que Dios pone a nuestro alrededor es una enseñanza objetiva. Si no lo ves a Dios en el amanecer, lo ves en el atardecer. Si no en la luna llena o en la luna menguante, o lo ves en el canto del pájaro, en la ola, o en todas partes puedes ver a Dios si lo quieres ver. Si no lo quieres ver, no lo vas a ver medio centímetro de tu cuerpo. Por lo tanto, el Señor dice: mire, los árboles, los pájaros no siembran ni ciegan, y Dios los alimenta. ¿Cuánto más a vosotros, hombres de poca fe? ¿Qué reprimenda les está echando el Señor? ¿Qué te crees, que por trabajar más vas a ganar más? Tú vas a ganar lo que Dios quiere que ganes, ni un centavo más, ni un centavo menos. Ya es tiempo de dejarle a Dios que organice nuestro tiempo, que organice nuestro presente, que organice nuestro futuro. Es tiempo de que te comportes como un cristiano. Y un cristiano depende del Señor absolutamente para todo. Desde el aire que respira, desde el agua que toma, de la comida que come, absolutamente para todo. para que Dios sea glorificado en cada una de las cosas. Esa es la vida que Cristo nos enseña. Y por eso muchas veces me han preguntado: Manolo, ¿por qué en la Biblia se veía tantos milagros con los cristianos? Y hoy en día apenas se ven milagros. Digo, claro, es lógico, hermano. ¿Cómo eran los cristianos del siglo primero? Abnegados, lo primero era la obra de Dios. Dice el libro de los Hechos. Yo no lo he escrito, por eso tengo toda la libertad del mundo para decir esto. Porque si yo lo hubiera escrito, parece que como que estoy defendiendo mis argumentos. Y yo estoy aquí arriba esta tarde defendiendo los argumentos de la palabra de Dios, no los míos. Y dice la Biblia que en la iglesia primitiva no había necesitados. No había hermanos con necesidad económica, ni uno. ¿Y qué hacían? ¿Qué hacían? ¿Cómo se lo montaba esa gente? Dice que los que tenían propiedades las vendían, lo ponían el precio de lo vendido a los pies de los apóstoles y se repartía a todos según la necesidad que hubiera. Yo nunca he visto eso. Yo jamás en mi vida he visto eso. Que la gente se desprenda de su patrimonio para ayudar a hermanos que no tienen para comer o para pagar la luz. Yo nunca en mi vida he visto eso. Por eso en la iglesia primitiva se veían cosas que hoy en día no se ven. Dios no ha cambiado, el evangelio no ha cambiado, las verdades de Dios son inmutables. Pero he guardado para el final un versículo que fue el versículo que yo utilicé el día 31 de mayo de 1981, cuando a las 6 de la tarde en la calle Galileo 40 en Las Palmas de Gran Canaria yo me graduaba después de 3 años en el seminario. Este fue el texto que yo usé esa tarde cuando yo predicaba y se encuentra en Números 23, 19. Quiero que me lo pongas ahí para que lo leamos todos juntos. Ese fue el texto del primer mensaje que yo prediqué cuando me gradué de aquel seminario. Y al día siguiente, en junio, ya estaba aquí viviendo en Tenerife con 19 años de edad. Ya ha llovido algo. Dios no es hombre para que mienta, ni hijo de hombre para que se arrepienta. Él dijo y no hará, habló y no ejecutará. Quiero oírles, hermanos, léalo conmigo. Dios no es hombre para que mienta, ni hijo de hombre para que se arrepienta. Él dijo y no hará, habló y no ejecutará. Números 23, 19. Hay algo que Dios no puede hacer. ¿Saben lo que es? Mentir. Dios no puede mentir, porque Dios es veraz. No puede decir mentiras. ¿Tú dices mentiras? ¿Has dicho mentiras? Claro que sí, y yo también. Pero Dios no puede mentir. ¿Sabes la seguridad que nos da a nosotros hoy en el siglo XXI? Saber que el Dios que tenemos no miente es impresionante. Eso quiere decir que si Él dijo en su palabra que estará conmigo todos los días, estará conmigo todos los días. Eso quiere decir que nada me faltará si yo estoy en la mano del Señor y dependo totalmente del Señor. Eso quiere decir que cuando yo oro, Él me oye. Y si me oye, sabemos que tenemos las peticiones que le hayamos hecho. Eso quiere decir que cada noche cuando me voy a dormir a mi casa, el Señor manda ángeles para que protejan mis sueños y me protejan de todo peligro y de todo mal. Eso quiere decir que si yo me enfermo, Él me sanará, porque el Señor es mi sanador. En otras palabras, más de 8,000 y pico de promesas en la Biblia no son cuentos, no son engaños, no son caramelos que te lo ponen en la boca y cuando lo quieres probar te lo quitan. Eso quiere decir que el que busca, haya. Es verdad eso, hermanos. El que llama, se le abrirá, y el que pide, recibe. Eso quiere decir que puede ser libre de la droga, del alcohol, del sexo, de la lujuria, de la pornografía, de los complejos, de las enfermedades mentales, psicológicas y de todo lo que te puedas imaginar. ¿Por qué? Porque el Señor dice: conoceréis la verdad y la verdad os hará libres. Si Dios no miente, eso quiere decir que esta noche Él está aquí entre nosotros. ¿Sí o no? Si Dios no miente, eso quiere decir que cuando a mí me metan en la caja, pasaré directamente a estar en la presencia de mi Señor. Si el Señor no miente, cosa que creo que no miente, quiere decir de que nunca jamás seremos cola, sino siempre seremos cabeza y podremos ir de victoria en victoria y de gloria en gloria y de triunfo en triunfo y de bendición en bendición, porque es lo que Dios dice en su palabra y lo que Él promete se cumple. ¿Cuántos dicen amén? Hoy en día, ¿quién no ha comentado en algún momento? Los políticos, por favor, todos dicen mentiras. Hace años no se hablaba así. Hace años los programas más vistos en televisión, ¿cuáles eran? Las tertulias que tenían que ver con algo de política. Ya mucha gente hoy en día está diciendo, yo no voy a votar, yo no voy a votar. Y el otro lo dice, y el otro. ¿Y para qué? Porque la gente sabe que se han acostumbrado a mentir. Y vivimos en un mundo rodeado de grandes mentiras. Pero sin embargo, nosotros tenemos un privilegio, y es que hemos conocido la verdad. Y por eso la verdad nos hace libres. ¿Cuántos dicen amén? Aproveche esa libertad. ¿Para qué? Para servir a Dios. Los años que te quedan de vida, el tiempo que te queda de vida, móntatelo de tal manera que te vas desprendiendo de muchas cosas y tener cada día más tiempo para descubrir las verdades que están reveladas en la palabra de Dios. Hoy hemos visto tres verdades: que Él es el camino, la verdad y la vida, que Él volverá y que Dios no miente. El próximo domingo volveremos a ver más verdades de la palabra de Dios. Y cuanto más verdades vayan entrando en nuestra mente, cuanto más verdades vayamos asimilando nuestra conducta, nuestro vocabulario, más mentiras van a ir saliendo, y más libres y más prósperos y más bendecidos seremos. Porque quiero solamente recordarles el versículo que se leía esta tarde, que el hombre bendecido es el hombre que cree, obedece y vive en la verdad de Dios. ¿Cuántos dicen amén? Cierra tus ojos ahí donde estás. Pídele al Señor que te revele sus verdades. Pídele al Señor, muéstrame tus verdades, Señor. Muéstrame las grandes verdades de tu palabra, para que yo pueda conocerlas y vivirlas en mi vida, y pueda con tu ayuda y con tu bendición vivir una vida sobrenatural. Aleluya. Gracias, Padre. Gracias, Señor. Hay gente que se ha pegado toda la vida buscando experiencias. Han viajado, han leído libros, han estado en diferentes grupos y lugares buscando, buscando y buscando. El Señor dice, venid a mí. Venid a mí, los sedientos.
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1: Las 8 de la mañana con 53 minutos.

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Muy buenos días, queridos radioescuchas, ¿cómo están? Espero se encuentren muy bien. Yo soy Richard Colmenares, aquí de su estación favorita, Top FM 105.3. Son las 9 de la mañana con 31 minutos. Yo me encuentro muy contento, muy feliz de estar aquí un día miércoles 12 ya de agosto. A 3 días de que sea quincena, muchos ya están felices, muchos ya están contentos, porque ya viene, ya Caifás, dijeron por aquí. No sé si usted ahí con sus amigos, con su familia, cuando ya cae el dinerito, con los compañeros de trabajo, tal vez más, es más común decir ya Caifás o ya cayó o ya hay billuyo, ¿no? Pero no sé, como tú quieras decirlo, pero ya estamos a día de que ya nos Caifás a todos en nuestra cuenta para ir a gastar, para ir a pagar nuestras responsabilidades, alguna que otra deudita, o darnos algún otro que otro gusto, ¿no? Para pues complacerlos, porque no lo merecemos. Pero bueno, yo estoy aquí para hablarles de canciones, para bueno, complacerlos con canciones, con algún otro dato curioso, con algún chismecito y por ahí algún cuento. Ya sabe que usted, si quiere escuchar alguna canción que sea de su agrado, puede marcar al 5969-2212. Repito, 5969-2212. Y nosotros con mucho gusto le ponemos su canción favorita, algún cuento, alguna historia, le contamos alguna anécdota. Si quiere mandar algún mensaje, alguna dedicatoria, con mucho gusto lo hacemos y totalmente gratis. Richard Colmenares con ustedes, su locutor de confianza, su mejor compañía. Continuamos con el día de hoy, miércoles de Oro del Recuerdo, música clásica que nunca pasa de moda, solo aquí en tu estación favorita.

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1: Continuamos con más música aquí en tu estación favorita. Estamos miércoles Oro del Recuerdo. Ponemos clásicos de los 80, de los 90 que nunca pasan de moda. Y vamos a continuar con más canciones aquí en este momento al aire con una de ellas clásicas que nunca pasarán de moda, que siempre lleva desde el título todo un sentimiento. Me muero por estar contigo, de Silvana. Hay canciones que parecen decir exactamente lo que uno no se atreve a decirle a esa persona tan especial, que a veces le lanzamos una mirada ahí pero no la cacha, o simplemente es a alguien que extraña. Si es te extraño, quiero verte, quiero compartir contigo y no quiero que pase más tiempo. Esta canción habla precisamente de ese deseo de estar cerca de alguien que ocupa un lugar importante en nuestro corazón. Y es que cuando nosotros realmente queremos a alguien, la distancia puede sentirse enorme. Más aquellos que tienen alguna traída en la capital, ya 500 a 600 kilómetros ya se sienten. Pero también nos recuerda cuando valoramos esos momentos juntos. Que compartes ahora con la tecnología, puedes mandarte un mensaje, hacer una videollamada, pero a pesar de eso, esa distancia se siente. Así que si hoy tú tienes a alguien en mente mientras escuchas esta canción con las mismas circunstancias, esta será la buena oportunidad para mandarle un mensaje y decirle: me muero por estar contigo. Sube el volumen aquí en Top FM 105.3, porque la música también dice lo que el corazón a veces calla.

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1: Las 9 de la mañana con 51 minutos.

Continuamos al aire aquí en tu estación favorita. Y déjeme comentarle que haremos con un dato curioso el día de hoy. Más bien como un acontecimiento que cambió la historia y fue la caída del muro de Berlín. Hoy quiero llevarlos por un momento a finales de los años 80, una época que muchos recuerdan por su música, sus películas y esa moda tan particular. Pero también estuvo marcada por un acontecimiento que cambiaron la historia del mundo. Uno de los más importantes ocurrió el 9 de noviembre de 1989, cuando cayó el Muro de Berlín, una enorme barrera que durante casi tres décadas había dividido la ciudad de Berlín y que se convirtió en uno de los grandes símbolos de la Guerra Fría. Familias, amigos y personas que habían quedado separadas durante años finalmente pudieron encontrarse. Aquella noche miles de personas salieron a las calles para celebrar. Algunos incluso comenzaron a derribar el muro con martillos y herramientas. Y algo muy bonito que podemos rescatar de esta historia, y a veces pensamos que las divisiones son permanentes, pero la historia nos muestra que también pueden caer. Así que mientras escuchamos nuestra música del recuerdo aquí en Top FM 105.3, recordemos los años 80 y los 90, no solamente nos dejaron grandes canciones, también nos dejaron momentos que cambiaron para siempre la manera en que vemos el mundo actual. Porque detrás de cada década hay historias. Y recuerden, hay recuerdos y acontecimientos que valen la pena mencionar y contar aquí al aire con ustedes. Por supuesto, solo en su estación favorita, Top FM 105.3.

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1: Y seguimos al aire, queridos radioescuchas, con más música clásica, hoy miércoles de Oro del Recuerdo. Y en esta ocasión continuaremos con Roberto Carlos, No te apartes de mí. Llega uno de esos grandes clásicos de Roberto Carlos, un artista que ha sabido convertir los sentimientos más profundos en canciones que permanecen en la memoria de varias generaciones. No te apartes de mí es una de esas y habla de ese amor que se vuelve compañía, refugio y parte importante de nuestra vida. Una petición sencilla, pero cargada de sentimiento. No alejarse de esa persona que queremos tener siempre cerca. Y es que a veces no necesitamos grandes palabras para expresar lo que sentimos. Hasta con decirle a esa persona especial, quédate conmigo, no te apartes de mí. Sube el volumen y disfrutemos de ese hermoso recuerdo musical aquí en Top FM 105.3, donde cada canción tiene una historia y cada recuerdo tiene su melodía.

esa historia de amor que muchos hemos vivido. Porque todos podemos equivocarnos, claro, somos humanos, pero reconocerlo también es una manera de demostrar cuánto nos importa una persona. Y cuando existe cariño de verdad, a veces vale la pena dejar el orgullo a un lado, tirarlo por ahí, hablar con sinceridad y buscar una segunda oportunidad. Así que quienes disfrutan una buena cumbia con sentimiento, a bailar y a cantar Los Ángeles Azules, Perdón, Perdón, aquí en Top FM 105.3.

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1: Son las 10 con 20 minutos.

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1: Muy bien, amigos, seguimos al aire aquí con Música Romántica, miércoles oro del recuerdo. Vamos ahora con uno que nos traerá recuerdos y que tiene ese sabor inconfundible de las canciones que alegraban las pistas de baile y las reuniones familiares. Jordi Dan nos trae Paloma Blanca, una canción alegre, sencilla y llena de ese espíritu festivo que caracterizó buena parte de la música que disfrutamos pues durante décadas, ¿no? Y lo bonito es que cuando una canción puede transportarnos inmediatamente a otra época, a una fiesta, a una reunión con amigos, aquellos años donde se bastaba solo componer música, sacar a bailar a alguien y disfrutar el momento. Así que preparemos el ánimo porque este es uno de esos temas que difícilmente se escuchan sin que parezca o se cree una sonrisa en tu rostro. Sube el volumen con Jordi Dan, Paloma Blanca, aquí en Top FM 105.3, donde los grandes recuerdos nunca, jamás pasan de moda.

Muy bien, amigos, y continuamos al aire con más canciones clásicas de Oro del Recuerdo. Déjenme informarle que pues son las 10 de la mañana con 39 minutos. Qué rápido se pasa el tiempo. Pero claro que se va a pasar rápido porque la estamos pasando chicles bomba, dijeron por ahí. Pero bueno, seguimos con esos grandes recuerdos de la música romántica con la voz de Miguel Gallardo y su canción Hay Amor. Una canción que nos lleva directamente a esos amores intensos, a esos sentimientos que a veces nos hacen suspirar y recordar hasta preguntarnos por qué el corazón se complica tanto cuando se trata de amar. Miguel Gallardo fue una de esas voces que convirtió el romanticismo en parte de la banda sonora de muchas generaciones. Y hoy escuchar sus canciones es también volver por un instante a aquellos años donde las dedicatorias musicales pueden decir mucho más que cualquier mensaje. Así que para nosotros los enamorados, los nostálgicos y quienes todavía guardan un bonito recuerdo en el corazón, Hay Amor, de Miguel Gallardo, aquí en Top FM 105.3.

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2: 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Son las 10 con 53 minutos.
3: Y seguimos al aire aquí en Top FM 105.3. Iremos con otro dato curioso. ¿Y sabía usted que en los años 80 y los 90 las canciones servían muchas veces como cartas de amor? Cuando alguien estaba realmente enamorado, no hacía falta escribir un mensaje por WhatsApp como lo hacemos ahora o cualquier otra red social. Bastaba con llamar a la radio, pedir una canción y dedicarla con unas palabras especiales. Y lo más emocionante era esperar frente a la radio para escuchar al locutor decir: "Esta canción va dedicada para..." Y mencionas el nombre de la persona y la canción. Imagínate la emoción de escuchar tu nombre al aire y saber que alguien estaba pensando en ti en ese momento. Hoy tomemos ese mensaje como mensajes instantáneos, como lo hacemos ahora actualmente en cualquier red social, como emojis, redes sociales. Pero aquellas dedicatorias tenían algo diferente. Había que esperar. Y esa espera hacía que el momento fuera mucho más especial. Porque los años 80 y los 90 no solo nos dejaron grandes canciones, también nos enseñaron que una canción podría convertirse en una declaración de amor. Continuamos con más clásicos. Un cordial saludo a don José Ramón, el cual nos está solicitando dos cancioncitas ahí, que con mucho gusto vamos a complacerlo con Manuel Bernal, Nocturno, y también Nocturno de Comanche.
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Seguimos al aire con más clásicos que nunca pasan de moda y continuaremos con Leo Dan por un caminito. Vamos a viajar por esos recuerdos que nunca pasaron de moda y con una de las grandes voces de la música romántica. Por un caminito nos lleva a esos amores sencillos, a los recuerdos de juventud y a esos momentos que parecían pequeños, pero con el paso de los años se vuelven inolvidables. Porque todos tenemos algún caminito que nos trae recuerdos, una calle, un lugar, una canción o incluso una persona que alguna vez fue muy importante en nuestras vidas. Así que abramos el baúl de los recuerdos y disfrutemos de esa hermosa canción de Leo Dan aquí en Top FM 105.3, donde los clásicos siguen teniendo un lugar especial.

Continuamos con más clásicos, música que nunca pasa de moda, y ahora vamos con una agrupación que forma parte de la historia de la música romántica en Latinoamérica, Los Iracundos. Con Te de Encontrar nos encontramos con ese sentimiento de esperanza que aparece cuando una persona ha dejado una huella tan grande que uno todavía confía en volver a verla. Porque hay personas que pasan por nuestra vida y aunque el tiempo avance y los caminos se separen, permanecen en nuestros recuerdos. Y quizá por eso alguna canción tiene ese poder especial de llevarnos directamente a una época o a un lugar o con alguien. Así que todos los que tienen un recuerdo guardado en el corazón, aquí va este clásico de Los Iracundos, Te He de Encontrar en Top FM 105.3, música que nos hace recordar, sentir y volver por un instante a esos tiempos inolvidables.

Muy bien, amigos, continuamos con más clásicos que siguen de moda y seguimos con otro hermoso recuerdo musical. Iré cantando de Guaraguá, una canción que transmite ese espíritu de seguir adelante, de caminar por la vida llevando al corazón nuestras experiencias, nuestros recuerdos y también la esperanza de encontrar nuevos motivos para sonreír. Porque la vida tiene momentos buenos y otros no tanto, ¿verdad? Ustedes como toda vida, como cualquier humano. Pero siempre podemos elegir continuar nuestro camino con una actitud positiva. Y qué bueno y qué bonito cuando la música nos recuerda precisamente eso. Seguir caminando, seguir soñando y, ¿por qué no?, seguir cantando. Así que abramos nuevamente el baúl de los recuerdos con Guaraguá. Iré cantando aquí en Top FM 105.3, donde los grandes clásicos siguen acompañándonos generación tras generación.

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1: Son las 11 noticias. Con 50 minutos.
2: Muy bien, amigos, y así hemos llegado al final de este momento al aire en Top FM 105.3. Hoy hicimos un bonito recorrido por esos recuerdos que nunca pasan de moda. Hablamos de los años 80 y 90, de aquellas épocas en las que una canción podría convertirse en una dedicatoria de amor y hasta ser grabada en un cassette esperando que el locutor no hablara encima, recordando también grandes acontecimientos como la caída del muro de Berlín y por supuesto disfrutamos de mucha música romántica y del recuerdo. Pasamos por las voces de Roberto Carlos, Los Ángeles Azules, Georgie Dan, Miguel Gallardo, Leo Dan, Los Iracundos y Guaraguá. Diferentes estilos, diferentes historias, pero un mismo objetivo: hacerte recordar, sentir y disfrutar la música que marcó generaciones. Gracias por acompañarme, por mantenernos en sintonía y por permitir que estas canciones sigan formando parte de nuestra historia. Yo soy Richard Colmenares y eso fue mi momento al aire. Nos encontraremos en la próxima. Que tengan un excelente día. Cuídense mucho y que nunca falte una buena canción para alegrar el corazón. 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Más adelante estaremos ya en el programa de Enfoque Noticias, así que por favor, siga sintonizándonos.

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1: Nella tierra hay una tierra, una especie de colina verde, donde cada mañana se reúnen todos los muchachos del mundo. Y tras los colores increíbles del alba se alza una bandera de sol. Y los muchachos miran hacia lo alto, más alto que sus propias esperanzas, y pasan lista delante de la bandera del sol, para estar seguros de estar todos.

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1: ¿Qué tal, amigos? Buenas tardes. Bienvenidos a la presente emisión informativa de Enfoque. Como siempre, es un gusto, es un enorme privilegio poderles saludar desde cabina central de la 105.3 Top Estéreo. Gracias también a nuestros amigos de Corporación Radio Petén que enlazan para poder llevar esta información o las noticias que se han registrado en estas últimas 24 horas del día aquí en nuestro departamento de Petén, Guatemala y el mundo. A nombre de Corporación Radio Petén, en Radio Petén, Isleta Santa Bárbara, AMFM, allá la directora tía Magda Colmenares, allá en Melchor también a través de Radio Mopán con Colmenares también.
2: Con mi señor padre, con Juan Duval, Emilio Colmenares.
1: Emilio Colmenares. Y allá en Saeche, la cantora musiquera con Nancy Pinero. Y FM Maya con Arias Colmenares y nosotros acá con Yuri Colmenares. En la conducción noticiosa, Richard Colmenares y RGH, listos y preparados para entregarles a ustedes, amigos oyentes, lo más importante de la información. Hoy se dio un fenómeno natural que se viraron en varias partes del mundo, no en otros lugares, en otros continentes. Me dice Richard, ¿por qué? No entiendo cómo suceden estas cosas, porque aquí de tarde, aquí de noche, aquí sí se ve, aquí no se ve. Bueno, no se lo podemos explicar porque eso necesita mucho criterio de la ciencia tecnológica.
2: Así es, muy buenas tardes a toda nuestra audiencia, espero se encuentre muy bien. Pues un cordial saludo también a toda la audiencia que nos está sintonizando en internet por cualquier parte del mundo, que hemos tenido algunos ahí radioescuchas que nos han mandado mensaje. Y como bien decía el profesor, el día de hoy pues tenemos la noticia muy relevante que está está en vivo el eclipse solar que está transcurriendo en estos momentos. Y pues la pregunta del profe, le decía, profe, si tenemos el mismo sol, ¿por qué no se ve en otros lugares? En otros lugares sí se ve y aquí no. Bueno, son cosas, como yo siempre digo, es la ignorancia hablando, hay que investigar.
1: Pero aquí está nublado.
2: Bueno, eso es un buen punto para hacerle un poco de chiste. Pero, como les decía, es la ignorancia hablando, y sí que hay una explicación científica atrás de todo eso, el cual pues más adelante tal vez lo explicaremos. Y sin más preámbulo, vamos a iniciar con los titulares de las noticias del día de hoy.
1: Bueno, hoy se está llevando a cabo una jornada de papaniculado en el Centro de Salud de Santa Elena, Petén. Esto, de acuerdo a la información, es que se ha tenido un dato alarmante donde muchas mujeres se ha incrementado el porcentaje de cánceres y la mayor parte de muertes es por esta terrible enfermedad.
2: También tenemos tenemos ahí unas pequeñas palabras sobre los ganadores del concurso de una oratoria del Parlamento Juvenil 2026.
1: Se hizo la eliminatoria aquí en una de las escuelas, creo que fue la escuela 3 de abril, donde se llevó a cabo esta primera eliminatoria, donde 5 estudiantes representantes para el departamento del Petén lo harán a nivel nacional en los próximos días. Esto como un preámbulo para la feria o para las fiestas patrias.
2: En un operativo instalado por agentes de la DIPRONA, capturaron a un individuo por transportar producto forestal no reportado.
1: Don Neri Flores, más conocido como Don Neri Limones, está precisamente en la entrada a las carnicerías del Mercado Central de San Benito, donde se lo puede apoyar. Limones y sandías y otros productos que se producen aquí en el departamento del Petén.
2: El día de ayer una adolescente fue desaparecida y afortunadamente en horarios de la madrugada pues ella apareció y fue localizada en sana y salva gracias a la movilización de los vecinos y la PNC.
1: Esto se registró la noche de ayer, sin embargo horas después fue localizada, ella estaba escondida. Escuche usted, algo curioso. Se empezó a jugar de escondida con su hermano, se vistió de negro, y después, no sé qué pasó, como que le dio miedo de entrar porque sentía que su mamá le iba a pegar. Ahí estaba, cerca, ahí la localizaron.
2: Ese es el desarrollo.
1: Sin embargo, las alarmas se dejaron,
2: se activaron
1: y llamó poderosamente la atención esto allá en... ¿Dónde? En Pashkaman. Estaba buscando un audio aquí que me habían mandado para que usted escuchara que a esa hora de la noche. Vamos a escucharlo, a ver.
3: Muy buenas noches, le saluda Daniel Velázquez de acá al barrio Por el Vivero. Pues hace como un aproximado de media hora, pues andan buscando una niña. Es de mi sobrina Jennifer Reyes Velázquez, la más grandecita, se llama Blanca Luz. Pues la andan buscando y no la encuentran, y pues llamo para ver si
1: se le apoya, y posteriormente ya mandaron la información. Buenas noches, estoy una niña aquí, esto fue lo que, y dónde estaba, ahí mismo dice. Vamos a ver si tenemos aquí, pero me daban información, pero era solo para que la escucháramos una vez la información.
2: Esa fue la alerta, sí, que se desapareció.
1: Desapareció, pero estaba jugando
2: escondidas. Resulta que estaba jugando escondida la niña, y por miedo a que la mamá le diera ahí sus chicotazos.
1: Chicotazos, porque la anduvieron buscando y no respondía.
2: Se quedó ahí. Se lo tomó muy en serio.
1: Pero tú sabes cómo es las cosas, empiezan a hablar tonterías.
2: Sí, es correcto. También déjeme informarle que padres de familia han bloqueado la ruta al Atlántico ante la falta de maestros. La tapada se encuentra por la comunidad Las Flores. En otras noticias, también déjeme informarle que un masculino fue localizado en estado de putrefacción en la ruta que se conduce al municipio de Santa Ana a San Francisco. También tenemos noticias nacionales. Déjeme informarle que las municipalidades deben decidir qué hacer con la basura tras cierre de vertedero de AMSA. Un accidente mortal de motorista en la Aguilar Batres Tránsito se extiende hasta el kilómetro 19 de la ruta al Pacífico. Esta noticia le interesará mucho a todos nuestros radioescuchas que nos están sintonizando por medio de internet allá en la ciudad capital. Drogas y secuestros en San José Pinula. Mujer permaneció cautiva 2 meses en su propia casa a manos de integrantes del barrio 18. Emetra aconseja pagar el impuesto de circulación antes de las fiestas de fin de año y los gastos escolares. Un camión cisterna, eso fue una noticia que pues impactó mucho el día de ayer. Un camión de cisterna aplasta autopatrullas de la PNC y causa la muerte de 2 agentes en Morales. Condenan a 23 años de prisión a una mujer que maltrataba a una niña y la dejaba en la calle. Estas fueron noticias nacionales y los titulares de la emisión, segunda emisión del mediodía.
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0: Muy bien, amigos, y continuamos al aire aquí en sus estaciones favoritas. Desde ya, pues, agradeciendo su sintonía en este horario de la tarde y muy buen provecho. Déjeme informarle que está capturado por transportar producto forestal no reportado en un operativo instalado por agentes de la DIPRONA en el kilómetro 182 Tactic, Alta Verapaz. Reportan la captura de Milser, de 37 años, quien conducía un camión con placas C734BXC, el cual, pues, transportaba, según la nota de envío, 20 metros cúbicos de producto forestal consistente de madera aserrada, tablas y vigas de la especie pino. Al momento de verificar la nota y el producto transportado, se estableció que también transportaba de manera irregular aproximadamente 2 metros cúbicos de la especie palo rojo, palo blanco y ciprés, de las cuales no figuraban en la nota de envío. A continuación estaremos escuchando, pues, las palabras de los ganadores del concurso de oratoria Parlamento Juvenil 2026.
1: Jennifer Denise Magaña Gómez.
2: Fuertes los aplausos para Jennifer y para todos los que han participado en este concurso departamental de oratoria.
1: Ella es del representante de Poptún.
2: En verdad, grandes disertaciones de cada uno de los estudiantes.
3: Sí, nos indican que los estudiantes que mencionen se queden acá, por favor.
2: No se nos vayan.
3: Invitamos a nuestra ganadora del quinto lugar. ¡Aplausos! Yo pude observar la sonrisa de alegría desde que se levantó, así que felicidades.
4: Buenos días a todos y a todas, a los participantes, a los maestros y a los estudiantes. Me siento nervioso, que no lo crean, porque para mí la oratoria es algo que se debería implementar como una clase obligatoria en todos los establecimientos educativos y desde la primaria hasta la universidad. La oratoria es el arte de hablar de forma elocuente, utilizando la comunicación verbal, no verbal, utilizando también el escenario como parte de esa acción que nos permita expresarnos de manera correcta. Pero en este tipo de concursos de oratoria también tiene mucho que ver la forma en que se dicen las cosas, el contenido del mensaje. Y ahí fue donde poquita diferencia hubo entre uno y otro. La verdad es de que todos merecían ganar, aunque ese es un tema que todo el tiempo lo decimos, ¿verdad? Todos son valientes hombres y mujeres que participaron, y yo creo que ya son ganadores. Sin embargo, nos tocó a nosotros la tarea de sacar a los cinco no mejores,

0: Vamos a darlas de cansadas, ¿verdad? Porque yo creo que ya todos quieren saber, pero sí, muchas felicidades a todos los jóvenes que esta mañana tomaron la decisión y fueron valientes de apropiarse de este espacio, ¿verdad? Yo creo que no todos tenemos ese valor de venir y tomar un micrófono y dirigirnos a muchas personas, así que todos lo hicieron muy, muy bien. Pero, pues en esta ocasión, para mí es un honor llamar a la estudiante Ashley Anaí del Carmen Panti Can. Un fuerte aplauso.
1: Por favor. El departamento, el municipio.
0: Eso, Ashley, muchas felicidades.
1: San Andrés.
0: Tercer lugar.
1: Se confunde con el uniforme de la Escuela Barrio La Paz, pero ella es de San Andrés. Ella es de San Andrés, ¿no? ¿Qué te parece?
0: Bien, pues continuamos felicitando y agradeciendo la participación de cada uno de los
1: tres mujeres
0: a nivel departamental que han venido a representar no solo a sus centros educativos, sino también a sus municipios y que próximamente nos van a representar allá a nivel nacional, y Petén estará presente en el Congreso de la República. Llamamos ahora a quien ha obtenido el segundo lugar en este certamen. Ella es Sandra Clarisa Ramírez Najarro. Muchísimas felicidades. Gracias, Sandra. Muchas de importante participación. Excelente, felicidades.
1: Y hasta por altura, mire. Hasta por altura, ¿eh?
0: Sí, del municipio de Las Cruces. Eso, gracias por el dato, Nick. Felicidades.
1: Tenemos aquí a la ganadora.
0: Las Cruces.
1: San Luis, San Andrés y Las Cruces.
0: Bien, y para el primer lugar hacemos la invitación a nuestra directora departamental de Educación de Petén, nuestra máxima autoridad, para que sea ella quien cierre con broche de oro este gran concurso departamental de oratoria. Bienvenida, doctora Catalán.
2: Bueno, quiero agradecer a los distinguidos profesionales que integraron el jurado. Gracias, realmente fue una tarea muy ardua. Pues ya me van a sacar las lágrimas, ¿verdad? De ver realmente el esfuerzo de cada uno de los niños. Gracias, compañeros maestros, padres de familia. Y pues felicitaciones nuevamente a todos, pero gracias por darme el honor de poder entregarle a Ana Sofía Acpo. Y tiene el primer lugar. Es Ana Sofía. Muchas felicitaciones a todas.
3: ¡Bravo, Santana!
2: A todas las señoritas. Esperamos tener muy pronto 5 diputadas por Petén.
1: ¡Qué lujo! ¡Es 5 mujeres!
2: ¡Felicidades!
1: ¡Excelente, Santa Ana! Docentes, ¡Las Cruces! ¡San Andrés! San Luis y Poptún.
0: Felicidades al municipio de San Andrés, San Luis, Poptún, Las
1: en
0: Cruces.
1: El Parlamento Juvenil.
0: A todos.
1: Representando
0: gracias
1: al departamento
0: de
1: Petén. En este año 2026.
0: El concurso de oratoria.
1: La
0: así
1: verdad que lo hicieron muy
0: son
1: bien.
0: Son los 5 ganadores de este concurso que se van directo al Congreso de la República. Muchas felicidades a Santa Ana por ganar ese primer lugar. Felicidades.
4: Interesante, no solo mujeres, el arte de la oratoria, importante como la declamación, que son dos ramas de la poesía que deben de inculcarse, de proyectarse, de apoyarse, porque el arte de la aclamación no son para todos, son para algunos o para algunas. Así que felicidades. No hubo ganadoras en San Benito, Santa Elena ni Flores que haya representado, o sí hubo representante. Pues ganó San Luis, ganó San Andrés.
5: Santa Ana.
4: Santa Ana. Cuatro fueron los que, o las que verdaderamente van a representar en el Parlamento Centroamericano allá en un concurso a nivel nacional previo a las fiestas patrias. Bueno, otro de los problemas que se tienen a nivel nacional y que ha causado muertes es el cáncer. El cáncer de la matriz. Escuche usted este dato importante.
6: Ante este panorama, las autoridades del Ministerio de Salud han impulsado estrategias institucionales orientadas a la prevención y a la detección temprana de la enfermedad, con especial énfasis en el cáncer cérvico-uterino. Una de ellas es en San José Pinula. Entre las principales acciones impulsadas por la cartera de salud, destaca la ampliación de la cobertura de pruebas de tamizaje y la intensificación de las jornadas de vacunación contra el virus del papiloma humano.
3: La principal limitación que tiene el país es que no tenemos un registro.

0: registro poblacional de cáncer. Quiere decir que no sabemos qué tipo de cáncer hay, dónde está y quiénes son los que lo tienen. Eso poco a poco lo estamos implementando. Ya hay 3.000 casos registrados en el registro nacional. Lo estamos haciendo en una búsqueda activa. Quiere decir que personal del ministerio va a los servicios de salud a buscar los casos de cáncer que hay. Luego lo suben a una base de datos que se llama CANREG y ahí poco a poco lo estamos construyendo. Muy importante que el ministerio lo haga, pero también los médicos, paramédicos, laboratoristas, radiólogos, reporten sus casos al ministerio para tener una imagen clara.
1: Por aparte, se espera que en noviembre comience el proceso de construcción del hospital especializado contra el cáncer.
0: Ya tenemos el terreno, el diseño médico arquitectónico y esperamos poner la primera piedra a finales de noviembre, principios de diciembre a más tardar.
2: Interesante información en torno a este tema, que el cáncer es uno de los problemas que ha causado más muertes en las mujeres y también uno de los problemas que ha causado en los hombres, ya sea en la próstata u otra parte del cuerpo. En relación a ese tema, una clínica que se encuentra en Santa Ana, usted ya la ha escuchado, Huecope, algo así, están ofreciendo papanicolaos totalmente gratis en la clínica, o más bien dicho, en el Centro de Salud de la Ciudad de Santa Elena de la Cruz, valga la redundancia. Se hacen el examen y a las 2-3 horas le dan el resultado. El resultado es rápido, qué importante, ¿no? Porque muchas veces se han mandado los resultados a laboratorios nacionales de la ciudad capital de Guatemala y dentro de dentro de 15 días, una semana, vienen los resultados. Es como el resultado o las tomas que se hacen para ver si es sarampión, si se da rápido, o es la otra enfermedad que produce el mosquito.
3: ¿Dengue?
2: El dengue también es otro problema que también los mandan a veces a laboratorios nacionales y luego viene el resultado día después. Pero el médico certifica algunos medicamentos por los síntomas que la persona tiene. Pero en este caso los resultados son rápidos, así que aproveche, porque esta es la información solamente el día de hoy a través de esta clínica ahí en el Centro de Salud de Santa Elena de la Cruz.
4: Buenos días a todos. Estamos acá el día de hoy en el Centro de Salud de Flores para hacer la cordial invitación para que asistan a la jornada de papanicolaou que tenemos el día de hoy. Somos de la clínica Sohop de Santa Ana y estamos entregando el resultado ahora mismo. Si usted viene a las 2 de la tarde, ya se le está entregando su resultado, entonces es importante que venga para prevenir las muertes por cáncer, ¿verdad? Que es nuestro objetivo. Con un papanicolaou vamos a prevenir que en un futuro a usted le vaya a dar cáncer. Entonces, por eso es importante que se acerque hoy y venga y se realice su examen de papanicolaou.
5: ¿Es importante este examen?
4: Sí, es muy importante porque es la única prueba que nos permite saber si hay un inicio de cáncer. Entonces, si detectamos un inicio de cáncer, lo importante es que se puede tratar y eso evita que llegue a desarrollar cáncer en un futuro. Entonces, por eso la importancia de hacerse la prueba de papanicolaou.
5: ¿El cáncer es una de las enfermedades que más muerte hay?
4: Sí, a nivel de Guatemala estamos en el número 2 y a nivel de Petén es el número 1 en cuanto a cáncer de cérvix, de matriz.
5: ¿Por qué se desarrolla el cáncer?
4: El factor principal es el virus de papiloma humano.
5: ¿Qué es eso?
4: El virus es un virus que se transmite a través de relaciones sexuales. En Petén pues tenemos una variedad de virus que afecta. Hay variedad de números, pero hay dos que son los más de alto riesgo, se podría decir, que esos son los que causan más agresividad, aunque hay otros virus que también son la causa que no se especifica por el tipo de exámenes que se cuentan acá en Petén, pero sí se pueden, digamos, cuando hay el virus en el cuerpo, puede dar un inicio, pero si nosotros hacemos la prueba y sabemos que existe el virus en nuestro cuerpo, podemos estar en un control constante en cuanto a hacerse su papanicolaou. Si el virus empieza a afectar las células en el cuerpo, ya haciendo un tratamiento podemos evitar que eso se desarrolle a cáncer. Entonces, por eso la importancia, ¿verdad?, de hacerse la prueba cada año, que es lo ideal.
5: La pregunta es, ¿cómo el hombre agarra ese virus?
4: Por las relaciones sexuales. Es, digamos, la única manera que se puede transmitir. Por relaciones sexuales nada más.
5: ¿Hoy, único día van a estar ustedes?
4: Sí, hoy, pero igual ustedes pueden venir todos los días acá al centro de salud. Igual nosotros como organización estamos apoyando en la lectura y es cuando más tenemos más rápido el resultado de Papanicolaou, ¿verdad? Entonces, nosotros sí solo el día de hoy, pero ellos todas pueden venir acá al centro de salud y hacerse su Papanicolaou, que van a tener su resultado máximo 8 días.
5: En la clínica que ustedes tienen en Santana, ¿cómo es que se llama?
4: Es Clínica Médica Soho. Igual nos especializamos en la prevención de cáncer cervicuterino y ahí también le hacemos Papanicolaou. También ahorita en octubre se espera que esté la especialista para hacer tratamientos de ya preventivos a cáncer, ¿verdad? Colposcopías, biopsias, colonizaciones, crioterapias, todo eso se realiza ahí en la clínica.
5: En Santana.
4: Estamos ubicados en el barrio La Bendición, pero en la parte que, digamos, en la ruta que siguen los microbuses. Entonces,
5: para el Chal.
4: Entonces, ahí en la salida de...
5: mano izquierda.
4: Ajá. Entre el kilómetro 146,
5: 147. 476-477. ¿Tiene algún costo aquí, en
4: este momento? Aquí es totalmente gratis. No hay ningún costo, usted puede venir, su Papanicolaou es totalmente gratis. En la clínica, pues se pide una donación, porque no es lo que, digamos, cuesta en sí un Papanicolaou. Es una donación si la persona puede darlo, si no, pues igual se le hace gratis. Tratamientos y la prueba como tal.
5: La mujer de ahorita que nos está viendo quiere hacerse el Papanicolaou y si ya comió, no importa.
4: No importa, es.
5: Ya desayunó,
4: no importa, es un examen que puede hacerlo a cualquier hora del día. No hay, digamos, como una exigencia de que tiene que tener antes para poder hacérselo. O sea, puede venir a hacérselo y ya.
5: ¿Una mujer que ha tenido relaciones
4: también
5: sexuales?
4: También puede. La teoría nos dice que no, pero en la práctica pues hemos visto si es el único momento que puede hacérselo, no vamos a decirle que no si tuvo relaciones anoche, ¿verdad? O sea, sí puede hacerse.
5: ¿Puede regalar una invitación a
4: ¿sí?
5: las mujeres?
4: Sí, pues invitadas todas a que vengan acá al centro de salud el día de hoy a hacerse su prueba de Papanicolaou. Estamos entregando de una vez, acá tenemos nuestro equipo de laboratorio. Nosotros contamos con un equipo móvil que donde quiera que vayamos a hacer jornada, pues entregamos el resultado del mismo día para que las mujeres estén con la satisfacción, ¿verdad?, de que si hicieron la prueba, también reciban su resultado, porque a veces ese es uno de los factores de que las personas no quieren asistir a un servicio, ¿verdad?, de salud porque no reciben su resultado. Entonces el día de hoy pues estamos acá y entregando resultado ahora mismo.
2: Bueno, interesante información, exámenes de Papanicolaou hoy, solamente el día de hoy, por parte de esta clínica de Santa Ana. Pero sí, continúan los exámenes de Papanicolaou en el Centro de Salud de Santa Elena de la Cruz sin costo alguno. Ya comió, ya hizo ejercicio, lo que hizo, no importa, vaya, porque el examen no tiene nada que ver con lo que usted haya hecho o haya comido con anterioridad. Lo más importante que este examen es totalmente gratis. Bueno, y el etanol es para el 22, ¿verdad?
3: 22 de agosto está.
2: 22 de agosto ya está
3: establecido.
2: Publicado en el diario oficial, ya está establecido. El petróleo bajó, va en tendencia, sin embargo, los precios aquí han disminuido, pero poco.
3: La 37 gente, quetzales está la regular ahora.
2: 37.
3: ¿Pero ya bajó qué? Estaba 40 quetzales, bajó ya
2: 4 quetzales.
3: 2 quetzales y centavos.
2: 2 quetzales y centavos, casi 3 quetzales.
3: Casi 3 quetzales.
2: Porque te dicen 39.99 o 39.80, casi 20 centavos, tú para que lo querés.
3: Bueno. Así es.
2: Bueno, escuchemos parte de esta información del etanol.
6: El etanol es un biocombustible obtenido principalmente de materias primas renovables como la caña de azúcar, el maíz y otros cultivos ricos en azúcares o almidones. A diferencia de los combustibles fósiles, que requieren millones de años para formarse, el etanol puede producirse de manera continua mediante procesos agrícolas e industriales. Esta característica lo convierte en una fuente de energía renovable que contribuye de manera indirecta a la disminución de emisión de gases contaminantes.
7: Sí, definitivamente el etanol es un combustible en este sentido muy amigable con el ambiente porque tiene varios beneficios. En primer lugar, el etanol es un compuesto oxidante, lo que quiere decir que ayuda a la combustión de la gasolina. Eso hace entonces que la gasolina se queme de una forma más eficiente y por lo tanto resulta en que los vehículos tienen menos emisiones de gases contaminantes, gases como los óxidos de nitrógeno, gases como el monóxido de carbono. Se han hecho pruebas aquí mismo en el país y en otros lugares y se muestra que la adición de etanol a la gasolina reduce la emisión de estos gases que contaminan el aire y por lo tanto deterioran esa calidad del aire.
6: El 22 de agosto empezará la aplicación del 10% en los expendios de combustibles a nivel nacional. El Ministerio de Ambiente señala que la regulación del uso del combustible renovable depende del Ministerio de Energía. La institución ha logrado brindar acompañamiento por medio de recomendaciones y análisis de los beneficios que representa para el país.
2: Bueno, vamos a ir a una breve pausa comercial. Vamos a regresar con más información aquí en Enfoque.
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0: Bueno, continuamos con más información, amigos oyentes. Escuche usted la información nacional. Cuatro elementos de la Policía Nacional Civil fueron capturados por formar parte de una estructura criminal de extorsionistas. Esta es la información nacional.
1: Policía Nacional Civil fueron trasladados y quedaron bajo investigación luego de ser señalados por presuntos actos de corrupción, específicamente relacionados con posibles casos de extorsión. El gobernador departamental de Jalapa informó que solicitó las medidas disciplinarias correspondientes y explicó que cualquier agente que pueda estar vinculado con estructuras dedicadas a la extorsión será investigado por Inspectoría General y, de existir elementos suficientes, el caso será trasladado a los tribunales de justicia. Además, se dio a conocer que dos de los agentes señalados habrían amenazado de muerte a las personas que realizaron las denuncias.
2: Se toman las decisiones adecuadas, ¿verdad? En el tanto de lo que ir saneando lo que es la PNC. Realmente a estos agentes que fueron denunciados se les tomarán las medidas disciplinarias correspondientes, y asimismo a cualquiera que nosotros encontremos extorsionando o cobrando cuando no debe. Realmente no nos va a temblar la mano para proceder con cualquier agente, ¿verdad? Realmente aquí venimos a hacer las cosas bien. No venimos a ser enemigos de nadie, pero tampoco amigos.
3: ¿Cuántos agentes se solicitó el traslado y tienen investigación ahorita?
2: Alrededor de 4 agentes.
3: ¿Estos ya no están en Jalapa?
2: No están en Jalapa. Realmente se han tomado las decisiones necesarias para que podamos ir dignificando lo que es la PNC.
3: En este caso, señor gobernador, ¿estás teniendo relación directa con las entidades que investigan a los mismos policías?
2: Sí, realmente se ha tenido lo que es Inspectoría General. Es un paso que hemos tomado en cuenta para realmente darle a la población agentes que sí vean el orden y la seguridad y no vean sus beneficios personales.
3: ¿Esto quiere decir que 4 agentes fueron trasladados por corrupción?
2: Sí, realmente eso es uno de los temas principales y lo que más aqueja a la PNC, ¿verdad? El tema de corrupción. Entonces vamos a dar todos los procedimientos adecuados para que realmente tengamos una buena PNC.
3: Estos mismos agentes podrían irse de baja y amenazaron de muerte a las personas que les colocaron la denuncia. ¿Cómo ves esta situación?
2: Sí, es, como le dije, un tema muy delicado, muy sensible, y realmente que caiga sobre ellos todo el peso de la ley, ¿verdad?
0: Bueno, ahí estaba la información sobre los 4 agentes que fueron capturados y luego remitidos a donde corresponde. Vamos con más información, amigos oyentes. Autoridades del municipio de San Andrés Petén, a través de su alcalde Johnny Méndez y su equipo de trabajo, realizan espacios dignos y seguros para la niñez. Lo mismo que hace Flores y lo que está haciendo San Benito, San Francisco y otros municipios del departamento del Petén, con la única finalidad de que los niños y los adolescentes puedan tener áreas libres donde ellos puedan distraerse a través de una caminata o realizar algún tipo de ejercicio o eventos. En ese caso, el señor alcalde municipal supervisó los avances de los trabajos que se realizan en los terrenos de la escuela primaria del barrio Villanueva, donde se están llevando a cabo acciones para mejorar las condiciones del área. Estos trabajos surgen ante las dificultades que se presentan durante la temporada de lluvias, cuando el terreno sufrió inundaciones que afectaban el entorno escolar. Con estas acciones, la Municipalidad de San Andrés Petén reafirma su compromiso con la niñez sandreseña, impulsando obras que contribuyen a contar con espacios más adecuados, seguros y dignos para todos los estudiantes. De esa cuenta, el proyecto se está ejecutando con una finalidad de fortalecer el trabajo del sistema educativo en cuanto al tema de infraestructura.
4: También déjeme informarle que, bueno, hablando de Flores, el profesor tiene un reportaje donde Neri Flores, más conocido como Don Neri Limones, residente de San Francisco, San Benito, que por San Antonio, San Benito, que por muchos años pues se ha dedicado a la agricultura y sus productos los vende a la entrada de la carnicería del mercado San Benito, el cual nos dio el reportaje el profesor Roger.
5: Agricultores de Petén.
6: Pues somos agricultores de aquí de San Benito, sí. la aldea San Antonio. Sí, pues cosechamos limón, sandía y traemos acá al mercado casi todos los días limones frescos, sandías frescas cosechadas también de la tierra.
7: ¿Y cómo está el limón?
6: Damos 14 limones por 10 quetzales y 50 quetzales el ciento de limones.
7: ¿50 quetzales?
6: El ciento de limones.
7: ¿Y 14 limones por 10 quetzales?
6: 14 limones por 10 quetzales.
7: ¿Qué tipo de limón es ese?
6: Ah, es limón persa.
7: ¿Limón persa?
6: Sí.
7: ¿Y esta es la sandía?
6: Esa es la sandía. Buena sandía, bien trabajada. Para que salga con su color rojo y...
7: ¿Y a cómo da la sandía?
6: Sabor dulce. Tenemos de a 20, de a 15, de a 10, de a 25. Así es.
7: Los precios han mantenido a pesar de... ¿Usted trae su carrito?
6: ¿No? Ajá, sí, tengo carrito. Sí, a pesar de algunas cosas que cuesta también, ¿verdad? Pero ahí hacemos el esfuerzo de seguir trabajando.
7: ¿Dónde está ubicado? ¿Usted está ubicado mero aquí a la entrada del mercado?
6: Sí, a la entrada de las carnicerías del mercado de aquí de San Benito.
7: Aquí está la venta de...
6: De plantas.
7: De plantas.
6: Así es, en la mera esquina. Así es.
7: ¿Color?
6: Color verde.
7: Color verde. Con sandías y limones.
6: Sandías y limones.
7: Otro día trae más limones, ¿no?
6: Ah, sí, en la mañana teníamos más, pero ya muchas personas ya vinieron, ya compraron y aquí estamos y en la tarde nos vamos a cosechar otro poco y venimos mañana con siempre frutas frescas.
7: ¿Cómo llegó a valer tanto el limón, no?
6: Sí, hay temporada que se pone caro, ¿no? Cuando se escasea, pero ahorita que ha habido ya un poco de lluvia, ya la cosecha ya se mejoró y está un poquito mejor el precio que en tiempos de que no hay lluvia, se escasea la cosecha, pero ahorita estamos bien.
7: Pues háganle una invitación a la gente que lo visite, para que lo compre, que lo apoye, el agricultor.
6: Sí, pues sí, les hacemos una invitación a las personas que transitan por esta área, que si desean, necesita comprar sus limones, sandías, a veces traemos elotes frescos y otras clases de productos. Aquí estamos siempre, casi todos los días, tal vez algún día no, pero estamos bastante tiempo aquí listos para...
7: Traen limón, sandía...
6: Ajá, elotes, macala, exactamente. Camotes y
7: tomate.
6: No, tomate no, plátanos, ajá, majunches, banano, manzano. Y sí, son frutitas que siempre traemos y que siempre le ha gustado a mucha gente. Ajá, y nos gusta siempre conseguir algo que a la gente le agrada.
4: Muy bien, y esa es la información de Don Eri Flores para los que estén interesados en consumir, comprarle algo. Y bueno, sin más preámbulo, iniciamos ya con la información deportiva, enfoque deportivo aquí ya con el licenciado Francisco López, el cual pues nos trae información relevante a nivel departamental, nacional y, ¿por qué no?, más que alguna otra internacional. ¿Qué tal, Lick? Bienvenido.
8: Muy buenas tardes, mi estimado amigo joven Richard Colmenares, acá en la cabina de controles, ya listos y dispuestos para llevar toda la información deportiva del acontecer nacional. Este es Enfoque Deportivo, segmento que llega gracias a la Municipalidad de Flores y al señor alcalde Ramón Eduardo Méndez. Muchísimas gracias a toda nuestra amable audiencia a través de la Lacandona Musiquera allá en el pintoresco municipio de Sayas Chepetén, así como allá en la fronteriza y bonita ciudad Melchor de Mencos a través de Radio Mopán. Estamos acá en 105.3 FM. Así de que un placer enorme saludarles en mediodía de miércoles. Así es que saludos cordiales para todos y vamos a iniciar con la información de la Copa Centroamericana CONCACAF 2026, donde están participando 4 equipos guatemaltecos: Antigua, Municipal, el Deportivo Misco y Xelajú Mario Camposeco. Y la participación de los representantes guatemaltecos en nuestro fútbol sigue dejando números alarmantes, preocupantes, sigue dejando números totalmente negativos. Transcurridas las primeras 3 semanas de competencia, la cosecha general es sumamente pobre para el balompié nacional. Son 4 equipos que están participando, ya son pues 7 partidos los que se han disputado, serían 21 puntos en disputa, de los cuales únicamente se ha cosechado 4 unidades, un empate y una victoria. Es realmente preocupante también, si lo vemos desde ese punto de vista, porque no hay por dónde nuestro fútbol nacional. El día de ayer se dieron resultados allá en Panamá, se presentaron los Lanús de Xelajú Mario Camposeco para afrontar al Plaza Amador. El cuadro alternativo de Xelajú sufrió una dura goleada en territorio panameño. Con esta derrota, los saltenses se posicionan, escuche, en el fondo de su grupo con 0 puntos y una diferencia de -4, tan únicamente 2 partidos. 5 goles recibidos ayer por parte del Xelajú. Lamentable la presentación que ha tenido el equipo lanudo de la ciudad de Xelajú, porque se esperaba mucho más, no solo de Xelajú, sino que de los 4 equipos nacionales en general, para que pues dejara una buena impresión, una buena cara en la Copa Centroamericana. Sin embargo, ha sido todo lo contrario. También anoche a las 20 horas, el Deportivo Misco, un equipo, se puede decir, joven en el área internacional, en el plano internacional, pues es su primera participación fuera de nuestras fronteras. El Deportivo Misco, los Chicharroneros, se hicieron presentes allá en el Ricardo Saprissa para enfrentar a los morados de el Saprissa. En 10 minutos iniciales de juego, el Deportivo Misco ya estaba abajo 2-0. El portero de Saprissa aún no había tocado el balón en ni siquiera en una intervención, y ya el equipo misqueño iba perdiendo 2-0. Es lamentable la presentación de nuestros equipos. La verdad, no hay una estrategia más allá para poder presentarse al menos de una forma decorosa para afrontar estos partidos. Si bien Misco se le puede pues atenuar un poco su poco o primer roce a nivel internacional, en primera competencia internacional, pero es deplorable. También en su condición física deja mucho que desear. Los primeros 2 goles fallas totalmente por parte de la defensiva, y la velocidad nos ganan, y en fin, hay muchas deficiencias en el fútbol nacional. No lo digo solo por Misco, con debido respeto, pero hace falta muchísimo por mejorar. Así de que Misco, como decía, cayó 3-0 anoche. La escuadra chicharronera fue superada con claridad allá en tierras costarricenses. Misco, de 2 presentaciones, acumula 2 derrotas. Le han anotado en 5 ocasiones y no ha anotado ni siquiera en una ocasión el Deportivo Misco. Incluso ayer el marcador estaba 3-0. Hay un penalti a favor del Deportivo Misco, con el cual se pudieron haber acercado 3-1. Y el goleador, escuche usted, el goleador de nuestro certamen anterior, Nicolás Martínez, el argentino, que acá pues en las canchas chapinas es el goleador, es el matador, es el certero, allá falló el penalti. Entonces, por eso repito, como que tiemblan las piernas al estar fuera de nuestras fronteras patrias. Sí, también hacer un recorrido. La semana anterior, Antigua de local cayó también. Los Coloniales cayeron de locales frente al conjunto nicaragüense, como lo es el Real Estelí. De esa manera, los Aguacateros de Antigua sumaron su segunda derrota consecutiva en el torneo. Lamentable también la actitud de Antigua. Son equipos internamente aguerridos, tanto Antigua como Xelajú, y no hay modo, no hay manera cómo, porque no se han cosechado puntos todavía, y lo que es más doloroso, perdiendo de local. Xelajú no ha jugado de local, así como tampoco Misco, pero prácticamente ya están fuera de la contienda de la Copa Centroamericana al no sumar ni siquiera un punto en la tabla de posiciones. Hay que recordar también que la semana pasada los rojos del Municipal, ahí sí que pidiendo tiempo al árbitro principal, se alzaron con la victoria, sí, pero raquíticamente 1-0 ante los verdes de Belice. La única victoria guatemalteca de la jornada la ha firmado el cuadro edil allá en Belice, porque anteriormente pues empató, tuvo que venir de atrás ante el Alajuelense en la misma cancha del Estadio El Trébol para poder empatar 1-1. Así de que son los únicos puntos que hay en la contienda de la Copa Centroamericana, y la verdad que es sumamente alarmante la presentación de los equipos guatemaltecos. Así de que ojalá pues puedan ubicarse en una posición mejor en la tabla de esta competición. Pues es una vitrina para el fútbol nacional, así como también pues las compensaciones económicas pues también son grandes. Entonces también en lo deportivo y en lo económico pues les debe ir muy bien, pero para ello también hay que ganar partidos y situarse en una mejor posición de la tabla. Cambiamos ahora del torneo internacional, nos vamos a lo que es nuestro fútbol nacional, pero no sin antes agradecer y recordarles que estamos llegando a través de Enfoque Deportivo gracias al señor alcalde Eduardo Méndez y a la Municipalidad de Flores. Muchísimas gracias también. El día domingo dio inicio la Copa Masculina Muni Flores, con la participación de 20 equipos de diversas comunidades de nuestro municipio, y para el domingo 23, con pompa, alegría, cuetillos, música y toda la algarabía, será la inauguración de la primera Copa Femenina Muni Flores, con todos los equipos participantes de nuestro municipio, y como invitado principal será el equipo femenino de San Benito. Así es que muchas gracias a la Municipalidad de Flores y al señor alcalde. Nos vamos ahora a la información para la jornada número 4 de nuestro fútbol nacional, ya que allá en el José Ángel Rossi, este sábado 15 de agosto a las 13:01 p.m, el Deportivo Cobán va a recibir a los Chicharroneros del Deportivo Misco. Partido pactado para disputarse allá en la ciudad de Carlos V, como se le conoce esta pues muy bonita ciudad de Cobán, un clima pues totalmente diferente al nuestro, clima así fresco, sabroso, con siempre con llovizna, el chipichipi que se le llama. Ahí va a ser el partido entre los Príncipes Azules y el Deportivo Misco, también el mismo sábado 15 de agosto, pero a las 17:05 p.m, allá en el Oriental Estadio del David Cordón Hichos, en la ciudad de Guastatoya, del Progreso. Ahí estarán los Pecho Amarillos recibiendo nada más y nada menos que al invicto líder, los rojos del Municipal. Partidazo, esperamos que sea pues que llene las expectativas de ambas aficiones. Guastatoya tiene 6 puntos, Municipal tiene 9, es el actual líder, pero con una victoria Guastatoya pues podría desplazarlo, ya que Guastatoya tiene muy buena diferencia de goles. Partido disputarse este próximo sábado 15 a las 17:00, el mismo sábado, pero a las 7:00 p.m, a las 19:00, allá en el Estadio Cementos Progreso, que anteriormente se conocía como La Pedrera, allá en la zona 6, es una zona pues norteña de la ciudad capitalina. Ahí estarán los Cremas del Comunicaciones, que andan también de capa caída, para recibir a los Toros del Deportivo Malacateco, que vienen de empatar 2-2 ante Xelajú, un partido agónico. A ver si por fin los Cremas pueden sumar de a 3 nuevamente, porque andan muy mal. 2 partidos han terminado con únicamente 9 jugadores dentro del terreno de juego, y han sido 2 partidos consecutivos. Lamentable la presentación de Comunicaciones. Se habla mucho en las redes sociales a través de que pues que renuncia o despiden al Fantasma Figueroa, sin embargo a la fecha no ha pasado absolutamente nada, y Comunicaciones estará recibiendo al Deportivo Malacateco este sábado a las 19:07 p.m. Y ya para el domingo 16 de agosto a las 3:00 p.m, el equipo Sorpresa Revelación estará recibiendo, es el Deportivo San Pedro, el equipo Revelación estará recibiendo allá en el Estadio Municipal San Pedrano a los Militares, a los Tigres de la Aurora, que llegan con el ánimo a tope, llegan pues con toda la pólvora, pues totalmente lista deportivamente para poder sacar un buen resultado, ya que tienen la moral hasta arriba, ¿verdad, muchachos? De los militares de la Aurora, luego deben ser 3-1 categóricamente a los cremas del Comunicaciones el pasado sábado. Así de que muy buen partido para deleitarnos a partir de las 15 horas, pero el día domingo. Deportivo San Pedro ante Aurora. Y seguidamente, también este domingo 16 de agosto serán a las 5 de la tarde en el estadio Carlos Salazar Hijo, allá en el departamento de Suchitepeque. Los Venados estarán recibiendo al Deportivo Marquense. Así de que esperamos que sea pues un bonito y llamativo encuentro también, un partido para no perdérnoslo. Así de que la invitación es cordial para todos y cada uno de ustedes, amable afición deportiva. Nosotros estamos aquí como siempre con todo el gusto para llevarles toda la información en cuanto a la jornada número 4 del Balompié Nacional. Gracias a la Municipalidad de Flores y al señor alcalde también, pues estará viajando los Peces Blancos de Flores allá al departamento de Chiquimula para enfrentar a Quetzaltepec. Esto será allá en Tierras Orientales el día domingo 16 de agosto. Invitados todos, pues quien quiera viajar, siempre hay bus ahí para hacer el viaje a la ciudad oriental de Chiquimula. Buena suerte a los Peces Blancos. Esperamos tener una entrevista con el entrenador en estos días, con Danilo Guerra, así como también con el señor Rudy Vargas, presidente de la Junta Directiva de los Peces Blancos de Flores FC. Así es de que la invitación es cordial para que demos seguimiento a nuestras ligas. Y repito, pues también este domingo ya en el fútbol municipal, en el fútbol local del municipio de Flores, se llevará a cabo la segunda jornada de la Copa Masculina. Me parece que es la cuarta edición ya, o quinta edición. Vamos a verificar si es la cuarta o quinta edición de la Copa Masculina Muniflores, donde hay 20 equipos participando de las diferentes comunidades. Esto con el auspicio, patrocinio y apoyo del señor alcalde y la Municipalidad de Flores. Y repito, para el domingo 23, algarabía, fiesta. No hay una sede aún definida. El día jueves habrá una reunión con los directivos de la Copa Femenina allá en el remate. Estará presente el señor alcalde, los directivos, entrenadores, así como tener todas aquellas personas que quieran hacerse presentes. Será allá en el remate la reunión el día de mañana a partir de las 16 horas 4 de la tarde, donde se afinarán los últimos detalles para dar el banderazo de salida, para que se ponga a rodar el balón, dándole inicio a la histórica primera Copa Femenina. Así es de que muchísimas gracias a todos, un placer enorme estar acá en los micrófonos de Top FM 105.3. Saludos cordiales hasta allá al pintoresco municipio de Sayache, así como también hasta allá la fronteriza Melchor de Menco. Soy Francisco López. Mi estimado Richard, ¿algo antes de decirle adiós a nuestra amable audiencia?
4: Pues no, como siempre, estar muy agradecido desde su sintonía y también a usted por venir aquí a presentar el deporte y con nosotros, ya que pues tenemos mucha audiencia que le gusta y me ha dejado buenos comentarios ahí de que qué bueno que tenemos un programa de enfoque deportivo, porque pues hay mucho aficionado de fútbol aquí en nuestro programa.
8: Muchísimas gracias por esas palabras, mi estimado joven, y también aprovecho, se está organizando un campeonato en canchas sintéticas, fútbol 5, y pues se van a estar haciendo las invitaciones a todas aquellas instituciones que quieran participar en el campeonato municipal. Así de que la municipalidad también promoviendo el fútbol en las canchas sintéticas. Les vamos a dar los pormenores, pero desde ya pueden llamar también al 3928-6935. 3928-6935. Como siempre, la municipalidad, pues, de Flores, siempre con jugosos premios, muy jugosos los premios, la verdad que sí. Es motivación adicional, aparte de los balones que también se entrega por parte de la municipalidad, el señor alcalde Eduardo Méndez. Muy buenas tardes, buen provecho. Si va conduciendo, mire, acaba de llover y el asfalto se pone liso. Todas las precauciones, por favor. Ayer hubo un lamentable, pero lamentable accidente allá en Morales y Zaval, donde una autopatrulla de la Policía Nacional Civil fue convertida a chatarra. Lamentablemente le cayó encima un camión cisterna, un camión de esos pipa que le llaman, lamentable ver esas escenas en las redes sociales. Es lamentable, de verdad. Así es que tomémonos un respiro en el semáforo, en la ruta donde vayamos, por favor. Un poquito de paciencia. Que tengan muy buen provecho, se cuidan. Hasta la próxima.

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1: Una de la tarde con 20 minutos.
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1: Una de la tarde con 52 minutos.

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1: Son las 2 de la tarde con 22 minutos.
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1: Son las 2 de la tarde con 52 minutos.

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1: Son las 3 de la tarde con 53 minutos.

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0: vamos a platicar.
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2: Son las 5 de la tarde con 52 minutos.